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3: Son las 6:03.

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9: 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Son las 6:20, el tiempo nos ha ganado y bueno, vámonos con temas del recuerdo.

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5: Son las 7:02.

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0: ¿Qué tal? ¿Cómo están? Ya estamos aquí en RTG Noticias, en nuestra edición nocturna. Les saluda Manuel Díaz Valderas, hoy martes 8 de septiembre del año 2026. Tenemos mucha información importante para que se quede con nosotros y vamos a conocer el avance. El gobierno del estado y la Fiscalía General ponen en marcha programa de blindaje para elecciones. Aprueba Congreso reforma la ley que obliga a los ayuntamientos a contratar seguros de vida a policías. Bajan los casos de homicidios en Guerrero hasta en un 33.44%. Omar García Harfuch, secretario de Seguridad Nacional, reconoce el trabajo coordinado con el Estado en el desmantelamiento de laboratorios clandestinos. Todo esto y más en RTG Noticias. Iniciamos con esta información de la gobernadora Evelyn Salgado Pineda, quien puso en marcha, en conjunto con autoridades de la Fiscalía General del Estado, pusieron en marcha el programa de blindaje electoral 2026-2027.
1: Al poner en marcha el programa de blindaje electoral 2026-2027 en el estado de Guerrero, junto a autoridades de la Fiscalía Especializada en Delitos Electorales, la gobernadora Evelyn Salgado Pineda confió que con ello se permitirá a las y los guerrerenses ejercer sus derechos con libertad, con tranquilidad, con certeza y con respeto a la voluntad ciudadana.
2: Con ese propósito se pone en marcha el programa de blindaje electoral. Esta es una estrategia que, pues ya lo comentaban, busca fortalecer la prevención, promover una actuación responsable de todas las instituciones y garantizar que el próximo proceso electoral se desarrolle con igualdad y con un absoluto y estricto apego a la ley.
1: Ante el fiscal general del Estado, Cipagná Torres Ojeda, de representantes del Poder Legislativo y Judicial, así como altos mandos de Sedena, Marina y Guardia Nacional, la mandataria estatal destacó que en la entidad, su gobierno y las autoridades electorales visualizarán que haya piso parejo para quienes contiendan en el proceso electoral.
2: Queremos que en Guerrero exista piso parejo para todas y para todos, que las distintas expresiones políticas puedan participar en condiciones de igualdad y que sea únicamente el pueblo y solo el pueblo, mediante su voto libre, quien decida quiénes serán sus representantes y el rumbo de nuestro estado.
1: En el proceso electoral concurrente 2026-2027, que inició este 7 de septiembre, se elegirán en Guerrero la gubernatura, 46 diputaciones locales, 83 ayuntamientos, 83 síndicos y 593 regidurías. RTG Noticias, Mar Horacio Ramos.
0: Bueno, pues ahí está, ¿no? Lo que va a pasar en este proceso electoral, lo vamos a repetir. Se van a elegir en el estado de Guerrero la gubernatura, 46 diputaciones locales, 83 ayuntamientos, 83 síndicos y 593 regidurías. Por eso recalca la gobernadora Evelyn Salgado. Queremos en Guerrero que exista piso parejo, no como antes, ¿no? No como antes, ah, es que es mi compa, ¿no? Que se quede él de gobernador. Claro que eso ya no puede pasar. El que manda es el pueblo, el que decide es el pueblo y el que exige es el pueblo. Así de fácil y sencillo. A lo mejor los neoliberales no lo entienden, pues están acostumbrados, ¿no? ¿A qué están acostumbrados? A robar, a saquear, a mentir, a manipular, a beneficiarse del servicio público con el dinero de la gente. Por eso extrañan el poder. Bueno, así están las cosas. Así lo dice de manera clara y contundente la gobernadora Evelyn Salgado. Queremos en Guerrero piso parejo. Y eso lo deben de entender también quienes van a contrincar en el tema, quienes van a participar en la próxima elección. Bueno, y el Instituto Nacional Electoral informa que no hay campañas anticipadas. Así lo dicen.
3: Para el Instituto Nacional Electoral, en Guerrero no existen campañas anticipadas rumbo a la elección del 2027. El vocal ejecutivo del INE en el estado, Dagoberto Santos Trigo, sostuvo lo anterior, argumentando que el organismo no tiene registrada ninguna queja o denuncia de este tipo de actos.
4: Por lo menos con nosotros no ha llegado ni una sola denuncia y nos echan la culpa de que no operamos. Y yo digo que son los partidos los que no denuncian y ellos tienen abogados, tienen todo para hacer. Entonces, ¿por qué no lo hacen? Pues es una cuestión que deben de preguntar ustedes.
3: El funcionario federal sostuvo que no ha observado ninguna campaña adelantada y llamó a los partidos políticos y ciudadanos a aportar las pruebas de posibles irregularidades y las denuncias correspondientes. El INE, en consecuencia, tiene la obligación de investigar y responder formalmente a cada señalamiento. RTG Noticias, Felipe Zurita.
0: Bueno, y algunos de los ciudadanos o ciudadanas piden a quienes están participando en los procesos internos de sus partidos a que moderen los gastos de pegas de calcomanías, de propaganda, que le moderen, porque finalmente es recurso público. Finalmente, lo importante aquí es que la ciudadanía identifica, creo que bastante bien, a todos los personajes. Todos son personajes respetables. Eso es importante, son otros tiempos. De todos los partidos políticos, son otros tiempos. Y deben de tener claro que no pueden estar gastándose el dinero en esa propaganda adelantada. Vamos con

0: En un recorrido se constató que esta situación es común en casi todas las colonias del puerto, como en la Popular Progreso. Ciudadanos consideran que es evidente un derroche de recursos, el cual además genera más contaminación.
1: Sí, debería esperarse.
2: Pues yo pienso que sí se puede destinar para otra necesidad, ¿no? Que sí, es una contaminación visual y física, porque todo eso, ¿a dónde se va? Todo el papeleo, toda la basura. De por sí, Acapulco está, la verdad, muy contaminado, muy sucio. Entonces, todo eso pues, también contamina.
0: Caso contrario es la avenida costera Miguel Alemán, donde hasta el momento se ha respetado la imagen turística que debe preservarse, siendo la principal vía de comunicación del puerto. Con imágenes de Manuel Noriega para RTG Noticias, informo Valeria Juárez.
3: Bueno, esperemos que todos los participantes comprendan el sentir de la gente y minimicen estos gastos y que mejor pues lo hagan a través de otras vías. Creo que es importante sí conocer pues las propuestas de quienes deseen aspirar, de cualquier partido político, insisto. Hay algo mucho más económico, creo, que esto, y que estar pues pegando calcomanías, además de que se ve muy feo, ¿no? Creo que lo van a entender porque son otros tiempos. Bueno, vamos ahora a otros temas. Es un peligro la alcantarilla abierta en la calle Tamarindo del barrio de la Fábrica. Vamos con este reporte con Valeria Juárez.
0: Desde hace más de 10 días, empleados de la Comisión de Agua Potable y Alcantarillado del municipio de Acapulco dejaron abierta una coladera en la calle Tamarindo del barrio de la Fábrica y que ahora es un peligro para los automovilistas y ciudadanos que transitan por la zona.
4: Hace como 10 días vinieron los de Capama, rompieron ahí. Y así dejaron, abandonaron el pozo ese.
0: ¿Era una coladera?
4: Una obra que hicieron en Capama y rompieron ahí. Y así dejaron abierto.
0: ¿Es de drenaje?
4: Es de drenaje, sí. Pero vinieron, abrieron allá y aquí. Pero aquí lo dejaron mal. Echaron la coladera y así dejaron.
0: Esta situación se torna peligrosa por las noches cuando hay poca visibilidad, se quejó el señor Víctor Manuel.
4: De hecho, apenas se fue un carro ahí, un taxi. Es peligroso, pues hasta una gente puede caer ahí.
0: Por ello hizo un llamado a la Capama para que se arregle este desperfecto. Con imágenes de Manuel Noriega para RTG Noticias, informó Valeria Juárez.
3: Bueno, pues ahí está el reporte, peligroso porque puede caer una persona, puede caer un automóvil, peligroso para en todos los sentidos. Vamos ahora con esto que es retiran viviendas e invasiones de zona federal de Acapulco. ¿De qué se trata? Adelante, Maui Ortiz, ella nos explica.
5: Cerca de las 11 de la mañana de este martes fueron desmanteladas al menos dos viviendas ubicadas a la orilla del mar en la ventana ecológica de la playa Las Hamacas.
6: Conatur, que es el encargado del modelo de ordenamiento de playas, pero nosotros como Semarnat, que somos los administradores de la zona federal marítimo terrestre. Entonces, en esa situación, pues la Semarnat está muy presente en este modelo de ordenamiento y Profepa, que hemos estado muy bien coordinados en esa situación para que las cosas salgan bien en este modelo de ordenamiento. Lo comentaba el compañero de CAPTA, pues principalmente el atractivo turístico de Acapulco es eso, las playas, ¿no? Tenemos que recuperar nuestros espacios públicos, las playas, la contaminación sobre todo que se ha realizado con obras irregulares, permisos transitorios, descarga de aguas residuales, que creo que la Semarnat tiene que empezar a regular eso junto con la Profepa y establecer para esto para un bien de Acapulco.
5: En ese tercer operativo intervinieron elementos de la Semarnat, Profepa, CAPTA, así como la Policía Municipal, Guardia Nacional y de la Secretaría de Seguridad Pública y Protección Ciudadana Federal. También personal de la Dirección Pública del municipio.
6: Porque el problema es que había muchos permisos transitorios. Sí, muchas personas tienen permiso transitorio, pero lo malo es el incumplimiento de términos y condicionantes. Les dábamos 10 sombrillas y de repente ponían 20, 30, 40 y sí estaban ganando muchísima playa, personas que obstruían incluso accesos públicos, ¿no? Accesos a playa.
5: El titular de la Oficina de Representación de la Semarnat en Guerrero, Oscar Torres, indicó que aproximadamente se tiene un universo de 100 permisos transitorios vigentes. Sin embargo, reiteró que la prioridad es tener accesos libres en toda la zona federal. Esto incluye no solo la zona dorada y tradicional, sino en la diamante se hará lo propio. Bueno, pues ahí está parte de las acciones.

0: se están haciendo de manera coordinada entre los tres órdenes de gobierno en esos operativos ya de para despejar pues todos aquellos invasores de la zona federal. Jesús Trío de Imágenes, RTG Noticias, Maui Ortiz.
1: Es que saben que sí llegó un momento en que esta zona federal, esta zona del área de Hamacas, Parque La Reina, donde antes era, para quienes estamos más viejitos, ¿verdad?, lo que era el colonial, ¿verdad?, el restaurante colonial, que era un restaurante hermoso, pues de repente se invadió y ahí se llenaron de negocios y hay gente que está de manera irregular, invadieron. Y necesitamos dar una excelente cara al destino turístico. Y bueno, ya hay personas que no lo entienden y que piensan que donde se les da la gana pueden hacer casa o pueden habitar. Entiendo que hay necesidad, pero sí es importante que si queremos vender un destino, tenemos que cambiar el chip, tenemos que ver para adelante. Los destinos turísticos se tienen que ver bien y esperemos que toda esta zona que está invadida, pues que la reubiquen o que les busquen otra manera de poder seguir subsistiendo. Pero casas, pues no, no puede haber casas ahí. No, no puede haber. ¿Ya vamos a la pausa? Sí, vamos a hacer una breve pausa y regresamos con más aquí en RTG Noticias en nuestra edición nocturna. Regresamos.

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0: Bien, agradecemos a todo nuestro público que nos sigue, pues, por radio, por televisión, por redes sociales. Muchísimas gracias. Seguimos con más información para usted. Bueno, le informamos acerca de la clausura del hotel, del hospital Aqua, el que está ubicado sobre el área de la Condesa. Bueno, ya está funcionando con normalidad, luego de que pues había recibido esta suspensión por parte de COFEPRIS y de la Secretaría de Marina. Vamos con los detalles a continuación.
1: Este fin de semana, el Hospital Aqua de Acapulco recibió una sanción de suspensión por parte de la COFEPRIS y la Secretaría de Marina. Pues después de esta suspensión de actividades, no pasaron más de 24 horas, no más de 24 horas, y ya el nosocomio estaba funcionando al 100%. Y también se puede observar que ya no existe ninguno de estos sellos que pusieron las autoridades el día que vinieron a hacer la revisión. En base a la Ley General de Salud, si un establecimiento o centro de salud privado en México ignora o evade una medida cautelar de suspensión de actividades impuesta por las autoridades federales antes mencionadas, está incurriendo en graves consecuencias de carácter penal, administrativo y judicial. El quebrantamiento de los sellos puede derivar en detenciones para los propietarios, directivos o representantes legales del establecimiento. Si este continúa operando y manejando insumos médicos irregulares, los responsables podrían también enfrentar investigaciones de carácter penal por poner en riesgo la salud pública, y en caso de ignorar una suspensión temporal o parcial, la COFEPRIS puede elevar la sanción a una clausura definitiva e irrevocable del hospital o clínica en cuestión. Hasta el momento, la administración del nosocomio no ha dado su postura sobre estos hechos y sigue operando como si no hubiera recibido ningún tipo de observación. Jesús Tira de Imágenes, RTG Noticias, Maui Ortiz.
0: Dejamos este tema, vamos ahora con pues esta reforma aprobada por el Congreso del Estado, donde ahora los gobiernos municipales que están en el estado de Guerrero van a tener que contratar seguros de vida para sus policías. Esta es la información.
2: El Congreso del Estado aprobó por unanimidad una reforma a la Ley del Sistema de Seguridad Pública de Guerrero que obliga a los ayuntamientos a contemplar un seguro de vida e incapacidad para las y los policías municipales y presupuestar anualmente los recursos para cubrir esa póliza. Esta medida deberá quedar contemplada en la cuenta pública a partir del ejercicio fiscal 2027. María del Pilar Vadillo Ruiz, presidenta de la Comisión de Seguridad Pública, dio lectura a la iniciativa que fue respaldada por el Pleno del Congreso.
3: A partir del ejercicio fiscal 2027, tanto el gobierno del estado como los municipios deberán etiquetar obligatoriamente la partida presupuestal correspondiente.
2: La reforma busca garantizar respaldo económico a las familias de las y los policías que fallezcan o resulten incapacitados en cumplimiento de su deber y establecer sanciones para las autoridades municipales que incumplan con esta obligación. El dictamen fue aprobado por 35 votos a favor, 0 en contra y 0 abstenciones. RTG Noticias, Felipe Zurita.
0: Bueno, vamos ahora con este reporte de la reducción de pues los homicidios dolosos en el estado de Guerrero. Han bajado en este porcentaje que nos informa Hugo Sandoval. Es importante el número de casos. Vamos a escucharlo.
4: Guerrero avanza la construcción de condiciones de paz y seguridad al registrar una disminución de 33.44% en el promedio diario de homicidios dolosos durante enero-agosto de 2026 en comparación con el mismo periodo de 2025. Este resultado es reflejo del trabajo coordinado que impulsa la gobernadora Evelyn Salgado Pineda con las instituciones de seguridad de los tres órdenes de gobierno, fortaleciendo las acciones de prevención, inteligencia y combate a los delitos para proteger a las familias guerrerenses. Durante la conferencia matutina, la titular del Secretariado Ejecutivo del Sistema Nacional de Seguridad Pública, Marcela Figueroa Franco, presentó las cifras consolidadas al 31 de agosto de 2026, con información de las 32 fiscalías estatales, en el marco del segundo informe de gobierno de la presidenta Claudia Sheinbaum Pardo. De acuerdo con la información presentada, 30 entidades federativas registraron una disminución en su promedio diario de homicidios dolosos al comparar los primeros 8 meses de 2025 y 2026. Guerrero se ubicó en el 14º lugar nacional entre las entidades con mayor reducción, con una disminución de 33.44%. La entidad registró 652 homicidios dolosos entre enero y agosto de 2026, cifra que representa el 5.6% del total nacional.
5: Estos resultados reflejan el impacto de la coordinación permanente del Gabinete de Seguridad con los gobiernos también locales. Además de la reducción en los homicidios dolosos, la Estrategia Nacional de Seguridad Pública también ha dado resultados en el conjunto de los delitos de alto impacto.
4: Les ha informado Hugo Sandoval Alcaraz para RTG Noticias.
0: Bueno, y continuando con más de este tipo de información sobre el tema del desmantelamiento de laboratorios clandestinos en Guerrero, el secretario de Seguridad y Protección Ciudadana, Omar García Harfuch, hace un reconocimiento del trabajo coordinado entre Federación y Gobierno del Estado de Guerrero. Vamos a conocer más con Hugo Sandoval.
4: El secretario de Seguridad y Protección Ciudadana, Omar García Harfuch, informó que en Guerrero, elementos de la Secretaría de la Defensa Nacional, Guardia Nacional y la Secretaría de Seguridad y Protección Ciudadana localizaron e inhabilitaron 3 laboratorios clandestinos para la producción de metanfetamina. Como resultado de estas acciones, fueron aseguradas más de 7 toneladas y aproximadamente 25.800 litros de sustancias y precursores químicos, además de equipo utilizado para la elaboración de drogas sintéticas. Gracias a la coordinación entre los gobiernos estatal y federal, avanza la estrategia integral que atiende tanto la prevención y el combate al delito, como las causas sociales que generan condiciones de vulnerabilidad. La reducción de 33.44% en el promedio diario de homicidios dolosos representa un avance significativo para Guerrero y confirma que la coordinación, la estrategia y el trabajo permanente permiten avanzar hacia un estado con mayor seguridad y paz para sus familias.
6: Esto no quiere decir que la tarea esté terminada. Persisten regiones que requieren atención permanente y delitos que enfrentamos todos los días, lo que nos obliga a mantener los esfuerzos y seguir trabajando, entregando resultados a la ciudadanía. Los resultados que hoy presentamos son consecuencias de instituciones que comparten información y capacidades, de un trabajo diario y permanente para proteger a la población.
4: Les ha informado Hugo Sandoval Alcaraz para RTG Noticias.
0: Bueno, pues ahí está, ¿no? La importancia del trabajo coordinado, la importancia de que los gobiernos de los estados puedan sumar esfuerzos, porque la idea es esa, sumar para poder tener buenos resultados en materia de seguridad, ¿no? Y también el trabajo de los municipios, que no se debe quedar atrás. Y previenen a estudiantes del municipio de Iguala sobre abuso sexual y maltrato infantil. Vamos a escuchar a Raimundo Ruiz, nuestro compañero corresponsal en la región norte.
7: En la secundaria técnica 213 Bandera Nacional de Iguala se puso en marcha la Jornada Nacional de Concientización contra el Abuso Sexual y Maltrato Infantil. Este tipo de acciones son para prevenir y erradicar las distintas formas de violencia que atentan contra el desarrollo y bienestar integral de niñas, niños y adolescentes.
8: Hablar del abuso sexual infantil y del maltrato infantil no es sencillo. Es un tema que nos exige responsabilidad, sensibilidad y sobre todo compromiso. Nuestra escuela debe ser siempre un espacio seguro donde nuestras alumnas y nuestros alumnos puedan aprender, convivir y desarrollarse con dignidad, libres de cualquier forma de violencia.
7: Por eso se desarrolló esta actividad para orientar y escuchar a los estudiantes de este plantel. RTG Noticias, Raimundo Ruiz.
0: Bueno, y ahora vamos a escuchar el tema de, pues, se valora la prohibición de dispositivos móviles en escuelas. ¿Cuál es el enfoque o la percepción que existe sobre este tema que ha sido muy controversial? Vamos con la siguiente nota.
4: La Secretaría de Educación analiza aún si aprueba o no el uso de dispositivos electrónicos móviles al interior de planteles educativos. No se trata de restringir la tecnología como una herramienta en la educación, se trata de evitar riesgos a los alumnos. El secretario de Educación, Ricardo Castillo Peña, explicó que se debe utilizar la tecnología, pero siempre tratando de evitar el bullying, el ciberacoso, que los niños, las niñas, tengan acceso a páginas no propias para su edad. Además, han detectado que las redes sociales son utilizadas por algunas personas para contactar a los menores con fines ilícitos.
9: Este es un tema que el Estado de Guerrero empezó a analizar desde el año pasado. Yo te quiero decir que Guerrero fue a nivel nacional el segundo o tercer estado en trabajar ya, en tener un protocolo. Este protocolo lo presentamos en la reunión del mes de diciembre de la CONAEDU. La CONAEDU es una reunión en donde llegamos todos los secretarios de educación del país. Está encabezada la CONAEDU por el secretario de educación y todo su gabinete.
4: La discusión continúa. Además, las autoridades tomarán en cuenta la opinión de expertos y de los padres de familia. Les ha informado Hugo Sandoval Alcaraz para RTG Noticias.
0: Pues ahí está, ¿no? Lo que dice el secretario, no se trata de restringir la tecnología como una herramienta en la educación, se trata de evitar riesgos a los alumnos. Bueno, aquí los maestros tendrían que hacer ese trabajo. Yo preguntaría si todas las maestras o maestros saben utilizar la inteligencia artificial, por ejemplo. Con eso ayudaría muchísimo a que el niño pueda desarrollar las habilidades en esta herramienta. Saben utilizar los dispositivos, sus funciones, en fin, hay muchas cosas, hay muchas herramientas aquí. En fin, vamos a ver qué pasa. Mientras tanto, vamos a hacer una breve pausa y regresamos con más aquí en RTG Noticias. No le cambie.

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0: Ya estamos de vuelta, muchas gracias por acompañarnos. Vamos a enlazarnos con nuestro buen amigo Daniel Ingelmo, director de Relaciones Públicas de la Secretaría de Turismo del Gobierno del Estado de Guerrero. ¿Qué hay para la agenda turística de septiembre? ¿Qué sorpresas hay? ¿Cómo estás? Un gusto saludarte.
1: Muy buenas noches, un placer y un gusto estar en tu programa de RTG. Saludos a todo el auditorio. Bien lo dices, amigos, tenemos varios eventos en Acapulco. Te platico rápido, este fin de semana tuvimos el Pyrox, un evento internacional que trajo cerca de 13,500 participantes. La verdad es que fue un gran, gran evento. También tenemos, te platico, del 7 al 12 de septiembre el Padeltón. Este es un evento de pádel, este deporte que está muy de moda. Es con apoyo al CRIS del Teletón, eso es aquí en Acapulco. También te platico rápido, el día de 8 de septiembre fue el Road Show, esto en la Ciudad de México, donde fueron diferentes destinos, como fue Taxco de Alarcón, fue Copala, Markelia, fue Izcatlipan, en fin, fueron a presentar sus destinos a las personas que son las que se encargan de traer a la gente. Entonces, estuvo el secretario de Turismo por allá el día de hoy y fue muy bien, hubo 258 personas que fueron a visitarlo. También tenemos, te platico rápido, del 10 al 12 de septiembre, un congreso de cirugía nacional, esto es aquí en Acapulco, en el Hotel Hudson. Tenemos del 11 al 13 de septiembre la Copa de Fútbol, esto es en Chilpancingo, para los que les gusta el fútbol, ahí va a haber buenos premios en efectivo. De ahí nos vamos al 15 de septiembre. No voy a decir un solo lugar, amigo, porque el 15 de septiembre todo Guerrero estará de fiesta. Sí. Habrá música, folclor, comida, etcétera, en todos los lugares y rincones de Guerrero. Les recomiendo que vengan porque va a estar importante. Luego tenemos el 19 de septiembre, el Mimoso en un jaripeo, esto es en Atengo del Río. Recordemos que la agenda turística es de todo Guerrero, no nada más de Acapulco y los destinos principales. Y también tenemos del 21 al 22 de septiembre el Congreso Nacional de Guías de Turista. Esto va a ser en Iztapas y Huatanejo. Y después tenemos ya en octubre viene Yuridia y otros tantos artistas. Como te puedes dar cuenta, es una agenda combinada entre eventos deportivos, culturales, de todo un poco, amigo.
0: Está muy diversa la agenda, bastante interesante, desde deportes, desde conciertos, desde jaripeo. O sea, aquí hay mucha gente en Guerrero que le encanta ese tipo de espectáculos y que es todo un atractivo importante, ¿no?
1: Así es, amigo, y como siempre lo decimos, la agenda turística está viva, entran eventos, hay algunos que por algunos motivos se cancelan, pero siempre entran más y más eventos, y bien lo dices tú, jaripeos, bailes, etcétera, y en todo el estado de Guerrero. Y bueno, nosotros, nuestra función es promocionarlo para que la gente venga y nos visita. Sí. La estrategia de la gobernadora y del secretario de Turismo, maestro Simón Quiñones, es que siempre haya eventos para que la gente quiera venir a Guerrero.
0: Y luego el 15 de septiembre, en la ceremonia del Grito de Independencia, donde va a estar la gobernadora Evelyn Salgado Pineda y en Chilpancingo, pues también va a ser un evento muy importante para que también la gente que vaya a Chilpancingo, que pues se eche una semita, un tecito, ¿verdad? O una buena barbacoa y se va a la ceremonia ya en la tarde. Además también va a haber mucha comida y va a estar muy bueno el espectáculo para que vayan el próximo 15 de septiembre y pues disfruten también de esta ceremonia importante.
1: Así es, amigo, bien lo dices, nuestra gobernadora desde ayer está invitando a toda la gente a que vayan a la Casa del Pueblo, es una fiesta donde va a haber comida, flor, música, quien esté en Chilpancingo y quien no esté y quiera ir, vale toda la pena, es una gran experiencia que la gobernadora hará este 15 de septiembre.
0: Pues bien, ¿algo más que desees agregar, amigo Daniel?
1: Nada, agradecerte como siempre el espacio y como siempre lo digo, señores, el turismo en Guerrero depende de todos porque todos somos parte de él. Respetemos a los turistas, los precios. Y señores, aunque no es fuente, el 15 de septiembre es una fecha muy importante. Hay que estar preparados para atender a todos.
0: Así es, hay que estar bien listos. Y te agradezco mucho toda esta información de la agenda turística. Te esperamos pronto por acá en el estudio de RTG Noticias. Muchas gracias.
1: Gracias a ti, Manuel. Nos vemos pronto. Saludos y buenas noches a todo el auditorio.
0: Muchísimas gracias a Daniel Ingenmo, que es director de Relaciones Públicas de la Secretaría de Turismo del Gobierno de Guerrero. Vamos a otros temas. Pues fíjense que la Procuraduría de Protección Ambiental del Estado de Guerrero pues llevó a cabo una inspección pues a una casa hogar de animales, de perros. Esto en Iguala. Algo detectaron ahí, pero vamos a escuchar lo que nos dice nuestro compañero corresponsal Raimundo Ruiz.
2: Personal de la Procuraduría de Protección Ambiental del Estado de Guerrero realizó una inspección al refugio animal en Iguala, el portal La Esperanza, para verificar el estado en que se encuentra y las condiciones que presta para albergar a caninos. De tal manera que fueron localizados 6 perros, los cuales fueron revisados para conocer su situación de salud, por lo que se realizó el diagnóstico de las condiciones en que se encuentra cada uno de los 6 caninos. Aunque la misma Procuraduría no informó del estado de salud de los animales, sin embargo, el propietario del refugio se comprometió a dar atención médica de manera prioritaria para salvaguardar la salud de estos 6 caninos. De tal manera que se levantaron las actas correspondientes y al mismo tiempo la dependencia estatal continuará con el seguimiento al cumplimiento de las medidas impuestas en la inspección, la cual también estuvo acompañada por personal de la Dirección de Atención y Bienestar Animal del Ayuntamiento de Iguala. Hace unos meses también fue inspeccionado el mismo albergue por autoridades municipales de Iguala para conocer la operatividad y el estado que presta el servicio a los caninos. RTG Noticias, Raimundo Ruiz.
0: Pues ojalá que pues puedan mejorar las condiciones, ¿no?, de cuidado de estos caninos. Bueno, rescataron una boa que estaba escondida en un árbol. ¿Dónde? Vamos a escuchar a mi compañero Francisco Magaña.
3: Personal de la Dirección de Gestión Integral de Riesgo y Protección Civil Municipal de Tecpan de Galeana rescató una serpiente boa avistada en una casa habitación. La víbora fue reportada por vecinos de la calle Insurgentes en la colonia Ramos, que se ubica en la periferia de la cabecera municipal. La boa de aproximadamente 2 metros de longitud se refugiaba en un árbol de mango. Personal de rescate realizó las maniobras correspondientes con el cuidado necesario para asegurar el animal sin causarle ningún daño físico. El reptil fue capturado con éxito para posteriormente ser reintegrado a su hábitat, lejos de asentamientos poblacionales, a fin de promover el respeto al medio ambiente y la biodiversidad regional. Protección Civil exhortó a la población en general a respetar y preservar la vida silvestre, evitando dañarla, aun cuando se encuentre en zonas residenciales, y reportar los casos a las autoridades correspondientes para su intervención. Desde Tecpan de Galeana, para RTG Noticias, Francisco Magaña.
0: Pues ahí está, ¿no? Vamos ahora con esta información de van a promocionar destinos de Guerrero en la Ciudad de México. Vamos hasta allá.
4: Para promocionar los destinos turísticos en esta temporada baja, este martes el sector turístico se reunirán con 250 agentes de viajes y tour operadores en la Ciudad de México. El evento será encabezado por el secretario de Turismo de Guerrero, Simón Quiñones Orozco, así como prestadores de servicios, restauranteros, hoteleros y cámaras empresariales.
5: Y la verdad es que la intención es poder reforzar que estos destinos se vendan ya por sí solos, con la marca Guerrero, el Hogar del Sol, y que podemos nosotros darles un espacio para que interactúen con agencias de viajes, con mayoristas, con minoristas, y que ya se pueda empezar a comercializar de forma directa estos destinos.
4: Además de los destinos del Triángulo del Sol, también se ofertarán Iguala, Chilpancingo, Copala, Markelia y La Unión. Quiñones Orozco aseguró que de este mes a diciembre se tienen programados eventos de talla internacional y ya se dialogan con los integrantes de la Convención Internacional de Minería.
5: Esta convención tiene 20 ediciones que se ha realizado en Acapulco y queremos que sea la 21 edición en Acapulco para poder, pues, nosotros ser sede y tener más de 11,000 participantes en esta Convención Internacional de Minería. Tenemos el Major de Premier Padel, que se va a llevar a cabo en la última semana de noviembre, que también es un evento internacional, es uno de los 4 eventos más importantes de pádel del mundo. Se celebra en Roma, en Qatar, en París y en Acapulco. Entonces, tenemos este evento, tenemos congresos, tenemos convenciones, tenemos eventos artísticos.
4: Informó Teresa Lubiano de Labra, RTG Noticias.
0: Bueno, así las cosas, vamos a la pausa, volvemos en unos instantes.
6: en la Secretaría de Marina.
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0: gracias por acompañarnos. Vamos con más información para usted. Las lluvias dejaron afectaciones en la región de la montaña. Esta es la nota.
1: Las lluvias registradas en las últimas horas en la región de la montaña han provocado deslaves, arrastre de tierra, piedras y lodo que afectan carreteras y caminos en diversas comunidades. En la carretera Tlapa-Malinaltepec, la lluvia provocó daños en la carpeta asfáltica, lo que complica la circulación vehicular. Muchos de los caminos entre comunidades de la montaña son de terracería. Con las lluvias se genera lodo, lo que los vuelve intransitables. Esto ocasiona dificultad en la movilidad de las personas. En la colonia San Francisco de Tlapa de Comonfort, la corriente de un arroyo estuvo a punto de arrastrar a un joven que intentó cruzar el caudal en su motocicleta. La oportuna intervención de los vecinos evitó una tragedia, ya que lograron rescatarlo. Además, en esa ciudad, las lluvias y los vientos provocaron la caída de un árbol en la colonia Benito Juárez. En la colonia San Diego reportan inundaciones así como encharcamientos en las principales avenidas. El río Jale incrementó su caudal, lo que ocasionó que varios vehículos quedaran estancados. Protección Civil recomienda a los ciudadanos no cruzar ríos y arroyos y mantenerse atentos a los avisos que emitan. Les he informado Hugo Sandoval Alcaraz para RTG Noticias.
0: Bueno, vamos con más información con el tema de mar de fondo en la Costa Chica. Están pidiendo extremar precauciones. Nuevamente hace presencia este fenómeno.
2: Prestadores de servicios turísticos y buzos de Playa Aventura Copala advierten a los turistas no introducirse al mar, ya que se registran olas de 2 a 3 metros de altura por el fenómeno mar de fondo. Ante esta eventualidad, recomendaron solo observar y tomar todas las medidas de precaución por el alto oleaje, que de acuerdo con el reporte de las autoridades de Protección Civil, el fenómeno continuará durante las próximas horas.
3: Tener mucho cuidado, sobre todo uno les avisa, ¿no? Todos los restauranteros de igual manera les hacen la invitación de que cuando el mar está así, no se metan, pues, ¿no? Para que no haya ningún problema.
4: Es un mar abierto, tiene mucha corriente.
3: Sí, aquí es mar abierto, las corrientes son fuertes, igual el oleaje son bastante fuertes. Entonces sí, es tomar mucha precaución en ese sentido de introducirse al mar.
2: Por tanto, la Secretaría de Gestión Integral de Riesgos y Protección Civil Guerrero recomendó ante el mar de fondo evitar meterse al mar aunque lo veas tranquilo, no caminar en la orilla, ni te acerques a muelles o zonas rocosas, respetar banderas, supervisar a menores en todo momento, entre otras acciones. Víctor Manzanares, Romualdo, RTG Noticias.
0: Bueno, y ante las altas temperaturas que se están registrando en gran parte de la entidad, esto como consecuencia del fenómeno del niño o del super niño, pues hacen un llamado para quienes principalmente trabajan a muchas horas expuestos a los rayos solares a que extremen precauciones. Vamos a conocer la información con Valeria Juárez.
5: Ante las altas temperaturas que se registran en el estado de Guerrero, las autoridades de salud federal han emitido alertas y recomendaciones para que la ciudadanía evite deshidratación y golpes de calor. Los grupos más vulnerables son los niños menores de 5 años, adultos mayores, pero también aquellos que trabajan y se exponen por tiempo prolongado a los rayos del sol, como los trabajadores de la construcción. Las consecuencias pueden ser graves o incluso mortales si no se prevén, advirtió el médico pediatra Eduardo Diego Valderrama.
6: De debilidad sería también la resequedad de la boca, dificultades en la respiración, que son los síntomas más comunes. En el otro lado, en el golpe de calor, pues sería inclusive, aparte de lo que ya mencioné, sería inclusive la pérdida de conocimiento, síntomas respiratorios más agresivos, hipotensión, y pues son síntomas un poco más agresivos que la deshidratación, y implica inclusive hospitalización cuando son temas de...
5: Por ello recomendó a quienes trabajan expuestos al sol por tiempo prolongado a mantenerse hidratados todo el tiempo con agua y sueros orales.
6: Una buena hidratación, tomar sueros orales, el vida suero oral o otro tipo de suero para mantenerse bien hidratado. Eso evita que nos dé una deshidratación y por tanto también un golpe de calor. Mientras nos mantengamos con, por ejemplo, el uso de sombrillas, el uso de sombreros o gorras, la ropa holgada, una buena hidratación, tal vez botella de agua.
5: Con imágenes de Jairo Méndez para RTG Noticias, informo Valeria Juárez.
0: Pues sí, hay que extremar precauciones. Nada más el día de mañana en Acapulco y en las costas va a haber una temperatura de 33 grados centígrados con una sensación térmica de 41 grados centígrados. No baja, sigue estando muy alto y pues lo que han dicho los expertos en el tema, el mes de septiembre, octubre, noviembre y diciembre va a ser caluroso, muy caluroso. Enero y febrero será el 100% el super niño, estará haciendo presencia al 100%, lo cual todavía las condiciones de calor van a ser más intensas de lo que estamos viviendo en estos momentos. Ya por ahí vamos a pasarles a ustedes una investigación que estamos haciendo en su momento. Mientras tanto, vamos con RTG por el Planeta con nuestro amigo Saulen. Adelante, Saulen.

0: ¿Cómo está, familia? Bienvenidos a una edición más de RTG por el Planeta. Soy tu amigo Saulen y, como siempre, familia, es un placer estar con todos ustedes. Oigan, familia, ha llegado el momento de ponernos serios. Vamos a tener una conversación de presentador a televidente. Si en estos momentos yo les avisara que se está formando un huracán frente a la costa guerrerense, usted ¿sabe qué hacer? Estos 3 años que han pasado del huracán Otis nos han servido de algo. Y si no lo sabe, no se preocupe. Ponga mucha atención a lo siguiente. Un huracán no se forma de un momento a otro, ¿eh? Días antes, las autoridades comienzan a monitorearlo y emiten avisos preventivos. Es precisamente en ese momento cuando debemos actuar, familia, no cuando la lluvia ya comenzó. Lo primero que debes hacer es mantener la calma e informarte única y exclusivamente a través de fuentes oficiales, primo, como Gestión Integral de Riesgo o el Servicio Meteorológico Nacional. Evita compartir rumores o información que no esté confirmada. Después, prepara una mochila de emergencia. Coloca los documentos importantes en una bolsa impermeable, una lámpara con baterías, agua potable, alimentos que no necesiten refrigeración, un botiquín de primeros auxilios, medicamentos si alguien los necesita y un cargador portátil. ¿Para cuál? Pues para tu celular, primo. También es importante revisar tu vivienda. Asegura aquellos objetos que puedan salir volando con el viento. Limpia las coladeras, el desagüe y todo esto, ¿para qué? Pues para evitar inundaciones. Y si vives en una zona de riesgo, identifica con anticipación cuál es el refugio temporal más cercano y la ruta para llegar. No esperes, hey, tía, tío, no esperes a que la autoridad te ordene la evacuación para empezar a prepararte. Es por eso que ya les estoy avisando. Recuerden que cada minuto cuenta. Hey, primo, ahora ya lo sabes, así que de ti depende si me haces caso. Mi nombre es Saulen y esto es RTG por el Planeta. Nos vemos en la próxima emisión. Muchas gracias, familia. ¡Vámonos!
1: Gracias, Saulen. Vamos ahora con Manuel Dávila, sección Cuestión de Peso. Adelante, Manuel.
2: ¿Cómo les va? ¿Cómo están ustedes? Los ciberfraudes siempre son una cuestión de peso. La señora Estela Jimena nos pidió abundar sobre los fraudes en inversiones. Tan solo durante el primer trimestre de este 2026 se detectaron más de 35 mil reclamaciones por posibles fraudes financieros. Cuestión que ha impactado a los usuarios mexicanos, sobre todo entre 40 y 59 años, además de jóvenes entre 18 y 29 años. Actualmente, el 91% de los reportes recibidos corresponde a fraude o estafa, acoso telefónico y spam. Prueba de que la llegada de la tecnología al mercado mexicano de los servicios financieros ha sido una historia notoria que cuenta con una versión diferente a la de éxitos. Se caracteriza por el fraude y la pérdida de los recursos económicos de las personas. En México, las autoridades financieras como la Comisión Nacional Bancaria y de Valores y la CONDUCEF han emitido alertas, multas y reportes contra múltiples empresas y plataformas de inversión debido a la captación ilegal de recursos, esquemas piramidales o suplantación de identidad. Entre ellas se encuentra Smart Plus, ampliamente denunciada por operar esquemas piramidales bajo la fachada de una plataforma de educación financiera. Otra, Aras Business Group, que defraudó a más de 18 mil personas, principalmente en Chihuahua, bajo la promesa de rendimientos fijos mensuales hasta del 10% mediante supuestas inversiones en minería y bienes raíces. En servicios bancarios, la seguridad es una cuestión de peso. por el favor de su atención. Muchas gracias.
1: Gracias, Manuel. Bueno, y agradecer a el señor Salvador Rosendo, que nos sigue, sigue todos los noticiarios de RTG. Agradecemos su preferencia. Y él está en la miscelánea Vicky del barrio Las Crucitas. Después lo voy a pasar a saludar con todo gusto. Gracias y un abrazo para todos nuestros amigos del barrio Las Crucitas. Nos vemos y nos escuchamos el día de mañana. Gracias.

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1: 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Voy a pasar lista. 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
2: Presente.
1: María.
3: Presente, maestra.
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2: Unos minutos. Aquí estamos al pendiente. Recuerda que estamos transmitiendo en vivo para que pues tengan un rato agradable, escuchar la música, los diferentes géneros aquí en el 1100 AM en nuestra radio. Siempre para atenderte a través del 741-412-0642. Escuchamos también ese tema, el Negro de La Habana, esta cumbia, Barrio Candela. Escuchamos el tema Índigo con Camilo, El Ilegal, Grupo Recluta. Jaime Lorente, Guapo y Loco, El Negrito, Amigos de Quién, un tema que pues he escuchado con la banda MS de Sergio Lizárraga, Contigo, a Cristian Nodal, Aguardiente, Baila Conmigo, siempre para que pues la invitación te enteres. Recuerda que pues estamos siempre al pendiente, algún mensaje urgente, algún pronóstico, tenemos los reportes meteorológicos más recientes. Ya en unos minutos, bueno, te estaremos enviando también el aviso oportuno al servicio de la comunidad a las 9:45, son las 9:38 hasta la 1, aquí para atenderte aquí en calle Benito Juárez, Barrio del Carmen, Ometepec Guerrero, y pues la línea aquí en la cabina 741-412-0642. Pues las felicitaciones, estamos saludando, bueno, antes para saludar a Nuria, hoy 8 de septiembre, pues las celebraciones en este mes de septiembre, muchas fiestas. Hoy saludamos también a Natividad, las felicitaciones, saludos para Ladislao, saludos y felicitaciones para Adán, para Adriano, saludos para Federico e Isaac, Ismael, saludos para Pascual, para Marino, Pedro, bueno, si llevas alguno de estos nombres para que pues celebre, Serafina, para Sergio, saludos para Salvador, bueno, lo que festejes, sea otra noche más de festejo, de celebración, escuchar la música, los diferentes géneros, para los diferentes estados de ánimo. Son las 9:39, vamos a escuchar este tema. Tenemos también a Barrio Candela, Juguito de Piña y Papaya, muy buenas noches.

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2: El conjunto Acapulco Tropical de Walter Torres, un tema muy conocido, Soñé Contigo. Escuchamos Pasito Repegado con Chuy Díaz y su estilo hueteco, El Gallo Mojado. Son las 9:56. Aprovechamos siempre para pues saludar algún tema en especial. Recuerda que estamos transmitiendo en vivo aquí en calle Benito Juárez, barrio del Carmen. Va a escuchar también a Dinastía, este tema con Dinastía Magallón, Sal y Agua, 9:56.

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4: Más temas, grupos de la región, grupos de Guerrero y Oaxaca, el Internacional Cumbao y su sabor a costa. Si tú regresaras, otra cumbia, son las 10:02.

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10: Bueno, compartimos el primer de este trabajo. Bueno, son personas especializadas en cómo se debe de mover el cuerpo. Ellos estudian los movimientos de las articulaciones y los ligamentos, así como problemas posturales, bueno, que pueden ocasionar algún tipo de lesión. El objetivo, bueno, de estos profesionales de la salud es promover también el bienestar, movilidad, independencia de sus pacientes, a la vez que previenen y tratan muchos problemas causados por enfermedades, malas posturas, dolores, discapacidad y lesiones deportivas, pues para ayudar a personas con afecciones y síntomas, problemas que causan dolor como la artritis. Los fisioterapeutas ayudan a estas personas, las personas, bueno, que sufren de artritis o tensiones producto del estrés o la mala postura, pacientes con cáncer que deben aprender a superar, bueno, los dolores causados por esta enfermedad o el tratamiento, bueno, de acuerdo a especialistas. Pacientes con enfermedades cerebrovasculares también, que pierden la movilidad de algunas partes del cuerpo. Pacientes con Parkinson, lesiones medulares. Personas con problemas cardíacos, fibrosis quística, parálisis cerebral. Bueno, también para ayudar a estas personas que sufren de incontinencia. Bueno, para conocer más de acuerdo a su labor. Pues es el día, se celebra el Día Mundial de la Fisioterapia. La fisioterapia para ayudar a... puede ayudar a tu lumbalgia, 8 de septiembre. Y pues aquí vamos a estar, estamos compartiendo pues las efemérides y para conocer más de su labor. Son las 10:22, escuchamos este tema también a Eleazar Lucas y sus costeños, Apágame la Vela, Palito de Guayacán, Elder y su dinastía Gómez, Si Tú Regresar, bueno, grupos de Guerrero y Oaxaca. Aquí te presentamos sus temas, su música, la mejor de lo mejor de la cumbia. A escuchar también este reggaetón, Tu Angelito, Chino y Nacho. Son las 10:23.
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2: Silvestre Tiburcio Noyola Rodríguez, mejor conocido como Don Bucho Noyola, es un músico afromexicano de la Costa Chica de Guerrero, nacido en el pueblo de San Nicolás el 1 de enero de 1949, quien desde niño recibió la herencia cultural de la danza y música de Artesa. Comenzó a tocar la guitarra y cantar corridos a la edad de 14 años. De 1971 a 1981, fue vocalista del grupo musical Los Inquietos del Trópico, quienes grabaron el éxito Remordimientos, que obtuvo un disco de plata. En 1984, se unió al grupo Los Cimarrones, en donde grabó el disco Traigo una flor hermosa, inmortal, con el apoyo del Instituto Nacional de Antropología e Historia. Posteriormente, grabó con Los Cimarrones los discos Corrido de Prisco Sánchez, Corrido de los Tres Valientes, Corrido de Atislao Justo, Corrido de Ignacio Remedios, Corrido de Tomás Marín, Corrido de Porfirio Pastrana y Sones de Artesa. Tiburcio Noyola ha promovido y difundido el son de Artesa, el cual se remonta a la época del Virreinato de la Nueva España, y cuya tradición se ha ido perdiendo hasta el punto de casi desaparecer. El son de Artesa surgió durante la época del virreinato a través del sincretismo cultural de europeos, africanos e indígenas americanos. Fundó y dirigió el grupo Son de Artesa, integrado por 12 músicos y bailarines, niños, jóvenes y adultos, quienes son estudiantes, campesinos y amas de casa. Los instrumentos que utilizan son tanto de origen europeo como de origen africano. Por otra parte, ha recopilado y escrito corridos guerrerenses que narran historias antiguas con semejantes al corrido norteño, aunque con ciertas diferencias. La historia narra pleitos entre familias, guerras contra el gobierno por las tierras, guerra entre terratenientes con el gobierno o de campesinos contra terratenientes. Ha realizado alrededor de 80 grabaciones de estos corridos. Bucho Noyola, como también se le conoce, ha recorrido desde 1982 diversos estados del país interpretando el son de Artesa, corridos y también chilenas. Ha participado en festivales afromestizos que se han llevado a cabo en Guerrero, Oaxaca, Quintana Roo, Veracruz y en la Ciudad de México. En el año 2001, la Secretaría de Educación Pública le otorga el Premio Nacional de Ciencias y Artes en el área de Artes y Tradiciones Populares. Un motivo más para considerar a Don Bucho Noyola un destacado personaje de mi tierra. En la voz, Kimberly Carmona, RTG Ometepec.
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5: Son las 10.

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2: Bueno, gracias por estar en sintonía. La música de Guerrero, sus diferentes géneros. Y pues cuando lo escuchen, ojalá y estén escuchando bueno, la programación a esta hora. La precaución, escuchas en carretera, amigos de las diferentes comunidades, diferentes barrios donde estamos para llevarte la música a través de la frecuencia del 1100. Son las 10:50.

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2: Escuchamos música de la región, cumbia. Tenemos música, la música mixteca, los boleros, sones, danzones, lo más reciente, y para que, pues, también, para complacer, para saludar, escuchamos las rancheras, corridos de la región. Son las 10:57.

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0: ¿Cuántos frascos tienes en tu baño que compraste porque alguien te los recomendó, porque salían en un video o porque la etiqueta prometía milagros? Cremas, sueros, ácidos, jabones con nombres que suenan a clase de química, pero ¿alguna vez te has preguntado qué hay realmente dentro de esos frascos y si de verdad les sirven a tu piel? Hoy vamos a hablar de la ciencia que está detrás de tus cosméticos. Lo primero que hay que saber es que los cosméticos no son exclusivos para mujeres. Hoy existen productos para todo mundo. Shampoos especiales para hombres. Gel de limpieza para bebés. Desodorantes para piel sensible. Esmaltes de uñas. Cremas antiarrugas. Y detrás de cada uno hay una disciplina científica llamada química cosmética. Química cosmética. Que se encarga de formular productos para limpiar, proteger y mejorar el aspecto de la piel, el cabello, las uñas y los labios. Para formular un cosmético, se necesita saber de anatomía, fisiología, química y hasta microbiología, porque hay que garantizar que el producto no se contamine con bacterias, mohos o levaduras. Un cosmético mal formulado no solo no funciona, puede dañarte la piel. Y aquí es donde entra la parte que todos quieren saber, los famosos ácidos. Pero antes, un dato clave. A partir de los 25 años, tu piel empieza a producir menos colágeno, la proteína que le da firmeza y elasticidad. Por eso, aparecen las arrugas. La piel pierde su capacidad de retener agua. Saber esto te ayuda a entender para qué sirve cada producto. El ácido salicílico se usa para tratar el acné, reduce los poros y tiene efecto antiinflamatorio, pero puede irritar y aumenta la sensibilidad al sol. Así que si lo usas, bloqueador obligatorio al día siguiente. El ácido glicólico exfolia. Ayuda a retirar células muertas, aclara manchas y suaviza arrugas. Pero en exceso o en piel sensible, puede causar irritación. Y el ácido hialurónico, ese que está de moda, es un polisacárido que evita que la piel pierda humedad, mejora su elasticidad y disminuye líneas de expresión. Pero ojo, en exceso puede provocar el efecto contrario. Entonces, ¿cómo elegir bien? Primero, conoce tu tipo de piel o cabello. No te guíes solo por recomendaciones, porque si no tienes la misma dermis o el mismo sistema capilar que quien te invitó a probarlo, puedes llevarte una mala experiencia. Segundo, lee la etiqueta. Busca que diga dermatológicamente probado y libre de crueldad animal. Además, revisa que no contenga algún ingrediente al que seas alérgico. Y tercero, evita productos importados de manera ilegal, porque no cuentan con garantías sobre sus ingredientes. No tienen estudios que avalen su calidad y podrían ser dañinos para tu salud. Que sea bonito y barato no significa que sea seguro. Tu piel es el órgano más grande de tu cuerpo y el primero que da la cara por ti todos los días. Merece que lo que le pongas encima tenga ciencia, no solo mercadotecnia. Así que la próxima vez que estés frente al espejo con un frasco en la mano, hazte la pregunta que importa. ¿Esto de verdad es para mí? Con información de la doctora María Guadalupe Nava Arzaluz, de la FES Cuautitlán de la UNAM. Un guión de Leonardo Santiago, con información del portal Ciencia UNAM. Les saluda Mónica Genis.
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4: Esta es la nueva producción discográfica de Raza Costeña. 456-3296.

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4: Abrázame, Ángela Aguilar y Felipe Botello. Son las 11:33.

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3: Llegamos la voz de Julio Iglesias, tema Quijote. Son las 11:46, faltan 14 minutos para las 12. A escuchar también algo del recuerdo con los tres. Adiós, amigos. 11:46.
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2: Un terremoto, bueno, el 8 de septiembre de 1138, ya hace mucho tiempo en Siria, un terremoto registrado de 8.5 en la escala sismológica de Richter, 230 mil víctimas, bueno, siendo uno de los más mortíferos del último milenio, 1138, un 8 de septiembre. Son efemérides, tenemos efemérides. Un submarino, bueno, se vota el submarino Peral, el primer submarino funcional de la historia, ideado por Isaac Peral y construido por la Armada Española, bueno, estaba dotado con propulsión eléctrica, 1888, un 8 de septiembre. Un huracán también, en el año de 1900, un 8 de septiembre, un huracán de categoría 4, bueno, en la escala de Saffir-Simpson, destruye la ciudad de Galveston, esto en Texas, causando más de 10.000 víctimas, un 8 de septiembre de 1900. Pues son efemérides, aquí compartimos efemérides. Recuerda que finalizamos el punto de la una, pues lo que estés festejando, ya son las 11.54, ya por finalizar, bueno, este martes 8 de septiembre de 2026, y pues las felicitaciones, haya sido un día completo. Buenas noticias, hoy estamos saludando a Pascual, a Marino, saludos para Ismael, saludos para Federico, lo que festejes, Adriano, Adán, Ladislao, Natividad, bueno, estamos aquí para saludar, para complacer, para escuchar la letra, los diferentes géneros aquí en el 1100. Vamos a escuchar ese tema también con los Bríos, Maldito Orgullo, escuchamos a los Babies, Triángulo, a los Tris, adiós amigo. Música del recuerdo aquí en el 1100, 11.54.
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7: Chilena, escuchamos la voz de Patricia Navidad, este bolero ranchero, Jorge, a Zayda, Los Culpables, que la gente diga. Escuchamos a Jenny Rivera, la gran señora. Son las 12:16, ya los primeros minutos, bueno, de este... pues miércoles 9 de septiembre de 2026, siempre pues la invitación, celebrar con responsabilidad, escuchar la radio en el transcurso desde las 5 de la mañana, desde las 5 hasta la 1, 20 horas, para pues también tener un día completo, excelente, agradable, en el horario nocturno, escuchar los diferentes géneros. Vamos a escuchar esta chilena con el grupo Alegro, con Metepec, Eres Hermoso.

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4: 9 de septiembre, estamos por finalizar la transmisión. Ya es miércoles y saludos. Saludos para Pedro, para Gorgonio, las felicitaciones, lo que festejes. Saludos para Jacinto. Saludos para Francisco, para Jacobo. Aquí otro saludo, bueno, para Jorge. Estamos por finalizar, son las 12:46. Escuchamos también al grupo Montes de Durango, Lagrimillas Tontas, El Trono de México, Almas Gemelas, Capaz de la Sierra. Son las 12:46, ya 14 minutos para la una. Este tema vamos a escuchar con Luis Ángel. 12:46 y muy buenos días.

12:53, amigos, así para finalizar la transmisión a las 5 de la mañana, la invitación para que sintonices en tu radio y sintonices el 1100. Aquí nos escuchamos en el horario nocturno, al de 9 de la noche a 1 de la mañana, para finalizar, continuar con la programación y finalizar la jornada. A nombre de mis compañeros, te doy las gracias, que descanses y muy buenos días.

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2: Son las 5 de la mañana con 9 minutos, 5 de la mañana con 9 minutos, muy buenos días. Soy Gustavo Galindo y para mí es un gusto y un placer estar aquí con ustedes como cada mañana. En este miércoles 9 de septiembre les saludo con mucho gusto a través del 97.7 de FM y a través de nuestra plataforma de internet por www.rtg.com.mx. Y vamos a continuar con más música. Hoy despertamos bailadores, mitad de semana. Vamos a continuar con más cumbia. Y los voy a dejar ahora con El Listón de tu Pelo, a dueto con la señora Lilia Down y Los Ángeles Azules. Enseguida nos vamos también. Me da tiempo de enviar dos temas más: Mis Sentimientos, a dueto con Jimena Sariñana, y Cumbia del Infinito, a dueto con Centavers. 5 de la mañana con 9 minutos.

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2: Son las 5 de la mañana con 38 minutos. Aquí estoy con ustedes, a través del 97.7 de FM. Te recuerdo el teléfono en cabina, 741-412-0642. Te repito, 741-412-0642. La línea está disponible por si quieres solicitar algún tema en especial, alguna canción, artista, saludos, felicitaciones, ya lo saben. Estamos totalmente en vivo a través del 97.7 de FM y a través de nuestra plataforma de internet desde calle Benito Juárez 19A, Barrio del Carmen, desde Ometepec. Desde esa cabina te saludo con mucho gusto y vamos a continuar con más música. Seguimos bailando y disfrutando la cumbia. Los voy a dejar ahora con un clásico, con este tema de Flans, con el tema Bazar. Y enseguida nos vamos con Caifanes, con la Negra Tomasa. 5 de la mañana con 39 minutos.
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7: Te cuento que una mujer murió hace más de 70 años, pero sus células siguen vivas. No en sentido poético, literalmente vivas. Multiplicándose en laboratorios de todo el mundo, ayudando a crear vacunas, combatir el cáncer y salvar millones de vidas. Se llamaba Henrietta Lacks. Era una mujer afroamericana, madre de 5 hijos, y nunca supo que su cuerpo cambiaría la historia de la medicina para siempre. En 1951, Henrietta llegó al hospital Johns Hopkins, en Baltimore, Estados Unidos, el único de la zona que atendía a personas afroamericanas con un dolor terrible. Le diagnosticaron cáncer de cuello uterino. Antes de iniciar el tratamiento, un médico le extrajo células de su tumor sin que ella lo supiera y sin pedirle permiso. Esas células llegaron al laboratorio del doctor George Gay y ahí ocurrió algo que nadie había visto antes. En lugar de morir a los pocos días, como todas las células humanas cultivadas hasta entonces, las de Henrietta seguían vivas y se multiplicaban sin parar. Las células ELA son inmortales porque provienen de un tumor de cáncer de cuello uterino muy agresivo que sufrió una combinación de mutaciones genéticas. Estas células superan el límite de envejecimiento biológico y se multiplican infinitamente en condiciones de laboratorio. Las llamaron células ELA por las dos primeras letras de su nombre y su apellido. Son las primeras células humanas consideradas inmortales. Se calcula que se han producido más de 50 toneladas de células ELA y han sido utilizadas en más de 100.000 estudios científicos en todo el planeta. Gracias a esas células, se desarrolló la vacuna contra la poliomielitis, se investigó el VIH, se avanzó en tratamientos contra el cáncer de mama y se probaron terapias durante la pandemia de COVID-19. También fueron clave para la vacuna contra el virus del papiloma humano. Pero esta historia tiene una sombra. Henrietta murió en octubre de 1951. A los 31 años, nunca supo que le habían extraído células. Su familia vivió décadas en la pobreza, sin seguro médico, sin enterarse de que el legado biológico de su madre circulaba por laboratorios de todo el mundo, generando descubrimientos, premios y ganancias millonarias de las que ellos nunca vieron un centavo. Su caso, atravesado por el racismo y la desigualdad de la época, abrió uno de los debates éticos más importantes de la medicina moderna. ¿A quién pertenecen las células de tu cuerpo una vez que salen de ti? ¿Puede la ciencia avanzar a costa de la dignidad de una persona? En 2021, la Organización Mundial de la Salud le otorgó a Henrietta un reconocimiento póstumo. Su hijo Lawrence, de 87 años, lo recibió rodeado de nietos y bisnietos. Henrietta no eligió ser inmortal, pero sus células, sin pedirle permiso, decidieron no morir. Y al hacerlo, le regalaron al mundo una herramienta que ha salvado millones de vidas. Su historia nos recuerda que detrás de cada gran avance científico siempre hay una persona y que la ciencia sin ética es una ciencia incompleta. Un guión de Leonardo Santiago con información del portal Ciencia UNAM. Les saluda Mónica Genis.
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2: Silvestre Tiburcio Noyola Rodríguez, mejor conocido como Don Bucho Noyola, es un músico afromexicano de la Costa Chica de Guerrero, nacido en el pueblo de San Nicolás el 1 de enero de 1949, quien desde niño recibió la herencia cultural de la danza y música de Artesa. Comenzó a tocar la guitarra y cantar corridos a la edad de 14 años. De 1971 a 1981, fue vocalista del grupo musical Los Inquietos del Trópico, quienes grabaron el éxito Remordimientos, que obtuvo un disco de plata. En 1984, se unió al grupo Los Cimarrones, en donde grabó el disco Traigo una flor hermosa, inmortal, con el apoyo del Instituto Nacional de Antropología e Historia. Posteriormente, grabó con Los Cimarrones los discos Corrido de Prisco Sánchez, Corrido de los Tres Valientes, Corrido de Atislao Justo, Corrido de Ignacio Remedios, Corrido de Tomás Marín, Corrido de Porfirio Pastrana y Sones de Artesa. Tiburcio Noyola ha promovido y difundido el son de Artesa, el cual se remonta a la época del Virreinato de la Nueva España, y cuya tradición se ha ido perdiendo hasta el punto de casi desaparecer. El son de Artesa surgió durante la época del virreinato a través del sincretismo cultural de europeos, africanos e indígenas americanos. Fundó y dirigió el grupo Son de Artesa, integrado por 12 músicos y bailarines, niños, jóvenes y adultos, quienes son estudiantes, campesinos y amas de casa. Los instrumentos que utilizan son tanto de origen europeo como de origen africano. Por otra parte, ha recopilado y escrito corridos guerrerenses que narran historias antiguas con semejantes al corrido norteño, aunque con ciertas diferencias. La historia narra pleitos entre familias, guerras contra el gobierno por las tierras, guerra entre terratenientes con el gobierno o de campesinos contra terratenientes. Ha realizado alrededor de 80 grabaciones de estos corridos. Bucho Noyola, como también se le conoce, ha recorrido desde 1982 diversos estados del país interpretando el son de Artesa, corridos y también chilenas. Ha participado en festivales afromestizos que se han llevado a cabo en Guerrero, Oaxaca, Quintana Roo, Veracruz y en la Ciudad de México. En el año 2001, la Secretaría de Educación Pública le otorga el Premio Nacional de Ciencias y Artes en el área de Artes y Tradiciones Populares, un motivo más para considerar a Don Bucho Noyola un destacado personaje de mi tierra. En la voz, Kimberly Carmona, RTG Ometepec.
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Son las 7 de la mañana con 16 minutos. 7 de la mañana con 16 minutos. Vamos a continuar con más música en breve, mientras vamos a hacer una pequeña pausa y les voy a compartir la información del servicio meteorológico. El pronóstico de esta mañana, de este miércoles 9 de septiembre, es el siguiente. El monzón mexicano y divergencia en altura sobre el noroeste de México ocasionarán lluvias fuertes a muy fuertes en Baja California Sur.

A chubascos y lluvias fuertes a muy fuertes acompañadas con descargas eléctricas en el noroeste, oriente, sur y sureste de México, incluida la península de Yucatán, con posible caída de granizo en estados del occidente y centro del país, pronosticándose lluvias puntuales intensas en zonas de Tamaulipas, Guanajuato, Veracruz, Oaxaca y Chiapas. Continuará el ambiente caluroso a muy caluroso en el norte de México, prevaleciendo la onda de calor en Sinaloa, centro y sur, Nuevo León y Tamaulipas. Ese es el pronóstico del tiempo en general. En específico para nuestro estado, se pronostican lluvias fuertes con puntuales muy fuertes durante la tarde-noche de este día, tanto en Baja California, Sonora, Chihuahua, Sinaloa, Durango, Zacatecas, San Luis Potosí, Aguascalientes, Nayarit, Jalisco, Colima, Michoacán, Querétaro, Hidalgo, Guerrero, Puebla, Tabasco y Yucatán. Ese es el pronóstico para esta mañana de este miércoles 9 de septiembre. Es que habrá lluvias fuertes con puntuales muy fuertes durante la tarde y noche. Así que ya lo saben, pendientes por si hay alguna actualización, un boletín de emergencia o alguna otra información relevante. 7 de la mañana con 18 minutos, ya estamos en el último bloque. Como ya lo saben, al regresar de la pausa, esperan unos minutos con música continua, en lo que esperamos el enlace para escuchar la conferencia matutina en voz de la Presidenta de la República Mexicana, la doctora Claudia Sheinbaum Pardo. Los invito para que sigan en compañía de RTG Ometepec a través del 97.7 de FM y a través de nuestra plataforma de internet por www.rtg.com.mx. Los voy a dejar con el siguiente tema. Escucharemos algo de Mijares con el tema Soldado de Amor, al señor Leodán con Andrés Cepeda con el tema Mari es mi amor. Los dejo entonces. Soy Gustavo Galindo. Mañana en punto de las 5 de la mañana, usted y yo tenemos una cita para comenzar el día juntos. Y recuerden que nos escuchamos muy pronto. 7 de la mañana con 19 minutos.

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3: La reunión de seguridad. Pero bueno, ya estamos aquí. Hoy está con nosotros la Secretaría de Hacienda. Está, ando medio ronca, perdón, el maestro Edgar Amador, secretario de Hacienda y Crédito Público. Está Antonio Martínez, titular del SAT. Está la maestra Mari Carmen Bonilla, subsecretaria de Hacienda y Crédito Público. Está Carlos Lerman, subsecretario de Ingresos. Está Berta Gómez, subsecretaria de Egresos. Está Rodrigo Mariscal, titular de la Unidad de Planeación Estratégica. Y está también Jorge Mendoza, director general de Banobras. Y al cierre de la conferencia, el detector de mentiras. Bueno, vamos a platicar del paquete económico que se presentó el día de ayer. Sería bueno, secretario, que presentaran cuántas leyes se presentaron el día de ayer, qué leyes son, para que lo conozcan quienes nos acompañan aquí y quienes nos escuchan a distancia. Y después, lo principal, que es lo que contiene el paquete económico. Esencialmente, es cómo ingresan los recursos al erario público, cuánto entra por impuestos, por derechos. Derechos, por ejemplo, son lo que se paga en carreteras o algunos otros pagos que no tienen que ver directamente por impuestos. ¿Cuánto entra directamente a la tesorería? Y luego, ¿cómo se distribuye también ese gasto? ¿En qué gastamos? Entonces, por eso hay una ley de ingresos, un código financiero y después el presupuesto de egresos de la Federación. De acuerdo con la ley, tiene que entregarse el 8 de septiembre. Hace mucho tiempo era ya cercano a diciembre y se cambió la ley para que se entregara el 8 de septiembre. Y ahora viene un periodo en donde lo discuten diputados y senadores. En esta ocasión enviamos otras leyes también. Una ley que mañana vamos a explicar, o cambios a las leyes que mañana vamos a explicar, que tienen que ver con apoyo a las micro y pequeñas empresas. Sobre todo facilitación de trámites para facilitarle las vidas a las micro y pequeñas empresas. Eso lo vamos a platicar mañana. También va a venir la Secretaría de Economía. Viene también una ley de economía digital que vamos a platicar también en otra ocasión aquí en la mañanera. Queremos ir disminuyendo el efectivo y que se pague cada vez más por vías electrónicas de forma sencilla, lo cual también disminuye comisiones que se pagan a los bancos. Nos ayuda también para el tema de seguridad y también le facilita la vida a las personas para no tener que traer efectivo y poder pagar desde el celular o a través de otros mecanismos de manera directa. Eso es la ley de economía digital que vamos a presentar en otra ocasión aquí en la mañanera y que también ayuda, como se ha demostrado en otros países, a la formalización de la economía a través de una mayor digitalización, pues, de todo lo monetario. Entonces, son las principales leyes que se enviaron y el día de hoy nos van a platicar. Primero el secretario de Hacienda, después va a participar el director del SAT y después Jorge Mendoza para dar una visión general de lo que se presentó el día de ayer y de las finanzas públicas responsables y para el bienestar de las y los mexicanos. Adelante, secretario.
4: Con su permiso. Muy buenos días a todas y a todos. Efectivamente, como menciona la señora presidenta, ayer se presentó el paquete económico. El paquete económico es un paquete de iniciativas, de leyes, de modificaciones. En este caso se envió, por supuesto, la ley de ingresos, el proyecto de decreto de presupuesto de egresos, es la ley de una modificación, o sea, la ley del ISR, a la ley de derechos, también a la ley de aduanas. Hay unas modificaciones importantes y, como mencionaba la presidenta, también hay un, si bien no forman parte del paquete económico de manera tradicional, sí van a ser muy importantes para, como ella mencionaba, el crecimiento de largo plazo va a estar muy ligado a la digitalización, a la formalización de la economía y de los actores económicos, y para eso se envían también un paquete que incluye la ley de economía digital. Todas estas conforman una nueva forma para impulsar el desarrollo económico del país, que hemos tenido un conjunto de muy buenos indicadores de manera reciente. Vamos a enfocarnos brevemente en las finanzas públicas responsables para el bienestar. Esto es lo que engloba el mensaje del paquete económico para el 2027. Empezamos, por favor, con la primera lámina. ¿Qué es lo que buscamos con el paquete económico para el siguiente año? Primero, tener finanzas públicas sanas, sostenibles en el largo plazo, que permitan sostener los avances sociales. Esta es la parte más importante de la agenda económica de los gobiernos de la Cuarta Transformación. Ha habido una reducción de más de 13.5 millones de personas que han dejado la pobreza. Los indicadores de pobreza, también de pobreza laboral, se encuentran en mínimos desde que se iniciaron los registros. Para mejorar los ingresos de las familias, apoyar a quienes generan empleo. Hay un paquete, como mencionaba la presidenta, que se presentará después para apoyar la generación de empleo y crear nuevas empresas y promover la inversión necesaria para el desarrollo. No estamos viendo más allá del crecimiento, estamos viendo el desarrollo económico. La siguiente, por favor. ¿Cuáles son estos 5 pilares del paquete económico? Es un paquete que protege el bienestar de las familias, impulsa el desarrollo y mantiene una trayectoria de finanzas públicas sanas a través de estos 5, a través de estos 5 pilares. El primero es el crecimiento. Nuestra meta de crecimiento económico de más de 2%, tenemos un rango de 1.5 a 2.5%. Como hemos mencionado también en el ejercicio anterior, dada dificultad de proveer estimadores puntuales, hemos establecido rangos de crecimiento, los cuales han sido muy útiles para la programación y para la comunicación hacia analistas e inversionistas. Tenemos una estimación superior al 2% que va a fortalecer la generación de empleos y el bienestar de las familias mexicanas. Protegemos las prioridades. El paquete económico protege las prioridades de esta administración, los programas del bienestar, los proyectos prioritarios del bienestar que fueron presentados en esta mañanera por instrucciones de la señora presidenta, la inversión pública. Garantiza también las participaciones a entidades federativas. Hay un crecimiento importante también en este rubro. Y, por supuesto, protege las obligaciones financieras del Estado mexicano. Fortalecemos los ingresos. Hay un conjunto de medidas muy importantes. El jefe del SAT va a abundar sobre eso en un momento más. Para combatir a las factureras y la evasión y la ilusión fiscal, teniendo así más eficiencia en la recaudación sin aumentar los impuestos. Son medidas exclusivamente para controlar, para evitar que haya mayor incentivos al uso de empresas con operaciones simuladas. El complemento de esto es un gasto más eficiente. Se avanza en la austeridad republicana. Ustedes van a ver en el paquete cómo hay una contención muy importante en aquellos rubros de gasto corriente. Y concluimos con una reducción fiscal. Esta parte es muy importante, como lo planteaba la presidenta en su informe, hay una reducción paulatina y responsable del déficit público de 4.1% a 3.9%. La siguiente, por favor. ¿Cuáles son los grandes números de este paquete económico? Hay un crecimiento importante de los ingresos presupuestarios de 3.9% en términos reales respecto del anterior, con los ingresos tributarios creciendo 5.9%. Hay un crecimiento en términos reales muy importante de los ingresos tributarios, un crecimiento también de los ingresos no tributarios, incluyendo los ingresos petroleros. Entonces, los dos grandes pilares de la recaudación fiscal, los tributarios y los no tributarios, tienen un dinamismo muy importante. Un aumento en el gasto neto total de 0.7%, con un aumento en el gasto programable de 1%, y en el no programable, que incluye, por ejemplo, entre otras cosas, el servicio financiero del país, que tiene un manejo muy eficiente y contenido, de 0.2%. Se destinan más de $1 billón en programas del bienestar. Esto es un monto histórico que destina el presupuesto del país para la inversión en programas del bienestar. Todo esto se va a reflejar en un balance primario, y esto es muy importante, de 0.5% del Producto Interno Bruto, superior al que ya estamos logrando para el cierre del 2026 de 0.1, lo cual va a traducirse en una reducción paulatina, pero muy importante, del déficit público a 3.9%, lo cual va a producir una trayectoria de la deuda estable hasta el año 2030. La siguiente, por favor. ¿Qué es lo que se ha logrado en materia de ingresos? Vamos a ver cómo... ¿Quiere que se lo pasemos en tal? Vamos a hablar sobre cómo es lo que... ¿Qué ha hecho el Servicio de Administración Tributaria para lograr este comportamiento de los ingresos a lo largo de estos años? Tony, por favor.
5: Gracias, secretario. Buenos días. Gracias, presidenta. El día de ayer se envió la iniciativa de ingresos al Congreso y podemos ver la siguiente lámina, por favor. Lo que se envió fueron los siguientes puntos. El primero es combate a las factureras y a la evasión fiscal, los controles específicos contra la evasión del pago del impuesto sobre la renta, mecanismos de control del IEPS de gasolinas y diésel, continuidad del programa de regularización fiscal y la simplificación fiscal para micro y pequeñas empresas, que, como acaba de comentar la presidenta, eso el día de mañana se va a exponer. ¿Y la anterior? Sí, la anterior, por favor. La anterior viene el aumento de los ingresos tributarios. Para este año 2026, el cierre representa un 15.4% en relación al Producto Interno Bruto. Es el porcentaje mayor, pues, de toda la historia de los ingresos tributarios. Y si podemos ver, del 2019 al 2026, sin reforma fiscal, hubo un aumento de más 2.7 billones de pesos. Y en la administración del 2013 al 2018, que sí hubo una reforma fiscal, el aumento fue de 1.5 billones de pesos. Hemos tenido un crecimiento constante desde el 19 hasta la fecha, y el año pasado tuvimos un cierre de casi 500 mil millones de pesos. El gobierno de México, encabezado por nuestra presidenta, ha sido contundente en combatir la evasión y elusión fiscal, simplificar el sistema tributario y en promover la justicia fiscal. Muestra de lo anterior es que se han alcanzado estos niveles históricos de recaudación y, como lo ponemos en la lámina, sin condonaciones, con eficiencia y honestidad, sin haber realizado una reforma fiscal que hubiera aumentado la tasa de los impuestos existentes o creado nuevos impuestos. Asimismo, en los últimos años, el SAT ha emprendido acciones en contra del uso de esquemas de planeación agresiva y de factureras. Algunos datos que tenemos: de octubre de 2024 a agosto de 2026, hemos publicado más de 3.000 empresas factureras en el Diario Oficial de la Federación y hemos bloqueado más de 38.000 empresas que facturan este tipo de operaciones ficticias. Y hemos realizado casi 2.000 auditorías a aquellas personas que compran estas facturas. Con estas acciones se ha detectado que las empresas que menos impuestos sobre la renta pagan o que determinan pérdida fiscal usan facturas presuntamente falsas hasta por el 10% de sus gastos para evadir el pago de los impuestos. Además del uso de facturas falsas, se ha detectado que las empresas han abusado de las pérdidas fiscales con el fin de pagar menos contribuciones. Para tener una dimensión, se observa que 129.000 empresas han declarado pérdidas en los últimos tres ejercicios fiscales, mientras que 54.000 empresas llevan sin pagar 5 años seguidos publicando pérdidas fiscales. Esto significa que hay empresas que, a pesar de que reportan aumento en sus ingresos, presentan pérdidas en sus declaraciones anuales por varios años consecutivos y no tienen una justificación real. Es por ello que el Gobierno de México considera indispensable seguir combatiendo a las factureras y a la evasión que causan perjuicio a la hacienda pública y al pueblo. En este sentido, el paquete de ingresos presentado ayer ante el Congreso de la Unión plantea mecanismos de control, de deducciones y de pérdidas fiscales para fortalecer el combate a las factureras y a la evasión fiscal. ¿Cómo desarrollamos esto? Para el desarrollo de dichos controles se partió de las mejores prácticas y recomendaciones internacionales, como el impuesto contra la erosión de la base y el abuso implementado por los Estados Unidos de América, los controles específicos a gastos corporativos y pérdidas fiscales que aplica la Unión Europea y otras recomendaciones de la OCDE. En el mismo sentido, reafirmando el compromiso del gobierno mexicano para combatir la evasión del pago del impuesto a combustibles, se establecen también medidas de control que permiten tener una mejor trazabilidad del mercado de gasolinas y de diésel, mediante el puntual seguimiento a toda la cadena de suministro hasta su venta al público. Continuaremos también con el programa de regularización fiscal, que ya viene del año pasado, para la disminución de multas, recargos y gastos de ejecución a contribuyentes. Las medidas expuestas promueven finanzas públicas responsables para el desarrollo y el bienestar del país. Muchas gracias.
6: Buenos días, Presidenta. Buenos días a todas y todos los que nos escuchan o nos ven por los diferentes medios de comunicación. Una de las cosas más importantes que queremos comunicar es por qué es importante reforzar la recaudación. Y la razón es porque esos recursos se traducen a bienestar y más inversión. Para 2027 estamos estimando unos ingresos tributarios y no tributarios de 6.995 miles de millones de pesos. Esto lo que permite es que el gobierno de México, el gobierno federal, tenga un presupuesto de 3.493 mil millones de pesos. Y de esto, alrededor de 1.1 billones de pesos se va a programas del bienestar. Y el resto, lo que tenemos la oportunidad es de atender la parte prioritaria del gasto de gobierno, que se va a pensiones, intereses, que es el pago de la deuda, participaciones de los estados, entre otros rubros que son muy relevantes. Y también queremos aprovechar para mencionarles algunos de los incrementos que son los más notables en el presupuesto 2027. La educación subió en 10.7%, ciencia 13%, salud 11.3%, seguridad 11.5% y campo también con un incremento importante. Y lo que queremos mencionar también es que estamos garantizando con este presupuesto que se están atendiendo por arriba de la inflación todos los programas del bienestar. Pasamos a la siguiente lámina. Queremos mencionarles también que los programas del bienestar están protegidos. El presupuesto contempla un poco más de 1 billón de pesos para estos programas y también estamos protegiendo la inversión. Tenemos recursos para nuevos trenes, carreteras, agua, infraestructura y de manera muy importante para la parte energética, incluyendo Pemex y CFE. Porque el bienestar de las familias y el crecimiento económico no son cosas distintas. La inversión genera actividad, genera empleos y genera oportunidades. Pasamos a la siguiente lámina. También estamos haciendo algo muy importante. No solamente se trata este paquete económico en la parte de ingresos, también nos vamos a enfocar en la parte de gasto y revisar en qué se gasta cada peso. Porque en un momento como este, cada peso cuenta. Entonces, estamos buscando menos duplicidades y un mejor uso de los recursos. También vamos a revisar los esquemas de pensiones para hacerlos más sostenibles y asegurar que los recursos se utilicen de mejor manera. Al mismo tiempo, vamos a seguir trabajando para mejorar las condiciones financieras de la deuda y reducir la presión que representa para las finanzas públicas. La idea es muy sencilla: gastar mejor y manejar mejor nuestras obligaciones para poder proteger lo que más nos importa. Y la inversión pública tiene un papel fundamental porque es de los gastos que más contribuye al crecimiento y al desarrollo económico de nuestro país. Siguiente. Y estamos hablando de una inversión muy importante para México. El Plan de Inversión de Infraestructura para el Desarrollo con Bienestar contempla 5.7 billones de pesos entre el año 2026 y el año 2030. Más de la mitad está destinado a energía, pero también tenemos una inversión muy importante en trenes, carreteras, puerto, agua y salud. Y como lo han visto en algunas mañaneras, también tenemos un programa muy ambicioso en la parte de vivienda, donde estamos esperando construir más de 1.8 millones de viviendas para los que más la necesitan. Esto significa algo muy concreto: más infraestructura, más inversión privada, más empleos y más desarrollo regional. Y estamos viendo ya muchos avances. Hay nuevos proyectos ya en construcción, en la parte ferroviaria, proyectos carreteros ya iniciados, proyectos de generación eléctrica adjudicados y nuevos polos del desarrollo que también ya tienen un avance importante. Siguiente, por favor. Finalmente, queremos dejar muy claro que todo esto se hace con responsabilidad. México está reduciendo sus necesidades de financiamiento. Pasamos de un déficit de 5.8% del PIB en 2024 a 4.3% en 2025 y 3.9% en 2027, con una trayectoria que nos va a permitir estabilizar la deuda en el corto, mediano y largo plazo. Esto es muy importante porque nos permite mantener la estabilidad y dar certidumbre a las familias, a los inversionistas y a quienes generan empleo en este país. Siguiente. Y nuestra meta no solamente es tener las finanzas públicas ordenadas, la estabilidad es el punto de partida. Por eso tenemos el Plan México, el programa de infraestructura, la seguridad energética, la inversión en agua y el desarrollo urbano en todo lo largo y ancho de nuestro país. Tenemos la parte de vivienda y construcción, tenemos medidas para aumentar la inversión y la productividad en el tema de pequeñas y medianas empresas, digitalización y simplificación. Y finalmente también tenemos todos los programas del bienestar que claramente han tenido un apoyo muy importante para los ingresos y también para el consumo de todos los hogares de nuestro país. Y todo esto nos permite pues tener realmente un crecimiento mayor al que vamos a tener en 2026. En 2027 estimamos que vamos a crecer en 1.5% a 2.5%. Y lo que estamos estimando es que si concretamos todos estos planes que hemos mantenido en la parte del gobierno, vamos a poder tener un crecimiento mayor a lo que hoy en día se está proyectando. Y siguiente, por favor. Presidenta, para terminar, mi mensaje: creo que el paquete económico 2027 se puede resumir en 5 ideas muy sencillas. Primero, estamos protegiendo el bienestar de las familias mexicanas. Segundo, protegemos la inversión para generar crecimiento y empleos. Tercero, recaudamos mejor sin crear ni aumentar impuestos. Cuarto, hacemos más eficiente el gasto. Cada peso debe llegar a donde tenga mayor impacto. Y quinto, mantenemos la disciplina fiscal y la estabilidad macroeconómica. En resumen, no estamos escogiendo entre bienestar y finanzas sanas. Estamos cuidando las finanzas públicas precisamente para proteger el bienestar y invertir más y seguir creciendo hacia el desarrollo económico de nuestro país. Las finanzas públicas sanas para crecer invertir y mejorar el bienestar de las familias mexicanas es lo que estamos buscando. Muchas gracias, presidente.
3: Bueno, pues esta es esencialmente la presentación. No hay nuevos impuestos. Eso es lo primero. No va a haber nuevos impuestos. Tampoco va a haber gasolinazos. Lo que hay son medidas para evitar, porque todavía hay evasión fiscal. ¿Qué quiere decir eso? Personas que deberían pagar impuestos y que no pagan buscando, pues, o facturas falsas o mecanismos que evitan que se paguen los impuestos que se deberían pagar. Se mantiene, eso es muy importante, todos los incentivos para la nueva inversión, todos. Todos los que se publicaron para el Plan México tienen incentivos para invertir, y de igual manera las nuevas inversiones, pues suponemos que van a pagar los impuestos que deben de pagar, entonces no están incluidos en ninguno de los mecanismos contra la evasión fiscal. Es decir, al mismo tiempo que ponemos mecanismos para que aquellas empresas que siempre reportan lo mismo y no pagan los impuestos que deben de pagar, para las nuevas inversiones están garantizados todos los incentivos. Ese es algo muy importante. No hay nuevos impuestos para la gente, no hay gasolinazos, también sumamente importante. Se mantiene, si es necesario, por si sigue creciendo o siguen altos los precios del petróleo, todos los incentivos para que no aumente el precio de la gasolina y del diésel. Y al mismo tiempo, el recurso que se recaude se distribuye una parte para pagar a los trabajadores del gobierno, incluido ahí todos los trabajadores de los organismos autónomos, INE, Poder Judicial, el Tribunal Agrario, el Tribunal de Justicia Administrativa, todos los organismos autónomos, está garantizado su presupuesto. Y el salario y el aumento por encima de la inflación de los trabajadores del Estado, eso está garantizado. Después, ¿qué hacemos? Estamos aumentando el presupuesto para lo más importante, que es la inversión en la gente, inversión en el pueblo, que es, a ver, ponle el incremento del porcentaje en educación, más del 10% en educación, 10.7%, incluye todos los niveles educativos, 13% de aumento en ciencia, 11.3% de aumento en salud. Si calculamos, es casi tres veces la inflación en lo que de estos tres rubros. Seguridad también va a tener un aumento, sobre todo vinculado a la consolidación de la Guardia Nacional y de las áreas de inteligencia e investigación. Y el campo tiene un porcentaje también importante de aumento, entre otras cosas porque al cierre del 2026 va a haber habido un incremento producto de los apoyos que se dieron por el

0: de que los programas constitucionales del bienestar se va a cumplir exactamente lo que dice la Constitución. Entonces, este es el paquete económico, es un paquete económico responsable, no se está endeudando al país, como luego quieren decir, no hay nuevos impuestos, como luego también estuvieron informando hace unos días, eso es falso. Sencillamente, pues, evitar la evasión fiscal y seguir garantizando el presupuesto para la gente. Ese es el paquete económico. Ahora sí vamos a las preguntas sobre el tema. A ver acá el compañero que no ha preguntado.
1: Buen día, presidenta. Miguel Hernández, de Canal 14. Los programas sociales siguen siendo una prioridad para el gobierno federal. Preguntarle en qué porcentaje incrementará también el presupuesto para estos programas sociales y a qué factores se derivaría este incremento en los programas.
0: Se garantiza el incremento por encima de la inflación que dice la Constitución de todos los programas de bienestar. No se consideran nuevos programas de bienestar. Son los programas existentes, garantizar su presupuesto y el incremento que corresponde a lo que dice la Constitución.
1: Perfecto. También preguntarle, presidenta, se propone una sanción a gasolineras vinculadas a huachicol, lo mencionaron un poco aquí. ¿En qué consistiría esta sanción y cómo se podrían detectar estas gasolineras que estarían vinculadas a estas redes de huachicol?
0: Más que sanción, es una trazabilidad de un impuesto que se paga por combustibles, que es el IEPS. No sé si quieres explicarlo con más detalle, Tony, por favor, lo que es la trazabilidad.

0: gracias. Hoy en día así está el mercado de combustibles, de gasolina y de diésel. La propuesta que nosotros hacemos no es crear un nuevo impuesto, sino dar trazabilidad desde el origen hasta la venta. Lo que podemos observar aquí es que el IEPS se paga a la tesorería a través de una declaración que nos mandan al SAT, y esta declaración viene por parte de los importadores y de Pemex, y al inicio se paga el IEPS. Ahora, lo que estamos haciendo, y es que hoy en día tanto distribuidores como comercializadores, como empresas de autoconsumo y gasolineras que venden al público en general, ya nos reportan sus controles volumétricos y nos reportan sus facturas. Tenemos la información de los inventarios, de las entradas y de las salidas. A través de un sistema del gobierno y en coordinación con otras instituciones, lo que se está generando es revisar que todo lo que está entrando y se está produciendo sea los mismos litros, lo que se compra, lo que se vende. Hoy en día en la ley del IEPS hay una exención para que no presenten la declaración este tipo de contribuyentes, pero a partir del año que entra, si es así, nos van a estar reportando esa información y vamos a poder cruzar y revisar diferenciales positivos o negativos. Y lo, como dice la presidenta, más que una sanción, es el pago de esos litros por la cuota del IEPS.
1: Sí, por ejemplo, se paga IEPS porque entraron 10 barriles. Es una hipótesis, ¿no? Obviamente. Y después en la gasolinera se venden 12, pues algo pasó, ¿no? Si así es la misma empresa, la que importa y la que vende, o esa empresa le vendió a una comercializadora y esa comercializadora a su vez le vendió a una gasolinera, pues no puede ser, y todo ese combustible es importado, ya sea por Pemex o por alguna empresa, o se lo compran a Pemex, también puede ser, pues no puede ser que compren 10 y vendan 12. Entonces, si llegan a

0: vender 12, pues tienen que pagar el IEPS de esos dos barriles adicionales que vendieron. Porque en este momento solamente se paga en la primera etapa y ya no se le da de seguimiento a la segunda y a la tercera. Y sí tenemos casos que está revisando el IEPS, el SAT, la Secretaría de Energía, y ya citan a las empresas y ven por qué venden más de lo que compran, pues ahora ya no, ya tienen que pagar por todo igual, por lo que compran y por lo que venden. Y si hay diferencia, pues tienen que pagar la otra parte. Eso desincentiva cualquier comercio ilegal de combustible, porque el objetivo del comercio ilegal es no pagar IEPS, particularmente en la importación ilegal. Entonces ha bajado mucho, pero todavía hay un porcentaje, porque hay empresas que en efecto venden más de lo que compran. Pues ¿cómo es eso? Entonces, lo que compran, los impuestos que se pagan por lo que compran, tienen que ser exactamente igual que lo que venden. Ese es el objetivo de la trazabilidad del IEPS.
1: Perfecto. Preguntarle, presidenta, justo plantean estas medidas para mejorar la recaudación fiscal. Preguntarle, ¿qué otros mecanismos se van a establecer para detectar estas prácticas de las factureras?
0: Bueno, es parte de lo que se está planteando. Si hay empresas que reportan 10 años de pérdidas o 5 años de pérdidas y no pagan lo que correspondería al ISR, pues entonces están poniendo mecanismos, que son mecanismos que se usan en otros países para que pues no puedan deducir todo, absolutamente todo. Entonces son distintos mecanismos para evitar el uso de factureras.
1: Perfecto. Y ya por último, el secretario el día de ayer hablaba de una reducción en la brecha de desigualdad. Si se ha podido medir en cuánto se ha reducido esta brecha.
0: Ese dato viene del INEGI, el Instituto Nacional de Geografía y Estadística. Así es, ¿verdad? Instituto Nacional de Geografía, de Estadística y Geografía. Hace una encuesta cada 2 años. Esa encuesta se llama la Encuesta Nacional Ingreso-Gasto de los Hogares. Entonces, toman una muestra muy grande del país, de distintos lugares y de distintos niveles socioeconómicos. Y ahí hacen una encuesta muy detallada: cuánto compraste la semana pasada, en qué te gastaste el dinero, cuánto recibiste, de dónde son los ingresos que tienes. Y así dividen en deciles el porcentaje, dividen en 10 conjuntos todas las familias mexicanas. Y ahí ponen, pues, el decil más bajo, las que menos ingreso tienen, y el decil más alto, las que más ingreso tienen. Y hay un coeficiente que le llaman el coeficiente de Gini, que explica si hay más desigualdad o menos. Pero una manera de verlo es la distancia que hay entre los que menos ganan y los que más ganan. Si mal no me acuerdo, en la época de Calderón era 20 y tantos. O sea, ganaban 20 veces más. Más de 20 veces más los más ricos, los que más ingresos tenían respecto a los que menos ingresos tenían. Esa brecha se redujo a 14. A ver si me checan los números. En el 2024. Todavía hay una brecha entre el que menos gana y el que más gana, pero esa brecha se redujo. ¿Qué quiere decir? Que hay más distribución de la riqueza. ¿Cómo se distribuye la riqueza en un país? Pues por lo menos a través de dos mecanismos. Uno es el empleo bien remunerado, o sea, el aumento salarial. Como aumentó el salario mínimo, pues las ganancias de una empresa que antes se quedaban, digamos, solamente en los propietarios, pues ahora se distribuyen a los trabajadores porque ganan más. Entonces hay distribución de la riqueza a través del aumento salarial y del empleo bien remunerado. Esa es una manera. La otra son los programas de bienestar. Los programas de bienestar, pues también ingresa recursos a las familias, como un porcentaje de su ingreso, pues es mayor el que menos tiene que el que más tiene. y eso también disminuye las desigualdades. Entonces, nuestro objetivo es generar riqueza en el país. Eso se mide por el PIB, si generan más riqueza. Pero no tendría caso generar más riqueza si las desigualdades son las mismas, porque entonces esa riqueza solamente se va a concentrar en unos cuantos. Fíjense, el PIB en el sexenio del presidente López Obrador no creció mucho, pues porque tuvo una crisis tremenda por la pandemia. El PIB cayó más de 8% en el 2020. O sea, fue un factor externo. Todos los países cayeron, en México alrededor del 8%. Entonces, claro, cuando haces el promedio de los 6 años, pues pesa mucho el menos 8 que tuvo en el 2020. No porque lo haya sido provocado por el gobierno del presidente López Obrador, sino por una terrible pandemia que afectó a todo el mundo. Entonces, en promedio, porque en el 23 creció 3.3%, promedio pues no creció tanto la economía. Y sin embargo, disminuyó la pobreza y disminuyeron las desigualdades. ¿Qué pasó? La riqueza generada se distribuyó de mejor manera. Entonces, obviamente, pues queremos más generación de riqueza. Pero no sería suficiente eso. Por eso el indicador del PIB, el crecimiento del PIB, no te dice necesariamente cómo está una sociedad. Tiene que haber también pues una distribución para que disminuya la pobreza y se reparta mejor la riqueza. Y eso es lo que buscamos con un presupuesto público que destina muchos recursos a educación, a salud, a vivienda y a programas de bienestar. ¿Qué hacían en el periodo neoliberal? Justamente educación, salud, eran donde se recortaba. Las llamadas políticas de austeridad no recortaban en el gasto de los salarios de los altos funcionarios o el gasto que tenían los altos funcionarios, ahí no había recortes, o lo que se les daba a los medios de comunicación, ahí no había recortes. ¿Dónde recortaban? En salud, en educación. ¿Y qué hacemos nosotros? Disminuimos el costo del gobierno a la sociedad. O sea, por ejemplo, el presidente López Obrador bajó a la mitad los salarios de los altos funcionarios. Nosotros decidimos que ya no iban a aumentar ni en términos reales. Por lo pronto ni siquiera, no aumentaron del 24 al 25, no aumentaron del 25 al 26 y no van a aumentar del 26 al 27. Todavía estamos disminuyendo una parte del gasto de operación que no afecte la operación del gobierno, evidentemente. No vamos a afectar el recurso que va para cuando hay, toquen madera, algún fenómeno natural. No vamos a bajar el recurso que se destina a la operación, la repavimentación, por ejemplo, con las máquinas de pavimentación de CICT. Nada de eso disminuye el gasto operativo de la defensa, de la marina, pues obviamente no se recorta. Al contrario, tiene su ligero incremento por encima de la inflación. Es pues los salarios de los funcionarios y otros gastos que todavía hay un margen para disminuir. ¿A qué le damos más? A educación, a salud y a programas de bienestar.
1: Perfecto, presidenta, muchas gracias.
0: A ver. Ah, miren, ahí está. En el 2008, estos son los datos del INEGI. En el 2008, la diferencia entre el que más ganaba, repito, se toman todas las familias mexicanas y se dividen en conjuntos de 10, y a eso se le llama deciles. Entonces, el decil más que menos gana, el conjunto de familias que menos ganan, dividido entre 10 conjuntos, en 2008 la diferencia entre el que menos ganaba y el que más ganaba era de 34. En el 2024 es de 16, dije 14, de 16. En el 18 era de 20, cuando sale Calderón de 32. Al aumentar el salario con los programas de bienestar y más acceso a seguridad social también. pues disminuyen las desigualdades. Adelante de este lado. A ver, de este lado, vamos a ver. A ver, acá el compañero.
2: Buenos días, presidenta. Alberto Rivera, de Chilango. Entre las prioridades de inversión que mencionan, se menciona al Tren México-Querétaro y al Tren AIFA-Pachuca. ¿Qué ha pasado con el Tren México-Veracruz que se había anunciado y que se había dicho que estaba pues ahí en estudios? ¿Cómo van esos estudios de ese tren?
0: Están en estudio todavía. El objetivo es usar la misma vía que existe ahora, porque ya no nos daría para construir una nueva vía. La idea es que sea México-Puebla, Puebla-Veracruz. Y más o menos lo que nos dijo Andrés Layud es que finales de octubre más o menos ya tendría un primer resultado de ese estudio.
2: ¿Quién está haciendo estos estudios?
0: ¿Perdón?
2: ¿Quién es encargado de hacer los estudios ahorita?
0: La agencia, se llama, sus siglas son ATRAVIES, Agencia de Trenes. A ver exactamente. Agencia de Trenes y Transporte Público Integral, que coordina Andrés Layuz.
2: Ok, y también en cuanto a la ampliación de la línea 12 y de la línea A, ¿están contempladas dentro de este presupuesto? Bueno, en la ampliación sería de la línea 12, sí. Y los trabajos de la línea A.
0: La línea 12 tiene un recurso que está en Banobras, en un fondo, que es el Fondo de Infraestructura, el FONADIN. Ahí hay recursos para terminar la línea 12. Esta es una obra que tiene muchísimos años. Inició con Peña y no pudo avanzar mucho más en el periodo del presidente López Obrador. La línea 12 es al poniente, o sea, de Emiliano Zapata, no, de Mixcoac, en la Ciudad de México, de Mixcoac hasta Observatorio. Bueno, esa línea se ha tardado mucho, es un túnel que va por abajo. Pero resulta que en la alcaldía Álvaro Obregón hay muchos rellenos, porque en algún momento fueron rellenos de cascajo y de otras cosas. Entonces imagínense hacer un túnel que va pues por abajo de las calles y de, porque así va el metro en muchas de las líneas, en un relleno que pues es muy vulnerable. Entonces la excavación fue casi se tardaban un centímetro por mes en hacer ese túnel. Ya finalmente ya está el túnel, todo está bajo control, no hay ningún problema con las viviendas, estuvo haciendo mediciones y ahora pues viene todo lo demás que se tiene que hacer. Entonces por eso se tardó tanto la línea 12 y la vamos a terminar. El recurso está en el Fondo de Infraestructura. También ahí hay recursos para repavimentación de carreteras, para el programa Megabachetón. Ahí hay recursos para el trolebús elevado hasta Iztapaluca, de Chalco a Iztapaluca, en el Estado de México. ¿Y para qué más, Jorge? La línea 4 del cablebús, la de Tlalpan, que está siendo clara.
3: Reconstrucción, pavimentación.
0: Una parte de la reconstrucción de las lluvias de el año pasado.
3: Y apoyos para la agricultura, entonces.
0: Esencialmente, de grandes obras es la línea 12 y el trolebús a Iztapaluca.
2: Sí, gracias. Finalmente, en otro tema, además del grupo Intocable que va a estar en el Zócalo el 15 de septiembre, ¿va a haber otro grupo? ¿Están programados otras agrupaciones?
0: ¿Cómo se llama el nieto de Vicente Fernández? Toca obviamente el mariachi de la Guardia Nacional mientras está
3: los
0: juegos, exactamente. El grupo de la Armada de la Marina, el mariachi de la Secretaría de la Defensa Nacional, y luego, a la hora ya del concierto, está José Alfredo Jiménez Medel, así se llama, José Alfredo también. Nieto, con motivo del centenario natalicio del cantautor. Está Legado de Grandeza, que fueron los que hicieron el himno migrante. Están los tres ganadores de México Canta y, para cerrar el concierto, Intocable.
2: Muchas gracias, presidente.
0: Los que luego no vienen.
4: Buenos días,
0: debería
4: presidenta.
0: Darles a los que vienen todos los días.
4: Buenos días, presidenta.
0: Espérame, ¿sí que no suena el micrófono? Ahí está.
4: ¿Ya? Ah, ¿me siento? Ah, perdón, presidenta. Buenos días. Liz Vilchis para SDP Noticias. No sé si usted tuvo la oportunidad, el fin de semana salió un artículo en The Economist, cuestionaba la confianza que tenían los mercados internacionales en invertir en México. Sobre eso, presidenta, ¿qué tan sólida considera que es hoy la confianza de los inversionistas en México? Esto... pensando en que justo uno de los logros presentados en el segundo informe es el de inversión extranjera directa. En el primer semestre de 2026 alcanzando 35 mil millones de pesos. ¿Y qué mensaje quiere enviar su gobierno a los mercados con el próximo presupuesto y cuáles serán las prioridades para mantener la consolidación en esto?
0: Primero hay finanzas sanas. También la oposición ha querido decir que las finanzas no están bien, que estamos endeudando al país, que no hay crecimiento, en fin, hay finanzas públicas sanas y hemos explicado varias veces que todo el mundo, y particularmente nuestro país, por el vínculo que tiene con la economía de los Estados Unidos, pues vivió problemas o ha vivido problemas relacionados con la nueva política del gobierno de los Estados Unidos de incremento de los aranceles. Entonces, eso ha ocurrido en todo el mundo. Y en particular a México nos pegó en una parte porque la industria automotriz pues era la que estaba jalando, digamos, durante 30 años una buena parte del crecimiento económico. Y cuando le ponen 25% de aranceles a todo el mundo en la industria automotriz, pues a nosotros tiene su efecto. Todavía estamos buscando que esa tasa se reduzca. Pero eso pues ha impactado. De todas maneras, las finanzas son sanas, no hay ningún problema con las finanzas y hay una relación muy responsable entre la deuda y el PIB. Somos de los países de toda la Organización para la Cooperación y el Desarrollo Económico que menos endeudado está respecto al PIB, considerando todos los países. Entonces, eso es algo muy importante. Y lo segundo es que justamente debido a estas consideraciones, nosotros primero presentamos el Plan México en su momento, con el objetivo de producir más en México para el mercado interno. Pero además generamos una serie de acciones para fortalecer la inversión pública o la inversión en infraestructura, que son 5.7 billones de pesos los que están considerados, que ya iniciaron, con la inversión pública y lo que llamamos inversión mixta, que es un esquema de inversión que utiliza financiamiento privado para poder terminar una serie de obras o para adelantar inversión. Si lo íbamos a invertir en 2030, pues mejor lo jalamos al 2027, o una parte al 2026 y otra al 2027 para poder terminar a tiempo e impulsar la economía de manera adecuada en este momento. Entonces, todos esos mecanismos, los de inversión mixta, los usó el presidente López Obrador, por ejemplo, en el aeropuerto de Tepic, en el aeropuerto de Puerto Escondido, en una de las carreteras, en otras obras que se utilizaron. Nosotros los estamos utilizando más, no pone en duda las finanzas, ni tampoco se concesiona ningún bien público, sino se usa inversión privada de una manera muy distinta a lo que eran las APPs, que eran muy onerosas para el pueblo de México, sino sencillamente buscando mayor inversión para adelantar las inversiones y poder tener una mayor inversión en infraestructura. Entonces, eso va a permitir que haya más crecimiento y vamos a garantizar que ese crecimiento se distribuya con los aumentos de salario y con los programas de bienestar.
4: Presidenta, el primer semestre de 2026 cerró con un récord de inversión extranjera directa, como usted decía, pero especialmente advierten que atraer capital no garantiza por sí mismo crecimiento ni la mejor distribución. Usted ahorita estaba hablando sobre el Plan México, que plantea una ruta de desarrollo y al mismo tiempo, pues... hay algunos que piensan que existe la necesidad de una reforma fiscal. ¿La resistencia a una reforma fiscal responde realmente a razones económicas o existe también una disputa de intereses, particularmente de sectores históricamente han utilizado los mecanismos como evasión y elusión fiscal y que podrían, pues en este caso, verse afectados por una política tributaria, digamos, más que los apriete más?
0: Hay personas que piensan que hay que subir el IVA, por ejemplo. Nosotros no estamos de acuerdo con ello. Porque el IVA es un impuesto que afecta más al que menos tiene. Porque está asociado al porcentaje del producto. Entonces, si vas a comprar algo y pagas 16% de IVA, pues el que menos salario recibe va a pagar más en relación a su ingreso que el que gana mucho y compra el mismo producto. Entonces nosotros no estamos de acuerdo con subir el porcentaje del IVA. El IVA pues es un impuesto muy regresivo. Hay quien dice que le subamos a los combustibles, pues tampoco. Hay quien dice que subamos un porcentaje del ISR, tampoco, porque todavía hay margen. Imagínense, pon la gráfica que presentó Tony, es muy buena, yo no la había visto. Porcentaje del ISR, por ejemplo, subió Calderón, si mal no me equivoco. Entonces, entre el 2013 y el 2018, el periodo de Peña, de los gasolinazos, consolidación fiscal, ISR, en fin, subió la recaudación 1.5 billones. Del 19 a la fecha ha subido 2.7 billones. Y como porcentaje del PIB, hasta 15.4%, sin aumento de impuestos. Sencillamente combate a la evasión y la elusión y algo de aranceles y subimos para fortalecer el Plan México el año pasado, que no se ha recibido tanto. Por ahí más bien el administrar bien las aduanas pues nos ha dado más recursos. Entonces, antes de subir impuestos, pues hay que buscar el mecanismo para disminuir todavía la evasión fiscal y hacer y simplificar más para que haya mayor incorporación. También hay quien dice es que el problema es que la masa, el número de personas que pagan impuestos es muy poquito. Bueno, todos pagan IVA, ¿no? Al comprar algo. Y obviamente pues nos gustaría formalizar más la economía, pero hay muchos esquemas de formalización. Por ejemplo, formalizamos ya en la economía nosotros a más de 1 millón de personas. ¿Por qué? Porque son los que estaban en las plataformas digitales. Los trabajadores de plataformas digitales supuestamente eran socios de las empresas, pero no, en realidad son trabajadores de las empresas. Entonces lo que hicimos pues es que tuvieran seguridad social. Al tener seguridad social pues se formaliza. Y hay grupos que también hay que seguir formalizando. Por ejemplo, los jornaleros agrícolas que por ley deben de recibir la seguridad social, muchos de ellos no la reciben por el tipo de contratación que hacen las empresas. Ahora con el certificado laboral para la exportación de productos agrícolas, vamos a garantizar que todos los trabajadores agrícolas realmente reciban la seguridad social. Entonces, y con la digitalización de la economía, pues también el ejemplo es Brasil o la India, se formalizan mucho más personas. Estamos buscando otros mecanismos para pues que un trabajador que esté en informalidad le convenga más la formalidad y crezca también la cantidad de personas. Pero lo reportó Tony hace unos días, ¿el número de personas con RFC cuánto ha aumentado?
3: Casi 28%
0: A ver, ¿por qué no lo menciona?
5: Contribuyentes activos son 80 millones y contribuyentes con obligaciones fiscales son 60 millones. Y desde el 19 hacia la fecha hemos tenido un crecimiento acumulado de más del 20%. Y lo que comentaban de las revisiones, que se iba a revisar a los mismos, eso no es cierto. De hecho, se han disminuido las revisiones, tanto en grandes contribuyentes como para pequeños y medianos contribuyentes. En promedio de grandes contribuyentes se está revisando un 6% del total del padrón y en el año, en promedio, unas 800 auditorías. De este año llevamos menos de 300.
4: Presidenta, ya por último, le voy a preguntar algo. Resulta muy puntual y necesario el informe que anunció respecto al estado actual de la deuda del Fobaproa y cómo es herencia maldita o malditos la que la hicieron también, parece impagable casi 30 años después. Como sabemos, todos fue una serie de errores y el mecanismo que conocemos como Fobaproa se instauró desde el gobierno de Salinas de Gortari en 1990, pero fue en 1995 que comenzó a implementarse el esquema de rescate, que pues es falso, y la estocada final llegó en diciembre de 1998 con la aprobación en el Congreso del PAN y el PRI, o sea, el PRIAN. ¿Estaría usted de acuerdo con la propuesta que en últimos días han realizado diputados de Morena de establecer una comisión para que se investigue qué fue exactamente lo que pasó durante ese proceso? ¿Y acaso considera prudente que una instancia como la Secretaría de Hacienda y Crédito Público presente una denuncia penal formal en contra de alguno de los involucrados por posibles irregularidades? Y ya de pilar, ¿qué mensaje le mandaría Ernesto Zedillo, que allá en sus tiempos de gobierno estimó que tanto intereses como el total de la deuda se iban a pagar en solo 20 años?
0: Sí. No sé si quieran, un día le dedicamos toda la mañanera al IPAB, el hoy IPAB, antes Fobaproa. No sé si quieren mencionar, Edgar o Mari Carmen, ¿qué se paga de todo el Edgar? Y luego si quieres, puede complementar algo más.
6: Su permiso. Sí, la deuda, que es ahora la deuda del IPAP, ¿no? Como cualquier deuda paga principal, paga intereses. Esos intereses tienen dos componentes, un componente que paga el equivalente a la inflación y otro que paga la parte real, ¿no? Básicamente lo que se paga con cuotas del IPAP, que vale la pena recordarlo, por primera vez no van a ser deducibles para los bancos a partir del siguiente año. Antes, además de todo, las cuotas del IPAB las hicieron deducibles para los bancos. A partir del siguiente ejercicio ya no van a ser deducibles. Pero con eso se paga una parte de los intereses de la parte real, ¿no? Entonces, la parte nominal y el principal de los bonos no se paga, se refinancia con nuevos bonos. Eso ha hecho que pues no se pueda pagar hasta la fecha. Hemos pagado casi 1.6 billones de pesos a lo largo de estos años y no se ha pagado un solo peso. El principal, al contrario, ha crecido.
4: ¿Quieres complementar con algo?
7: Sí, sobre lo que mencionaba el secretario con respecto al porcentaje real, hay una parte. Solamente los bancos contribuyen con el 75% de las cuotas. Entonces, el resto, en función de cómo se mueve la inflación, con cierta periodicidad se tiene que actualizar y es un rubro que se pone en el presupuesto, que fue lo que mencionó la presidenta hace un par de días, que en este caso para 2027, entre el rubro de ahorradores y deudores de aquel entonces, representa cerca de 48 mil millones de pesos de presupuesto público de 2027.
4: Muchas gracias, presidenta.
0: Ya explicamos con todo detalle ¿cómo fue que se hizo el FOBAPROA? ¿Cuánto se ha pagado? ¿Y por qué decimos que difícilmente se va a acabar de pagar algún día? Bueno, vamos de este lado. A ver, vamos. A ver, el compañero, atrás.
8: Buenos días, presidenta. Arturo Sánchez, del periódico La Jornada. Sobre el tema del FOBAPROA, me gustaría preguntarles cuánto se incluye en el presupuesto del próximo, en el paquete del próximo año, para pagar justamente esta deuda.
0: 48 mil millones.
8: O sea, escuché que había dicho que del 2026, por eso preguntaba.
0: 27.
8: Ah, sí, disculpe. Bueno, muchas gracias. Sobre la cuestión de la recaudación y la evasión, me gustaría que nos pudiera detallar. Ya dijo que hay una tendencia en la que se ha venido aumentando la recaudación sin necesidad de una reforma fiscal. Pero ahí me gustaría preguntarle cuánto más se puede, cuál es el margen, el universo que ustedes tienen contemplado de evasores, y cuánto de esto se podría acotar a través de las estrategias que están proponiendo y la ley de economía digital que envió. Gracias.
0: A ver si pones la presentación. La que sigue. Ahí está. Los ingresos presupuestarios van a crecer en 3.9%. Los ingresos tributarios 5.9%. ¿Por qué hay diferencia? Pues porque hay una parte que se va a otros rubros del presupuesto, entre pensiones, pagos de la deuda, en fin. Entonces, los ingresos tributarios estimamos que puedan crecer 5.9% con las medidas que estamos considerando. Es muy considerable el crecimiento. Y con eso nos da para bajar el déficit poco a poco. Y el déficit es la diferencia entre lo que ingresa y lo que se gasta. Ahí hay un déficit. Y eso pues se paga con deuda. Entonces, si ese va creciendo, creciendo, creciendo, pues cada vez vas a tener más deuda. Pero si ese va disminuyendo, pues tienes menos deuda. Entonces, hay disminución del déficit. Entonces, los ingresos tributarios crecen 5.9 y los ingresos no tributarios 3.7. Eso es lo que estamos considerando.
8: ¿Y esta tendencia se puede mantener a lo largo del sexenio?
0: Bueno, vamos a ver. También, si crece más la economía, pues también hay más ingresos. Entonces, ¿qué es lo que estamos esperando para el 2027? Hacienda, que no le gusta arriesgarse, y está muy bien, ese es el papel de Hacienda, dice que vamos a crecer 2%. Bueno, de hecho dijo un rango entre el 1.5 y el 2.5. Vamos a ver si crecemos más. ¿Por qué es posible? Pues porque mucha de la inversión que planeamos este año se va a licitar este año y se va a notar el próximo año, de la inversión pública y la inversión mixta. Entonces, nuestra idea es que pueda crecer más. Y también, pues esperamos mayor estabilidad en la relación del tratado comercial, mayor certidumbre, como dice, y que también pues haya todavía más inversión privada. Entonces, vamos a esperar cómo se comporta el 2027 y ahí evaluamos para el 2028. Pero estamos optimistas de lo que va a pasar en el 27 y también muy satisfechos del paquete económico que se trabajó por muchísimos meses, que estamos presentando al Congreso.
8: El secretario de Economía, en otro tema, anunció que usted tendrá hoy una conversación con el secretario de Comercio de Estados Unidos. Me gustaría saber qué temas va a abordar con él, si tiene que ver con la continuidad de las mesas de revisión del T-MEC.
0: Sí, ya no va a ser presencial la reunión, va a ser a distancia, porque tuvo un problema, él nos avisaron en la noche con el avión que lo iba a transportar. Entonces viene, o sea, la reunión es a distancia, pero se va a desarrollar como lo teníamos programado. Y es parte de las conversaciones que tenemos. Hay dos secretarías que influyen en tanto los aranceles que nos han puesto, que no tienen nada que ver con el tratado, como en la negociación del tratado. Una es la Secretaría de Comercio, que dirige el secretario Lutnick, y otra es el área de tratados, en inglés se llama USTR, o son sus siglas, que es con el embajador Greer. Entonces, con estas dos áreas, Secretaría de Economía y el equipo que pusimos de apoyo a la Secretaría de Economía, que trabajan muy bien, en donde está tanto el embajador de México en Estados Unidos, Roberto Lazzari, como Diana Alarcón, que es nuestra representante ante el Banco Mundial en Washington, Altagracia Gómez, que nos ayuda también en la relación con el sector empresarial, y ¿quién me falta? Y Julio Verdegué, que se incorporó también, y la Secretaría de Economía con todo su equipo, que obviamente coordina el secretario Ebrard, han trabajado con la Secretaría de Comercio y con USTR. Entonces van avanzando las pláticas que tenemos. No queremos dar ningún avance hasta tener la certeza, pues, de que en efecto vamos a tener avances. Entonces, con el embajador Greer ya me reuní dos veces, vino ya dos veces a México como parte de las conversaciones del tratado. Con el secretario de Comercio, la única vez que lo he visto de manera personal fue cuando fui a la final del fútbol. Entonces, ahora iba a venir a México, desafortunadamente tuvo un problema el avión en el que iba a viajar, pero sí va a haber la reunión a distancia. Entonces, más bien, ya que termine la reunión, ya podemos dar más información.
8: Me gustaría saber si la reunión ya estaba programada, pareció un poco...
0: Sí, ya estaba programada. Nos la confirmó ayer, apenas. Ayer la confirmó con el secretario Ebrard, y bueno, ya en la noche que iba a viajar, pues ya tuvo este problema el avión en el que iba a viajar, entonces comunicó que ya no le iba a dar tiempo de llegar a las 10, que mejor fuera a distancia la reunión.
8: ¿A qué hora va a ser la reunión, disculpa?
0: A las 10 de la mañana.
8: Muchas gracias.
0: O sea, ya nos vamos prontito. Vamos a ver sobre el tema.
9: Buenos días, Eduardo Esquivel Ancona, Domo de Cristal. Buenos días, Presidenta. Buenos días a todos. Mi primera pregunta es, ¿qué sacrificios se van a hacer para bajar el déficit a 3.9? No, ¿qué sacrificios concretos se van a hacer? Porque sí es una, pues, una cosa grande, ¿no?, de bajar este déficit, ¿no? Esa sería mi primera pregunta.
0: No hay sacrificios. Hay en todo caso ahorros y uso más eficiente del gasto, pero no es un sacrificio, no estamos sacrificando ninguna actividad sustantiva del gobierno. No sé si quieran comentar algo.
10: Con su permiso, Presidenta. No, efectivamente, es sobre todo eficiencia del lado del gasto, honestidad, honradez, eficiencia del lado del ingreso. Lo que platicó el jefe del SAT creo que es una muestra de cómo, sin aumentar impuestos, con honradez, con eficiencia, podemos aumentar los ingresos y seguirlo haciendo. El conjunto de medidas que nos platicaba el jefe del SAT van a dar muy buenos resultados, como mencionaba la presidenta. Vamos a hacer que aquellas empresas que tienen la capacidad de contribuir, contribuyan en esa medida. Va a ser una recaudación muy eficiente en el planeada para el año 27. Y por el lado del gasto hay una eficiencia muy importante en todos los rubros, no nada más los ingresos, el gasto programable, sino el gasto no programable. Y recordar, por ejemplo, en el ejercicio 25 hubo una reducción muy importante, 1.5% del PIB. Hay que recordar qué pasaba antes cuando hacían un ajuste fiscal del 1.5% del PIB en los años 80, en el 94. En el año 25 hubo crecimiento, el empleo creció a niveles récords, el desempleo cayó a niveles mínimos, se nos apreció el tipo de cambio, ¿no? Es decir, no hay una correlación entre, digamos, un una reducción fiscal paulatina, responsable, y un sacrificio de la economía, no vamos a tener ningún sacrificio en ese sentido.
9: Ni para Pemex.
0: Hay otra cosa importante que es Pemex, justamente. A ver si pones la gráfica de la deuda de Pemex, cómo creció. Fíjense, en la época de Peña o de Calderón, decían que no. Primero se aumentó la deuda respecto al PIB. Sí, hay un porcentaje de crecimiento en la deuda respecto al PIB. Pero ellos decían que tenían finanzas muy responsables porque su déficit era muy chiquito. Ese es el discurso que. Pero ¿a quién le cargaban la deuda? A Pemex. Pemex era, pues, la caja chica, digamos. Entonces, endeudaban a Pemex sin resultados en Pemex, y en realidad eso lo usaban para apalancar el gasto público o la inversión pública. Esa es la verdad. Eso no se hizo en el periodo de López Obrador porque disminuyó la deuda de Pemex. Y ahora, como lo presentamos aquí hace tiempo, se apoyó a Pemex en el financiamiento de su deuda para poder disminuir el pago de intereses de esos años, de 2025 y 2026, por parte del gobierno de México. Es decir, ya no se le cargó la deuda a Pemex. Y dijimos que en el 27 ya el apoyo a Pemex iba a ser muy pequeño. Pues así está, justo como lo mencionamos. Entonces se bajó la deuda de Pemex en 20 mil millones de dólares. Estamos hablando de 400 mil millones de pesos. 20 mil millones de dólares se bajó la deuda de Pemex. Y ahora Pemex pues ya tiene muy poco apoyo del gobierno de México. Y ya sus propias finanzas le van a dar para su desarrollo. Antes, fíjense lo que hicieron. O sea, creció la deuda de Pemex, de Peña, por ejemplo, de 64 mil millones a 113 mil millones de dólares. Entonces decían que no se endeudaba el gobierno, aunque sí se endeudó respecto al PIB. Pero ¿a quién se lo cargaban? A Pemex. Entonces nosotros ya no hacemos eso. Son finanzas sanas, una reducción paulatina del déficit y se garantiza educación, salud y programas de bienestar e inversión pública.
9: Muchas gracias. En una segunda pregunta, el sector turístico están temiendo que el derecho de no residentes aumente en este ejercicio fiscal del 2027. Ellos quieren saber si se aumentó y por qué.
0: Sí, hay un porcentaje de aumento, pero eso se va a usar para digitalizar todo el proceso de migración. O sea, es un recurso etiquetado para la digitalización de todos los procesos de migración en todas las entradas de migración del país.
9: ¿No es muy alto?
0: No va a tener impacto en el turismo. En todo caso, este año tiene algo de impacto en el turismo el incremento del precio de las turbocinas en todo el mundo, pero no va a tener impacto en el turismo.
9: En una siguiente pregunta, también las pequeñas y medianas empresas tienen para sus créditos, son créditos muy altos. Entonces, a mí me gustaría saber si Finavien va a tener presupuesto para dar créditos a las pequeñas y medianas empresas.
0: Hay alguna consideración para Finavien, pero lo más importante se va a presentar mañana, que son muchísimas simplificaciones. De hecho, el reciclo aumenta. Y hay simplificación en el IMSS y en trabajo, que fue lo que nos dijeron principalmente las micro y pequeñas empresas, que era lo que más les estaba afectando. Porque ellos gastan mucho en. Mejor lo mencionamos mañana, como sorpresa. Hay varias simplificaciones que se van a hacer a la micro y pequeña. Ellos nos dicen que nos reunimos varias veces y obviamente se reunieron más con el equipo y con el IMSS y con trabajo. Entonces, que gastan mucho en personas que les tienen que ayudar a la devolución del IVA, a cómo tienen que llenar los papeles en el IMSS y mucho tiempo. Y no solo no se refleja en sí, empleo, sino mucho tiempo. Entonces, se va a haber una serie de medidas de simplificación que mañana las presentamos.
9: Sí, pero los bancos no les prestan.
0: Sí, estamos trabajando con Afinsa también para que haya un esquema de créditos para micro, pequeñas y medianas empresas.
9: Y ya por último, en redes sociales y en una televisora hay un empresario, que no voy a decir su nombre por respeto, pero que ya todo el mundo sabe quién es, dice que ya se puso, que ya no debe los impuestos que todo el mundo sabe que debe. ¿Es cierto que ya se puso al corriente?
0: Bueno, él está pagando cada mes por lo que debía de Electra, lo podemos decir. Entonces, se hizo un mecanismo. Fíjense, él por no pagar lo que le correspondía en el periodo del presidente López Obrador, la tuvo que pagar prácticamente el doble, la verdad. Entonces, está pagando 31 mil millones de pesos que se están destinando principalmente a los programas de bienestar, a las becas. Entonces, ¿cómo lo pagó? Pagó un monto de inicio y después se le hizo un programa para pagar en 18 meses. Él sigue pagando todavía y al pagar los 18 meses, en efecto, ya no tiene deudas a menos que haya pues alguna otra cosa de irregularidad que él cometa.
9: ¿Y ha cumplido?
0: Sí, ha cumplido cada mes. Sí, por eso está un poco enojado.
9: Muchas gracias.
0: Sí. Vamos a ver. Ya ahorita ya seguro está escribiendo su tweet para contestar. Bueno, a ver acá, la compañera, y ya yo creo que una más y cerramos.
11: Buenos días, presidenta. Romina Gandarade. Sin embargo, Estados Unidos pues está en guerra comercial con Canadá. Empresas y consumidores van a pagar este enfrentamiento y pues está rompiendo la idea de una Norteamérica más integrada para México. Al menos una parte del flujo comercial que se rompe entre estos dos países podría o se considera que podría reorientarse para acá. Independientemente de esta ruptura, ¿el gobierno mexicano está viendo oportunidades?
0: Bueno, obviamente nosotros queremos que los tres países sigamos en un acuerdo comercial. Nos conviene a los tres, a Canadá, a Estados Unidos y a México. Desafortunadamente se dio esta diferencia entre Canadá y Estados Unidos en una negociación bilateral que tenían ellos, donde nosotros no participamos. De alguna manera Estados Unidos pues optó para que en vez de los tres en la misma mesa, pues se sentó con Canadá y se sentó con nosotros. Y nosotros siempre hemos dicho, pues, lo que queremos es que se mantenga este acuerdo comercial de Norteamérica que fortalece a Norteamérica, a los tres países. Pero bueno, se dio este desencuentro entre Canadá y Estados Unidos. Nosotros llevamos una conversación aparte. Entonces, ¿qué queremos nosotros? Pues primero, que bajen los aranceles de acero, aluminio y autos, porque además de que consideramos que es injusto, está afectando a nuestra economía. Entonces, queremos que bajen esos aranceles y tampoco queremos nuevos aranceles, ¿verdad? Porque todavía Estados Unidos planteó que venía otra ronda para muchos países del mundo relacionada con lo que ellos llaman sobrecapacidad. Entonces estamos platicando con ellos. ¿Cuál es nuestro límite, digamos? Pues la soberanía y aquello que consideramos que no debe ser negociable. hay otros temas que son, no sé si se acuerdan que hace tiempo cuando hablé con Trump, plantearon que había 54 barreras no arancelarias. No sé si se acuerdan. Bueno, en esas 54 hay temas que nosotros dijimos, bueno, pues esto no, porque es, le corresponde solo a los mexicanos determinarlo, pero hay otros temas que podemos platicar. Por ejemplo, ellos plantean que las patentes de los medicamentos que aprueba la FDA, pues realmente se aprueben por COFEPRIS. Bueno, eso es algo que nosotros hemos dicho siempre, que debe ser así. Entonces, pues no tiene problema cuestiones de ese tipo. Otros temas que ellos plantean sobre propiedad intelectual, que se atienda de mejor manera a la piratería. Bueno, pues es atendible por nosotros, no hay un problema en donde estemos cediendo soberanía. O... Y así otros temas que tienen que ver con estos 54. Entonces, todo eso pues lo seguimos platicando con ellos. En algunas cosas ellos no están de acuerdo, nosotros, por eso hay conversaciones. ¿Qué esperamos nosotros? Pues tener un buen acuerdo, ¿eh?, para beneficio de las y los mexicanos, y que sea benéfico pues para la relación. Y también pues ojalá se llegue a un acuerdo con Canadá, ¿verdad?, porque creo que nos ayuda a los tres países. Pero en este momento pues estamos platicando directamente México-Estados Unidos, y ahí esperamos tener un buen acuerdo, particularmente sobre estos 54 temas que han puesto sobre la mesa, que ya la mayoría realmente están resueltos, pero todavía quedan algunos que a ellos les interesa que avancemos conjuntamente más y que estamos viendo. No quisiera mencionarlos. Lo que sí, que sepa el pueblo de México que no vamos a firmar nada que tenga que ver con una afectación a nuestra soberanía o alguna afectación a nuestra economía. Lo que estamos buscando pues son mejores condiciones comerciales. Y lo que hemos dicho siempre es, a ver, entendemos que Estados Unidos quiera llevar más producción de Estados Unidos. Es una decisión del gobierno de Estados Unidos. Nosotros planteamos el Plan México, traer más producción a México para nuestro mercado interno. Ellos han planteado, y ese es el esquema que está de fondo en los aranceles, producir más en Estados Unidos. Entonces, lo que nosotros hemos dicho está bien, pero que no sea a costa de la producción de México, del bienestar del pueblo de México. Y podemos llegar a un acuerdo en esa perspectiva. Entonces, eso es lo que se establece en el diálogo que tenemos.
11: En otra y en otro tema, presidenta, el escándalo con las redes de manipulación electoral en América Latina pues está creciendo todos los días. Al menos 5 presidentas y presidentes de la región han hablado para deslindarse o para denunciar a Fernando Cerimedo o a Javier Negre o bien a la derecha a diario. Usted pues está entre esos 5. La prensa mexicana no toca el tema, salvo algunas excepciones, y por esto, pues no le resta, que no se toque, no le resta gravedad al tema. Ayer usted mencionaba y reconocía la necesidad de una investigación, incluso sugería que fuera por parte del Congreso. Preguntarle si no amerita involucrar a otros poderes del Estado mexicano, ya que lo que estas redes hacen son operaciones coordinadas desde el extranjero para alterar la vida democrática de una nación, y en eso pues también agregaría como pregunta si no deberían de intervenir en este caso servicios de inteligencia del Estado mexicano, presidente.
0: Lo que pienso es que tiene que de alguna manera regularse, particularmente lo que tiene que ver con la inteligencia artificial. Lo he planteado aquí varias veces, y ahora que pase, digamos, la importancia de lo que se está debatiendo en este momento en el Congreso, tanto el paquete económico como, por cierto, qué bueno que se aprobó ayer la propuesta que enviamos en comisiones, de que solo pueda ser mexicano quien aspire a ser presidente o gobernador. Hay un partido que se salió y 2 partidos que votaron en contra. Sí, es importante, no es menor, porque no se le está quitando ningún derecho a los ciudadanos. Un mexicano puede tener 2 o 3 nacionalidades si en otro país se lo aprueba. Un caso de esos es, por ejemplo, los mexicanos que nacieron en Estados Unidos, hijos de mexicanos que pueden tener la nacionalidad mexicana y la nacionalidad estadounidense. Pero si quieren ser presidentes de México, pues tienen que renunciar a la otra nacionalidad. ¿Por qué? Porque solamente deben jurar a la bandera de México. No pueden, siendo presidente o presidenta, jurar a dos banderas, porque solamente representan

0: solamente puedes ser mexicano, no puedes tener dos nacionalidades, porque frente a una diferencia entre dos naciones, ¿a quién le vas a hacer caso como presidente? ¿A México o al otro que también tienes tu nacionalidad? No puedes jurar a dos banderas y ser representante del Estado mexicano. Bueno, eso ya está para los embajadores. Ningún embajador de México en otro país puede tener doble nacionalidad. Los embajadores, pues cuanti más el presidente o la presidenta, o los gobernadores. Entonces, hay dos partidos que abiertamente votaron en contra. O sea, ellos quieren que un presidente mexicano pueda tener doble nacionalidad.
1: En el caso del Verde, presidenta, particularmente se menciona que los diputados no podrían avalarla. ¿A ver usted alguna más?
0: No, ayer votaron a favor en comisiones. No tenemos ninguna noticia de que vayan a votar en contra. En comisiones votaron a favor.
1: Y regresando,
0: o sea, quien no votó a favor, a lo mejor no lo digo para que no digan que ando, pero ya es público y notorio. Entonces hay un partido que se salió y dos partidos que votaron en contra, y nada más la dejamos. Bueno, sobre el caso, cuando todo esto, digamos, termine de discutirse las iniciativas, es muy importante que se abra la discusión sobre la inteligencia artificial. Ayer, hoy, una andanada contra el tema de la prueba PISA, que, como hemos manifestado siempre, nosotros no estamos de acuerdo en que una prueba defina la calidad educativa o la forma de educar de las niñas y niños, la misma prueba en todos los países, y además por cómo se hace la prueba. Pero incluso esa misma prueba reconoce que México avanzó en ciencias naturales, y esa misma prueba dice que todos los países disminuyeron en lectoescritura, con excepción de unos 5 o 6 países, por el uso de las plataformas digitales. Eso no se menciona. Bueno, si no nos alerta a todas las mexicanas y mexicanos el uso de las plataformas para la educación, que ahora pues es el uso de los celulares en la escuela, pero no hemos discutido más allá que ese tema. Entonces es muy importante discutirlo, y eso también en las campañas electorales. Nosotros, en el plan A que enviamos a la Cámara, que no se aprobó, decía que por lo menos en las campañas electorales, cuando se fuera a usar inteligencia artificial, dijera así en grande: esto se hizo con inteligencia artificial, y si no, no podría, tendría que ser sancionado el partido que lo usara. No se aprobó eso. Entonces, el problema de la inteligencia artificial en el uso de las redes no solamente es el contenido, sino cómo a través de la inteligencia artificial se propaga una información que en la mayoría de los casos es falsa. Entonces, sí es importante que lo discutamos en México, sí es muy relevante.
1: ¿Pero considera que servicios de inteligencia, o además de quién del Congreso, debería de indagar?
0: Bueno, estaría bueno que el Congreso lo planteara como una discusión, sería muy bueno. Y eso también tiene que ver con lo que tú dices, que no sale en ningún medio, en efecto. En ningún medio salió la detención de Cerimedo, socio de la derecha Diario, que, dicho por ellos mismos, uno de sus objetivos era atacar a la presidenta de México. Dicho por ellos. Y contratada ese medio por un empresario mexicano. Dicho por ellos. Sin ninguna inteligencia, sencillamente lo que ellos dijeron públicamente.
1: Ya por último, presidenta, ya en un tercer tema, en varias ocasiones el expresidente López Obrador puso énfasis en esta idea de no zigzaguear y no titubear. Algunos lo asumieron y otros no. En el caso particular de Pedro Haces, que sabemos pues que es el segundo hombre con mayor poder dentro de la bancada de Morena en la Cámara de Diputados, líder de la estructura política de Ricardo Monreal, pues ya inició recorridos con Enrique Vargas del Villar, es uno de estos líderes del PRIAN en el Estado de México. Ayer, días anteriores, en semanas, en otras, en el pasado le hemos visto cómo ha llenado el Zócalo con cepelines y globos de la

0: Para los mítines de usted, mañana posiblemente lo haga para el PRIAN, preguntarle si esto no es zigzaguear o es una traición.
1: Bueno, pues él es diputado por Morena. Pues ya le correspondería a Morena pues definir qué corresponde en este caso. No a mí, no me corresponde. Le corresponde en todo caso al partido político, porque entró como diputado plurinominal de Morena. Entonces, pues ya le correspondería a Morena definir si está haciendo campaña por otro partido, pues, si eso lleva una sanción o no.
0: Usted como líder moral de Morena y del, sobre todo del movimiento de la Cuarta Transformación, ¿considera que esto es zigzaguear, que Morena debería ponerse un poco más estricto en esto?
1: Pues no puede ser de un partido político y andar haciendo campaña por otro, ¿no? Eso ya ni es zigzaguear, pues eso ya está como que no viene al caso, ¿no? Digo, la verdad. Entonces, no puede ser diputado de un partido y andar haciendo campaña por otro, pues digo, eso está muy extraño, ¿no? Ya más allá. Zigzagueo es no traicionar los principios, eso es. O sea, zigzagueo es traicionar tus principios, más bien al revés. No zigzaguear es no traicionar, es defender lo que ha sido la historia de la Cuarta Transformación.
0: Muchas gracias, presidente.
1: Gracias. Bueno, ya cerramos, ¿no? Ya son 9:24. Ahora sí está bien el teléfono, iba a decir, el reloj. Adelante.
2: Con su permiso, presidenta, buenos días a todas y todos. Frente a los resultados presentados en el segundo informe de gobierno de la presidenta de la República, comentócratas, itinerantes de medios de comunicación desde hace varias décadas, difundieron mentiras a propósito de los programas del bienestar y de las obras de infraestructura. Por otro lado, el sábado 5 de septiembre fuimos testigos de cómo, sin recato alguno, se intentó manipular la realidad promoviendo falsedades sobre un evento de rendición de cuentas en Colima. Veamos el video del detector de mentiras de esta semana.
3: Sobre las finanzas públicas de México y hasta falsedades sobre las becas otorgadas por el gobierno de México son algunas de las noticias falsas que el detector de mentiras localizó esta semana. 1. Comentócratas y medios digitales aseguraron que la presidenta Claudia Sheinbaum fue abucheada durante un evento en Colima.
4: Fue abucheada durante su segundo informe en Colima.
5: Que la abucharon muy cañón.
6: Le dieron.
5: ¿Estuvo ya en Colima?
3: ¡Mentira! El video que circula en redes sociales muestra claramente que el abucheo no fue contra la presidenta, sino contra una manifestante que interrumpió el acto. Las notas de distintos medios han tergiversado este video. 2. El diario británico The Economist publicó que las finanzas públicas de México enfrentan un deterioro estructural y el país está perdiendo la credibilidad y la confianza de los mercados internacionales e inversionistas extranjeros.
5: ¡Mentira!
3: La Secretaría de Hacienda y Crédito Público aclaró que el análisis difundido utilizó datos de 2024, omitiendo el proceso de consolidación fiscal. El déficit público cerró 2025 en 4.3% del PIB. La deuda neta bajó de 51.9% en 2024 a 51.5% del PIB en julio de 2026 y la inversión acumuló alzas interanuales en el segundo trimestre de 2026, 5.3% en abril, 2.4% en mayo y 5.9% en junio. A la par, las exportaciones alcanzaron récords históricos. 3. Héctor Aguilar Camín, en TV Azteca, aseguró que las becas del gobierno de México consisten únicamente en regalar o entregar dinero a discreción sin solicitar ningún tipo de requisito.
7: Te doy una beca en dinero. No te estoy pidiendo ni exigiendo que vayas a la escuela.
5: ¡Mentira!
3: Los programas de becas para el bienestar del gobierno federal cuentan con reglas de operación para el otorgamiento del apoyo a la acreditación de la regularidad académica en el sistema público. La beca Rita Cetina exige matrícula activa en escuelas públicas escolarizadas y entrega de expediente. La beca Benito Juárez de Educación Media Superior demanda estar inscrito en bachillerato público y no percibir otra beca federal concurrente. Y la beca Jóvenes Escribiendo el Futuro requiere ser alumno regular de nivel superior en planteles prioritarios o susceptibles de atención. 4. María Amparo Casar en TV Azteca aseguró que la refinería Olmeca de Dos Bocas es inoperante y no produce ni el 20% de la capacidad de procesamiento de crudo que prometió el gobierno de México.
6: Gracias a Dos Bocas, que no produce ni el 20% de lo que prometió haber producido.
3: ¡Mentira! Según datos de Pemex, durante agosto de 2026, la refinería promedió un proceso de crudo de 248 mil barriles diarios con una elaboración de 219 mil barriles diarios de destilados de alto valor comercial y un rendimiento del 88%. En julio de 2026, el procesamiento alcanzó 229 mil barriles diarios con 208 mil barriles diarios de combustible limpios, es decir, 91% de rendimiento. 5. Un video en TikTok asegura que la presidenta Claudia Sheinbaum impulsó una iniciativa de ley para prohibir que las personas adultas mayores utilicen teléfonos celulares y conduzcan vehículos en México.
1: ¡Mentira!
3: No existe ninguna iniciativa de reforma, proyecto legislativo ni decreto presidencial publicado en el Diario Oficial de la Federación que contemple prohibiciones o restricciones de este tipo. El material difundido en redes sociales es un montaje que utiliza un audio sintético clonado con inteligencia artificial superpuesto al video de la conferencia La Mañanera del Pueblo del 11 de agosto de 2026.
2: Gracias, presidenta.
8: Gracias. Buenas noches.

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0: mitad de semana y seguimos con más información. Muy buenos días. Gracias por acompañarnos una vez más en el espacio informativo del día de hoy, miércoles 9 de septiembre del 2026. Soy Eli Muñoz y de verdad es un gusto estar nuevamente con ustedes. Un saludo a todos nuestros radioescuchas de la frecuencia 97.7 FM del puerto de Acapulco y a todas las personas que nos sintonizan a través del resto de nuestras frecuencias. Y si además de escucharnos y sintonizarnos quieren vernos, los invito a que nos sigan en nuestras redes sociales. Nos encuentran en Facebook y en YouTube como RTG Noticias y RTG Radio y Televisión de Guerrero. De igual forma, les recuerdo que tenemos una cita de lunes a viernes en punto de las 10 de la mañana. A continuación, los temas que conformarán la agenda informativa del día de hoy. Abrimos este panorama informativo compartiendo la información en materia electoral, y es que, como ustedes saben, estas elecciones del 2027 están cada vez más cerca y con ello se está poniendo en marcha el programa de blindaje electoral 2026-2027. ¿Qué es este programa? ¿En qué consiste? ¿Y cuáles son sus beneficios? Escuchemos la siguiente nota de nuestro corresponsal, Mar Horacio.
1: Al poner en marcha el programa de blindaje electoral 2026-2027 en el estado de Guerrero, junto a autoridades de la Fiscalía Especializada en Delitos Electorales, la gobernadora Evelyn Salgado Pineda confió que con ello se permitirá a las y los guerrerenses ejercer sus derechos con libertad, con tranquilidad, con certeza y con respeto a la voluntad ciudadana.
2: Con ese propósito se pone en marcha el programa de blindaje electoral. Esta es una estrategia que, pues ya lo comentaban, busca fortalecer la prevención, promover una actuación responsable de todas las instituciones y garantizar que el próximo proceso electoral se desarrolle con igualdad y con un absoluto y estricto apego a la ley.
1: Ante el fiscal general del estado, Cipagná Torres Ojeda, de representantes del Poder Legislativo y Judicial, así como altos mandos de SEDENA, Marina y Guardia Nacional, la mandataria estatal destacó que en la entidad, su gobierno y las autoridades electorales visualizarán que haya piso parejo para quienes contiendan en el proceso electoral.
2: Queremos que en Guerrero exista piso parejo para todas y para todos, que las distintas expresiones políticas puedan participar en condiciones de igualdad y que sea únicamente el pueblo y solo el pueblo, mediante su voto libre, quien decida quiénes serán sus representantes y el rumbo de nuestro estado.
1: En el proceso electoral concurrente 2026-2027, que inició este 7 de septiembre, se elegirán en Guerrero la gubernatura, 46 diputaciones locales, 83 ayuntamientos, 83 síndicos y 593 regidurías. RTG Noticias, Mar Horacio Ramos.
0: Por su parte, el Instituto Nacional Electoral del Estado de Guerrero señala que no han habido denuncias sobre campañas anticipadas. Felipe Zurita nos tiene toda la información.
3: Para el Instituto Nacional Electoral, en Guerrero no existen campañas anticipadas rumbo a la elección del 2027. El vocal ejecutivo del INE en el estado, Dagoberto Santos Trigo, sostuvo lo anterior, argumentando que el organismo no tiene registrada ninguna queja o denuncia de este tipo de actos.
4: Por lo menos con nosotros no ha llegado ni una sola denuncia. La culpa de que no operamos. Y yo digo que son los partidos los que no denuncian y ellos tienen abogados, tienen todo para hacerlo. Entonces, ¿por qué no lo hacen? Pues esa es una cuestión que deben de preguntar ustedes.
3: El funcionario federal sostuvo que no ha observado ninguna campaña adelantada y llamó a los partidos políticos y ciudadanos a aportar las pruebas de posibles irregularidades y las denuncias correspondientes. El INE, en consecuencia, tiene la obligación de investigar y responder formalmente a cada señalamiento. RTG Noticias, Felipe Zurita.
0: Por su parte, el Tribunal Electoral de nuestro estado de Guerrero señala estar listo para recibir a este proceso electoral 2026-2027.
3: El Tribunal Electoral del Estado de Guerrero declaró formalmente iniciados los trabajos jurisdiccionales del proceso electoral ordinario 2026-2027 correspondiente a la elección de gubernatura, diputaciones y ayuntamientos durante la quinta sesión ordinaria pública del Pleno encabezada por la magistrada presidenta Almadelia Eugenio Alcaraz. El órgano electoral se declaró listo para recibir, analizar y resolver los medios de impugnación que se presenten durante el proceso.
5: Hoy inician los trabajos del Tribunal Electoral del Estado de Guerrero para el proceso electoral ordinario de gubernatura del Estado, diputaciones locales y ayuntamientos 2026-2027.
3: Con lo que comienza una etapa clave para garantizar que las controversias electorales en Guerrero sean atendidas conforme a la ley vigente. Con la representación de la gobernadora Evelyn Salgado, asistió Anacleta López Vega, encargada de despacho de la Secretaría General de Gobierno. RTG Noticias, Felipe Zurita.
0: Continuamos con estos temas electorales. Es que como ustedes saben, esto de la propaganda política realmente es un tema. Vemos propaganda por aquí, por allá, en bardas, postes, en vehículos y demás. De hecho, en espacios informativos anteriores le compartíamos que esto ha generado incluso hasta un poquito de disgusto, molestia por parte de colectivos de búsqueda, personas familiares de personas desaparecidas, puesto que a veces esta propaganda es colocada por encima de estas fichas de búsqueda. Pero aquí quisiera hacer un pequeño paréntesis y lanzar una pregunta a nuestra audiencia. ¿Ustedes se han puesto a pensar sobre el impacto de esta propaganda en el medio ambiente? Porque no solamente hablamos acerca de fichas, de flyers, sino también de lonas, de cosas más grandes que una vez acabado el proceso electoral se dejan en el olvido. Nuestra compañera Valeria Juárez nos tiene una nota al respecto.
6: Bardas, postes, fachadas de viviendas de Acapulco y vehículos del transporte público lucen con propaganda política, aun cuando las campañas electorales inician de manera oficial el próximo 5 de marzo de 2027. En un recorrido se constató que esta situación es común en casi todas las colonias del puerto, como en la Popular Progreso. Ciudadanos consideran que es evidente un derroche de recursos, el cual además genera más contaminación.
7: Sí, deberían esperarse.
8: Pues yo pienso que sí se puede destinar para otra necesidad, ¿no? Que sí, este es una contaminación visual y física, porque todo eso, ¿a dónde se va? Todo el papeleo, toda la basura. De por sí, Acapulco está, la verdad, muy contaminado, muy sucio. Entonces, todo eso pues, también contamina.
6: Caso contrario es la avenida costera Miguel Alemán, donde hasta el momento se ha respetado la imagen turística que debe preservarse, siendo la principal vía de comunicación del puerto. Con imágenes de Manuel Noriega para RTG Noticias, informo Valeria Juárez.
0: Hace un par de días le compartíamos una serie de notas sobre denuncias sociales, inconformidades, malestares en general en la ciudadanía por estos problemas que luego podemos observar en las calles. Antier, la calle 13 con este boquete y la varilla expuesta que representaba un verdadero peligro para quienes transitaban por la zona. El día de antier, la calle Pichilingue, que ha sido olvidada por parte de las autoridades, falta de alumbrado, baches y problemas en general. Hoy le compartimos el caso de la calle Tamarindo. Si es que personas cercanas a la zona denuncian que desde hace 15, 10 días aproximadamente, personal de la Capama intervino esta vialidad, dejando una alcantarilla, una coladera abierta. Escuchemos la siguiente información.
6: Desde hace más de 10 días, empleados de la Comisión de Agua Potable y Alcantarillado del municipio de Acapulco dejaron abierta una coladera en la calle Tamarindo del barrio de La Fábrica, y que ahora es un peligro para los automovilistas y ciudadanos que transitan por la zona.
9: Hace como 10 días vinieron los de Capama, rompieron ahí y así dejaron, abandonaron el pozo ese.
6: ¿Era una coladera?
9: Una obra que hicieron los de Capama y rompieron ahí y así dejaron abierto.
6: ¿Es de drenaje?
9: Es de drenaje, sí. Pero vinieron, abrieron allá y aquí. Pero aquí lo dejaron mal, echaron la coladera y así dejaron.
6: Esta situación se torna peligrosa por las noches cuando hay poca visibilidad, se quejó el señor Víctor Manuel.
9: De hecho, apenas se fue un carro ahí, un taxi. Es peligroso, pues hasta una gente puede caer ahí.
6: Por ello hizo un llamado a la Capama para que se arregle este desperfecto. Con imágenes de Manuel Noriega para RTG Noticias, informó Valeria Juárez.
0: Y es que además, ni hablemos de los olores que estas coladeras luego expiden. También hablamos sobre el peligro que representan para las personas que transitan en sus vehículos. Ustedes vieron que había una especie de señalamiento, pero imagínense ustedes una persona que quizá no lo vea, que pase muy rápido en motocicleta, en auto, caminando, puede caer en esta coladera. Y ahí se convertiría en un problema mayor. Continuamos con más información. Como ustedes recordarán, se han llevado a cabo estrategias y acciones para el rescate, el reordenamiento y la administración de las playas. Le compartimos que personal de Profepa, también CAPTA, así como personal de Semarnat, desmantelaron dos viviendas ubicadas en Playa Las Hamacas. Escuchemos la siguiente información.
7: Cerca de las 11 de la mañana de este martes, fueron desmanteladas al menos dos viviendas ubicadas a la orilla del mar en la ventana ecológica de la playa Las Hamacas.
10: Conatur, que es el encargado del modelo de ordenamiento de playas, pero nosotros como Semarnat, que somos los administradores de la zona federal marítimo terrestre. Entonces, en esa situación, pues la Semarnat está muy presente en este modelo de ordenamiento y Profepa, que hemos estado muy bien coordinados en esa situación para que las cosas salgan bien en este modelo de ordenamiento. Lo comentaba el compañero de CAPTA, pues principalmente el atractivo turístico de Acapulco es eso, las playas, ¿no? Tenemos que recuperar nuestros espacios públicos, las playas, la contaminación sobre todo que se ha realizado con obras irregulares, permisos transitorios, descarga de aguas residuales, que creo que la Semarnat tiene que empezar a regular eso junto con la Profepa y establecer para esto para un bien de Acapulco.
7: En ese tercer operativo intervinieron elementos de la Semarnat, Profepa, CAPTA, así como la Policía Municipal, Guardia Nacional y de la Secretaría de Seguridad Pública y Protección Ciudadana Federal. También personal de la Dirección Pública del municipio.
10: Porque el problema es que había muchos permisos transitorios. Sí, muchas personas tienen permiso transitorio, pero lo malo es el incumplimiento de términos y condicionantes. Les dábamos 10 sombrillas y de repente ponían 20, 30, 40 y sí estaban ganando muchísima playa, personas que destruían incluso accesos públicos, ¿no? Accesos a playa.
7: El titular de la Oficina de Representación de la Semarnat en Guerrero, Oscar Torres, indicó que aproximadamente se tiene un universo de 100 permisos transitorios vigentes. Sin embargo, reiteró que la prioridad es tener accesos libres en toda la zona federal. Esto incluye no solo la zona dorada y tradicional, sino en la diamante se hará lo propio. Bueno, pues ahí está parte de las acciones que se están haciendo de manera coordinada entre los tres órdenes de gobierno en esos operativos ya de para despejar pues todos aquellos invasores de la zona federal. Jesús Trío de Imágenes, RTG Noticias, Maui Ortiz.
0: Seguimos con más información y es que debido a las lluvias registradas los días pasados, se reporta la presencia de lodo, tierra y piedras en la carretera de Tlapa-Malinaltepec. Escuchemos el trabajo de nuestro compañero Hugo Sandoval.
11: Las lluvias registradas en las últimas horas en la región de la montaña han provocado deslaves, arrastre de tierra, piedras y lodo que afectan carreteras y caminos en diversas comunidades. En la carretera Tlapa-Malinaltepec, la lluvia provoca daños en la carpeta asfáltica, lo que complica la circulación vehicular. Muchos de los caminos entre comunidades de la montaña son de terracería. Con las lluvias se genera lodo, lo que los vuelve intransitables. Esto ocasiona dificultad en la movilidad de las personas. En la colonia San Francisco de Tlapa de Comonfort, la corriente de un arroyo estuvo a punto de arrastrar a un joven que intentó cruzar el caudal en su motocicleta. La oportuna intervención de los vecinos evitó una tragedia, ya que lograron rescatarlo. Además, en esa ciudad, las lluvias y los vientos provocaron la caída de un árbol en la colonia Benito Juárez. En la colonia San Diego, reportan inundaciones, así como encharcamientos en las principales avenidas. El río Jale incrementó su caudal, lo que ocasionó que varios vehículos quedaran estancados. El río Jale incrementó su cauce, lo que ocasionó que varios vehículos quedaran atascados. Protección Civil recomienda a los ciudadanos no cruzar ríos y arroyos y mantenerse atentos a los avisos que emitan. Les ha informado Hugo Sandoval Alcaraz para RTG Noticias.
0: Hacemos una breve pausa para conocer las condiciones climatológicas del día de hoy y enseguida volvemos con más información.

0: Nos trasladamos a la región de la Costa Chica y es que la presencia del mar de fondo ha causado preocupación y las autoridades hacen un llamado a extremar precauciones.
1: Prestadores de servicios turísticos y buzos de Playa Aventura Copala advierten a los turistas no introducirse al mar, ya que se registran olas de 2 a 3 metros de altura por el fenómeno mar de fondo. Ante esta eventualidad, recomendaron solo observar y tomar todas las medidas de precaución por el alto oleaje, que de acuerdo con el reporte de las autoridades de Protección Civil, el fenómeno continuará durante las próximas horas.
2: Tener mucho cuidado, sobre todo uno les avisa, ¿no? Todos los restauranteros de igual manera les hacen la invitación de que cuando el mar está así, no se metan, pues, ¿no? Para que no haya ningún problema.
3: Es un mar abierto, tiene mucha corriente.
2: Sí, aquí es mar abierto, las corrientes son fuertes, igual el oleaje son bastante fuertes. Entonces sí, es tomar mucha precaución en ese sentido de introducirse al mar.
1: Por tanto, la Secretaría de Gestión Integral de Riesgos y Protección Civil Guerrero recomendó ante el mar de fondo evitar meterse al mar aunque lo veas tranquilo, no caminar en la orilla, ni te acerques a muelles o zonas rocosas, respetar banderas, supervisar a menores en todo momento, entre otras acciones. Víctor Manzanares, Romualdo, RTG Noticias.
0: Y es que con el poder del mar no se juega. La invitación y el llamado de atención siempre está a extremar estas precauciones, no caminar sobre la franja del mar, no introducirse al mar en estado inconveniente, tener mucho cuidado con los niños, con las niñas, con adultos mayores. Y si usted observa que alguien se está ahogando o está en peligro, llamar a los salvavidas para que lo auxilien. Seguimos con más información. Le compartimos que autoridades señalan que la tasa promedio de homicidios dolosos en nuestro estado de Guerrero se ha reducido a un 33.4%. Escuchemos la siguiente nota.
4: Guerrero avanza la construcción de condiciones de paz y seguridad al registrar una disminución de 33.44% en el promedio diario de homicidios dolosos durante enero-agosto de 2026 en comparación con el mismo periodo de 2025. Este resultado es reflejo del trabajo coordinado que impulsa la gobernadora Evelyn Salgado Pineda con las instituciones de seguridad de los tres órdenes de gobierno, fortaleciendo las acciones de prevención, inteligencia y combate a los delitos para proteger a las familias guerrerenses. Durante la conferencia matutina, la titular del Secretariado Ejecutivo del Sistema Nacional de Seguridad Pública, Marcela Figueroa Franco, presentó las cifras consolidadas al 31 de agosto de 2026 con información de las 32 fiscalías estatales en el marco del segundo informe de gobierno de la presidenta Claudia Sheinbaum Pardo. De acuerdo con la información presentada, 30 entidades federativas registraron una disminución en su promedio diario de homicidios dolosos al comparar los primeros 8 meses de 2025 y 2026. Guerrero se ubicó en el 14º lugar nacional entre las entidades con mayor reducción, con una disminución de 33.44%. La entidad registró 652 homicidios dolosos entre enero y agosto de 2026, cifra que representa el 5.6% del total nacional.
5: Estos resultados reflejan el impacto de la coordinación permanente del Gabinete de Seguridad con los gobiernos también locales. Además de la reducción en los homicidios dolosos, la Estrategia Nacional de Seguridad Pública también ha dado resultados en el conjunto de los delitos de alto impacto.
4: Les ha informado Hugo Sandoval Alcaraz para RTG Noticias.
0: Y hablando justamente de la disminución de homicidios dolosos y consecuentemente de la disminución de la violencia e inseguridad, le compartimos que el secretario de Seguridad y Protección Ciudadana, Omar García Harfuch, señaló que se desmantelaron en el estado de Guerrero 3 laboratorios clandestinos destinados a la elaboración de metanfetaminas.
4: El secretario de Seguridad y Protección Ciudadana, Omar García Harfuch, informó que en Guerrero, elementos de la Secretaría de la Defensa Nacional, Guardia Nacional y la Secretaría de Seguridad y Protección Ciudadana localizaron e inhabilitaron 3 laboratorios clandestinos para la producción de metanfetamina. Como resultado de estas acciones, fueron aseguradas más de 7 toneladas y aproximadamente 25.800 litros de sustancias y precursores químicos.

0: químicos, además de equipo utilizado para la elaboración de drogas sintéticas. Gracias a la coordinación entre los gobiernos estatal y federal, avanza la estrategia integral que atiende tanto la prevención y el combate al delito, como las causas sociales que generan condiciones de vulnerabilidad. La reducción de 33.44% en el promedio diario de homicidios dolosos representa un avance significativo para Guerrero y confirma que la coordinación, la estrategia y el trabajo permanente permiten avanzar hacia un estado con mayor seguridad y paz para sus familias.
1: Esto no quiere decir que la tarea esté terminada. Persisten regiones que requieren atención permanente y delitos que enfrentamos todos los días, lo que nos obliga a mantener los esfuerzos y seguir trabajando, entregando resultados a la ciudadanía. Los resultados que hoy presentamos son consecuencia de instituciones que comparten información y capacidades, de un trabajo diario y permanente para proteger a la población.
0: Les ha informado Hugo Sandoval Alcaraz para RTG Noticias.
2: Seguimos con más noticias. Nos trasladamos a Iguala, en donde en una secundaria técnica se llevó a cabo la Jornada Nacional de Concientización en contra del abuso sexual y maltrato infantil. Escuchemos la siguiente nota de nuestro corresponsal, Raimundo Ruiz.
3: En la secundaria técnica 213 Bandera Nacional de Iguala se puso en marcha la Jornada Nacional de Concientización contra el Abuso Sexual y Maltrato Infantil. Este tipo de acciones son para prevenir y erradicar las distintas formas de violencia que atentan contra el desarrollo y bienestar integral de niñas, niños y adolescentes.
4: Hablar del abuso sexual infantil y del maltrato infantil no es sencillo. Es un tema que nos exige responsabilidad, sensibilidad y sobre todo compromiso. Nuestra escuela debe ser siempre un espacio seguro donde nuestras alumnas y nuestros alumnos puedan aprender, convivir y desarrollarse con dignidad, libres de cualquier forma de violencia.
3: Por eso se desarrolló esta actividad para orientar y escuchar a los estudiantes de este plantel. RTG Noticias, Raimundo Ruiz.
2: Y ahí mismo, en Iguala, autoridades aperciben al refugio animal portal La Esperanza. ¿Qué fue lo que ocurrió? Escuchemos la siguiente nota también de nuestro corresponsal, Raimundo Ruiz.
3: Personal de la Procuraduría de Protección Ambiental del Estado de Guerrero realizó una inspección al refugio animal en Iguala, el portal La Esperanza, para verificar el estado en que se encuentra y las condiciones que presta para albergar a caninos. De tal manera que fueron localizados 6 perros, los cuales fueron revisados para conocer su situación de salud, por lo que se realizó el diagnóstico de las condiciones en que se encuentra cada uno de los 6 caninos. Aunque la misma Procuraduría no informó del estado de salud de los animales, sin embargo el propietario del refugio se comprometió a dar atención médica de manera prioritaria para salvaguardar la salud de estos 6 caninos. De tal manera que se levantaron las actas correspondientes y al mismo tiempo la dependencia estatal continuará con el seguimiento al cumplimiento de las medidas impuestas en la inspección, la cual también estuvo acompañada por personal de la Dirección de Atención y Bienestar Animal del Ayuntamiento de Iguala. Hace unos meses también fue inspeccionado el mismo albergue por autoridades municipales de Iguala para conocer la operatividad y el estado que presta el servicio a los caninos. RTG Noticias, Raimundo Ruiz.
2: Y es que esta nota tiene muchas perspectivas. Si bien es importante destacar que estas labores de supervisión e incluso cuando es necesario percibir a un centro de rescate animal o un centro de refugio, sí son importantes y relevantes justamente para garantizar que se estén llevando a cabo las acciones pertinentes a favor de los animales, no solamente caninos, sino también felinos. Pero también es importante mencionar que cuando la ciudadanía hace un reporte o denuncia que hay un caso de maltrato animal, tanto en perros como en gatos, que últimamente se han visto muchos casos de violencia en nuestro país en contra de los gatos, cosas aberrantes, de verdad, es importante que las autoridades también intervengan, que se le haga un seguimiento para que justamente evitemos que muchos animales lleguen a estos centros, ¿sí? Y esto me lleva a la siguiente información, y es que en Tecpan de Galeana, habitantes se llevaron una sorpresa al encontrar una boa en un árbol frutal. Y justamente autoridades de la Dirección General de Protección Civil intervinieron para poderla reintegrar a su hábitat.
5: Personal de la Dirección de Gestión Integral del Riesgo y Protección Civil Municipal de Tecpan de Galeana rescató una serpiente boa avistada en una casa habitación. La víbora fue reportada por vecinos de la calle Insurgentes en la colonia Ramos, que se ubica en la periferia de la cabecera municipal. La boa, de aproximadamente 2 metros de longitud, se refugiaba en un árbol de mango. Personal de rescate realizó las maniobras correspondientes con el cuidado necesario para asegurar el animal sin causarle ningún daño físico. El reptil fue capturado con éxito para posteriormente ser reintegrado a su hábitat, lejos de asentamientos poblacionales, a fin de promover el respeto al medio ambiente y la biodiversidad regional. Protección Civil exhortó a la población en general a respetar y preservar la vida silvestre, evitando dañarla, aun cuando se encuentre en zonas residenciales, y reportar los casos a las autoridades correspondientes para su intervención. Desde Tecpan de Galeana, para RTG Noticias, Francisco Magaña.
2: Y en materia educativa, nuestras autoridades de la Secretaría de Educación Guerrero siguen valorando la prohibición de dispositivos móviles dentro de las aulas. Escuchemos la siguiente información.
0: La Secretaría de Educación analiza aún si aprueba o no el uso de dispositivos electrónicos móviles al interior de planteles educativos. No se trata de restringir la tecnología como una herramienta en la educación, se trata de evitar riesgos a los alumnos. El secretario de Educación, Ricardo Castillo Peña, explicó que se debe utilizar la tecnología, pero siempre tratando de evitar el bullying, el ciberacoso, que los niños, las niñas, tengan acceso a páginas no propias para su edad. Además, han detectado que las redes sociales son utilizadas por algunas personas para contactar a los menores con fines ilícitos.
6: Este es un tema que el Estado de Guerrero empezó a analizar desde el año pasado. Yo te quiero decir que Guerrero fue a nivel nacional el segundo o tercer estado en trabajar ya, en tener un protocolo. Este protocolo lo presentamos en la reunión del mes de diciembre de la CONAEDU. La CONAEDU es una reunión en donde llegamos todos los secretarios de educación del país. Está encabezada la CONAEDU por el secretario de Educación y todo su gabinete.
0: La discusión continúa. Además, las autoridades tomarán en cuenta la opinión de expertos y de los padres de familia. Les ha informado Hugo Sandoval Alcaraz para RTG Noticias.
2: Y es que, en efecto, nuestro estado cuenta con un protocolo de prohibición, regulación y uso responsable de los dispositivos móviles en las aulas. Lo único que hace falta es llevarlo a cabo en la realidad y hacerlo valer. Y con esta última nota hemos llegado al final de este espacio informativo. Muchas gracias por acompañarnos. Recuerden que pueden sintonizarnos hoy en punto de las 2 de la tarde con Irving Ávila y 8 de la noche con Manuel Díaz Valderas. Soy Eli Muñoz y nos vemos en la siguiente edición.
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2: Silvestre Tiburcio Noyola Rodríguez, mejor conocido como Don Bucho Noyola, es un músico afromexicano de la Costa Chica de Guerrero, nacido en el pueblo de San Nicolás el 1 de enero de 1949, quien desde niño recibió la herencia cultural de la danza y música de Artesa. Comenzó a tocar la guitarra y cantar corridos a la edad de 14 años. De 1971 a 1981, fue vocalista del grupo musical Los Inquietos del Trópico, quienes grabaron el éxito Remordimientos, que obtuvo un disco de plata. En 1984, se unió al grupo Los Cimarrones, en donde grabó el disco Traigo una flor hermosa y mortal, con el apoyo del Instituto Nacional de Antropología e Historia. Posteriormente, grabó con Los Cimarrones los discos Corrido de Prisco Sánchez, Corrido de los Tres Valientes, Corrido de Atislao Justo, Corrido de Ignacio Remedios, Corrido de Tomás Marín, Corrido de Porfirio Pastrana y Sones de Artesa. Tiburcio Noyola ha promovido y difundido el son de Artesa, el cual se remonta a la época del Virreinato de la Nueva España, y cuya tradición se ha ido perdiendo hasta el punto de casi desaparecer. El son de Artesa surgió durante la época del virreinato a través del sincretismo cultural de europeos, africanos e indígenas americanos. Fundó y dirigió el grupo Son de Artesa, integrado por 12 músicos y bailarines, niños, jóvenes y adultos, quienes son estudiantes, campesinos y amas de casa. Los instrumentos que utilizan son tanto de origen europeo como de origen africano. Por otra parte, ha recopilado y escrito corridos guerrerenses que narran historias antiguas con semejantes al corrido norteño, aunque con ciertas diferencias. La historia narra pleitos entre familias, guerras contra el gobierno por las tierras, guerra entre terratenientes con el gobierno o de campesinos contra terratenientes. Ha realizado alrededor de 80 grabaciones de estos corridos. Bucho Noyola, como también se le conoce, ha recorrido desde 1982 diversos estados del país interpretando el son de Artesa, corridos y también chilenas. Ha participado en festivales afromestizos que se han llevado a cabo en Guerrero, Oaxaca, Quintana Roo, Veracruz y en la Ciudad de México. En el año 2001, la Secretaría de Educación Pública le otorga el Premio Nacional de Ciencias y Artes en el área de Artes y Tradiciones Populares, un motivo más para considerar a Don Bucho Noyola un destacado personaje de mi tierra. En la voz, Kimberly Carmona, RTG Ometepec. 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

únicamente 3 minutos y las 12 del día, 3 minutos y las 12. Con esto estoy concluyendo con este bloque musical romántico para darle paso en unos minutos más a Vámonos pa' Costa Chica. Es miércoles 9 de septiembre de 2026, 9 de septiembre de 2026, día de fiesta aquí en Ometepec y alrededores. Saludos, acompañándote tu amigo Zenén Solano Ruiz y llevándote lo mejor de nuestra programación muy completa, muy variada. Por ello, vámonos pa' Costa Chica en unos minutos más, saludándote con mucho gusto donde quiera que te encuentres. Desear también que aproveches este día, esta oportunidad. Mitad de semana, por cierto, mitad de semana. Y septiembre va que vuela, por ello hay que aprovechar cada uno de los días. Quédate con nosotros, acompañándonos a través de la frecuencia del 97.7 de FM y en www.rtg.com.mx. Sigue con nosotros, quédate. Y por supuesto decirte que tenemos para ti nuestra programación totalmente en vivo desde las 5 hasta la 1 de la mañana. Teléfono en cabina 741-41206-42. Yo aprovecho para despedirme porque solamente, bueno, estoy contigo hasta la 1, pero tenemos a continuación Vámonos pa' Costa Chica. Quédate con esta emisión y de ahí nuestra programación continúa hasta la 1 de la mañana. A continuación nos falta un minuto y las 12 del día. Concluyo este bloque romántico con Los Bríos. Son Los Bríos. De muchas cosas tengo miedo.

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Hola, mi gente bonita del sistema de radio y televisión de Guerrero. ¿Cómo están? Yo espero que muy bien, para disfrutar juntos del programa Vámonos pa' Costa Chica. Quiero decirles que la Costa Chica del estado de Guerrero está de fiesta. Así es, porque en estos días se está viviendo la fiesta más grande de los ometepequenses, es decir, la fiesta en honor a San Nicolás de Tolentino y Penitente, donde se vive toda una algarabía llena de fe y devoción. Es por eso que este programa lo dedicamos a esta gran celebración y para conocer más, nos dimos a la tarea de entrevistar al maestro Pedro Peñalosa Carmona, cronista de Ometepec, quien nos habla sobre el inicio de esta hermosa tradición, su evolución y su programación de actividades, para que si tienen la oportunidad, se vengan al bello nido por un chicotazo del terrón. Escuchemos la primera parte de esta interesante entrevista.

0: ¿Qué tal, amigos de RTG Ometepec, nuestra radio? Soy su amiga Sandra Luz López Hilario y me da muchísimo gusto presentarles pues a una persona muy importante en el municipio de Ometepec. Es el cronista municipal, me refiero al maestro Pedro Peñalosa, a quien de antemano le agradezco mucho esta entrevista, maestro.
1: Muchísimas gracias, licenciada Sandra, estamos a la orden.
0: Y bueno, al ser el cronista municipal, tiene mucho que contarnos, mucho que decirnos de la fiesta de San Nicolás de Tolentino, que es una de las fiestas más importantes y emblemáticas, no solo de nuestro municipio de Ometepec, sabemos que de la Costa Chica y del estado de Guerrero. Y bueno, maestro Pedro, usted nació en un barrio muy bullanguero, y yo sé que además de su punto de vista como cronista, también nos va a hablar desde el corazón, porque es una persona llena de cultura, llena de tradiciones, y que ¿quién mejor que usted para hablarnos sobre esta danza tan bonita, esta festividad en honor a San Nicolás de Tolentino? Nos gustaría preguntarle cómo es que llega a Ometepec o cómo nace esta fiesta en Ometepec, Guerrero.
1: Bien, señora Sandra, mire, este es un dilema que se ha estado siempre latente. La gente emite diversas opiniones en dónde nace la danza del toro de petate. En realidad, la danza del toro de petate se empieza a hacer por hermandades. No se llamaban mayordomías, eran hermandades. Y en las cuales, como tú también conoces, en el barrio de la Ermita, en el barrio de San Nicolás, existen familias afines. O sea, somos los mismos, con apellidos similares, los Peñalosa, los Domínguez, los Camero, todos ellos, igual hay familias en los dos barrios. Entonces, antes eran hermandades, los Navarrete, los Medel. Y de ahí nacen las festividades a San Nicolás de Tolentino. ¿Sí? Exactamente no se sabe. Muchos dicen, es que nació en el barrio de la Ermita, nosotros somos los primeros. Y muchos dicen, es que nació en el barrio de San Nicolás, nosotros somos los primeros. En realidad, la danza del toro del petate nace como una hermandad, ¿sí? Como una hermandad, y bueno, ha venido surgiendo con algunos cambios. Se baila en los dos barrios. Yo he considerado siempre importante los dos barrios. Yo siento una hermandad enorme con el barrio de la Ermita, porque están mis familiares, mis amigos, y al final de cuentas es donde vamos a venir a terminar, siempre he dicho yo, es donde vamos a venir a terminar todos. Entonces ellos me van a dar a loco algún día ahí, ¿no? En el panteón municipal. Entonces, yo valoro y yo siempre he disfrutado de las dos fiestas. Sí, pero como tú lo dices bien, yo nací en uno de los barrios y como allá yo tengo actividades, pues lo único que tengo que estar más pegado de aquel lado, cumpliendo con mis funciones también allá. Pero yo igual hago las visitas, he visitado a mis hermanos del barrio de la Ermita, de la Capilla del Perpetuo Socorro, y los he visitado en sus festividades, lógico. En sus ensayos también he venido a verlo, porque como cronista pues tengo que recoger toda la historia del municipio, no nada más de un solo barrio. Ahí no me tiene que ganar el corazón, la verdad, ahí no me tiene que ganar el corazón. Yo tengo que ir a visitar a todos los lugares para ir recogiendo parte de la historia, porque eso que está aconteciendo ahorita, el día de mañana va a ser historia.
0: Definitivamente.

Muchísimas gracias al maestro Pedro Peñalosa Carmona por tan importante información. Vamos a continuar con más de Vámonos pa' Costa Chica. Los dejo con una bonita melodía, pero no le cambie, porque enseguida regresamos.

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8: Estamos de regreso en tu programa. Vámonos pa' Costa Chica, primo.

0: Seguimos con más música, cultura y tradición de la Costa Chica. Ahora, mis amigos, tenemos la sección Personajes de mi Tierra, donde rendimos un merecido reconocimiento a la gente que se ha dado a conocer en esta región en algo que lo hace especial, como es el caso de doña Rosita Hernández, del meritito barrio de San Nicolás. Ella ha formado parte de la fiesta de San Nicolásito, pues es quien elabora las jaras y cadenas que visten al toro de petate. Además, elabora la chicha, bebida tradicional hecha a base de maíz. Acompáñenme a conocer su historia.
1: Presentamos Personajes de mi Tierra, los valores, la identidad y la visión que distingue a los costachiquenses. Rosa Hernández Gil, mejor conocida como Doña Rosita, nació en Ometepec, Guerrero, en 1940, en el popular barrio de San Nicolás, hija de los señores Tito Hernández de la Cruz y Lilia Gil Orduño. Desde muy niña, junto a sus hermanas, inició en las labores del campo con su papá, sacando tierra del sembrío, cortando chile, tomate, ejotes, mientras que con su mamá se dedicaba a vender los productos que su mamá hacía, como empanadas, donas, tostadas de harina, entre otros, para ayudar en la economía familiar, razón por la cual no estudió como lo hacía el resto de los niños de su edad, quedándose con muchas ganas de estudiar. Sin embargo, durante su juventud, doña Rosita aprendió de todo un poco, logrando ser muy hábil en distintos oficios, como el bordado de chaquira, la elaboración de jaras y cadena, que son los adornos que se le colocan al toro de petate, la preparación de buñuelos en el mes de diciembre y la tradicional chicha, bebida típica de la Costa Chica, entre muchas cosas más. Respecto a las jaras, actualmente son muy pocas las personas que las saben elaborar. Doña Rosita aprendió gracias a su compadre Hermilio Sandoval. Ella nos cuenta que hace muchos años él le pidió de favor que le ayudara a hacer jaras. Y como dicen que lo que bien se aprende jamás se olvida, doña Rosita Hernández nunca olvidó la forma de hacer las famosas jaras o piñas, adornos que visten al toro de petate junto a las cadenas y que hacen que luzca el toro con mucho colorido y algarabía. Rosita Hernández hoy por hoy se dedica a hacerlas, surtiendo por mayoreo a comunidades como Cochuapa, El Charco de la Puerta y San Cristóbal, localidades donde sacan esta hermosa danza del toro de petate, sin omitir su tan querido barrio de San Nicolás el 11 de septiembre de cada año. Devota de San Nicolás de Tolentino, doña Rosita Hernández Gil siente un gran amor y fe por este santo, al que ella considera muy milagroso. En cada problema familiar, ella y su familia recurren a San Nicolásito, quien ha sido muy generoso, lo cual los tiene profundamente agradecidos por los múltiples favores que les ha concedido. Lo que más disfruta de esta festividad son sus mañanitas y la Santa Misa el 10 de septiembre, así como su tradicional danza del toro de petate, ya que la considera la fiesta más grande y alegre de la Costa Chica y del estado de Guerrero. Doña Rosita es una mujer fuerte y trabajadora, que se ha forjado en la cultura del esfuerzo como muchas mujeres de la Costa Chica, lo que la hace distinguirse como uno de los personajes de mi tierra. En la voz, Kimberly Carmona, RTG Ometepec. Esto fue Personajes de mi Tierra.
0: Un fuerte abrazo para doña Rosita Hernández, que dicen que los reconocimientos tienen que ser en vida, y ella se encuentra tan fuerte y trabajadora que tuve la oportunidad de que me brindara una entrevista para conocer su historia. Y bueno, esta fue una narrativa en la voz de Kimberly Carmona. Los dejo con música. Volvemos.

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Para seguir conociendo más de la fiesta de San Nicolás de Tolentino, vamos a darle continuidad a la entrevista realizada al cronista municipal, profesor Pedro Peñalosa Carmona. Pongan mucha atención porque esto está muy interesante, ya que nos habla de cómo ha evolucionado la fiesta a través de los años.

0: Maestro, cuéntenos qué aspectos de la festividad y también de la danza considera que han venido evolucionando con el tiempo.
1: Mira, han venido evolucionando, licenciada Sandra, han venido evolucionando muchas cosas. Eso debido al crecimiento que ha tenido la fiesta en los dos barrios. Antes, yo recuerdo, yo prácticamente estoy dentro del rango de 60 hacia abajo todavía, pero yo recuerdo que todo era imaginario. Cuando yo andaba estudiando, a los 18 años que yo estaba estudiando en Acapulco, yo me imaginaba a qué hora era la venta, dónde venía el toro, a qué hora era la salida, cuándo pasaba por la esquina de Cariño, cuándo pasaba por Lontana.
0: Todo el recorrido.
1: Igual el de la ermita me venía yo cuando salía de allá del Tancón, de allá donde el compañero José Manuel, el de los Solanos, cuando salía y todo el recorrido que hacía, a qué hora llegaba, era imaginario. Ahorita las redes sociales han explotado enorme las tradiciones. Entonces mucha gente ya se entera de las tradiciones y eso atrae a más visitantes. Entonces cada vez el recorrido va teniendo mayor dificultades para avanzar. Antes me decía un compañero, es que antes un terrón se aventaba todo el recorrido. Sí, pero no había la multitud de gente que hay ahorita. Ahorita un terrón no puede correr con el burro, no puede correr más de 5 metros, porque ya está un montón de gente y no lo puede tapar. Antes venía una sola banda de viento y ahí se aglomeraban los demás como invitados. Ahorita ya hay una banda de viento en cada esquina o casi en cada en una cuadra. Entonces eso ha venido dificultando. Ha venido creciendo la fiesta, pero el espectáculo cultural que se da, ha venido disminuyendo por lo mismo, que ya no se puede avanzar mucho. A veces los mayordomos decían, es que queremos que el toro llegue a las 7 de la noche a mi casa. Es imposible.
0: No, ya no sé.
1: La multitud de gente que viene ya no te deja caminar. Claro. Y en cada casa, y no podemos hacer el feo. Mira, yo veo que cuando sale, por ejemplo, mis hermanos de la ermita salen y hay muchas casas que ponen su imagen de San Nicolás. Y lo mínimo que quieren es que el toro le haga la reverencia, sí. Que los cabecillas digan su relación, 2, 3 vaqueros digan su relación y que bailen tantito ahí, ¿sí?
0: Sí.
1: Entonces, se vienen parando a cada rato. Sucede lo mismo con el toro de San Nicolás. O sea, en una cuadra hay como 5 o 6 gentes. Hay veces que son vecinos, pero cada quien quiere que le baile al santo que tienen en su casa. Entonces, eso también ha ido limitando el tiempo y que la danza vaya fluyendo como fluía antes. Ahorita se ha recurrido a que haya más personajes principales. Por ejemplo, en el barrio de San Nicolás ya sí existen 4 terrones que se vienen turnando por espacio porque ya no aguantan. Mis hermanos de la ermita también tienen varios terrones que se vienen turnando por lo mismo, porque ya no los dejan avanzar mucho y el cansancio. Y ahora cada vez la gente quiere más los chicotazos, ya lo toman como una penitencia, quieren más chicotazos, entonces se cansan. Entonces, cositas que han venido evolucionando, la pinta del toro, antes se pintaba con carbón, con tabique, sacaban el rojo, después poco a poco fueron cambiando los materiales. Yo muy niño recuerdo cuando le ponían todavía las costalillas esas de harina de las panaderías para evitar que se fuera la esponja hacia abajo. Me comentaban unos tíos que antes le ponían hojas de plátano para que no se fuera la esponja y después el petate. Ahorita pues ya se le pone manta y se le pone una especie de guata que abunda, pero que es muy liviana. Entonces, y la pintura, pues ya hay pintura más sofisticada, más buena, más actualizada, de ese secado rápido. Cositas que han ido evolucionando, y los personajes ni se diga, ¿no? Originalmente eran 24 vaqueros.
0: ¿Y ahora cuántos?
1: Ahorita, por ejemplo, en el barrio de San Nicolás son como 50, y en el barrio de la ermita creo cuento los mismos, más o menos. Ha ido subiendo. Antes pues se sacaban los caballitos que eran de los comunes, el caballo criollo. Ahorita no, ya no quieren lucir caballos ya de pura sangre, caballos bailadores y cositas que han ido, Antes el pueblo bailaba la chilena, la gente misma bailaba la chilena con los terrones, con los personajes. Y ahorita ya hay un grupo de chileneras que ya vienen bailando con el terrón. Son chamacas que se ponen a ensayar con anticipación. Están los corazones del toro, que ahorita ya hay grupos de corazones en los dos barrios que son los que se encargan de los espacios específicos donde se hacen reverencias. Porque sí, cualquiera puede bailar el toro, pero hay lugares específicos donde se hacen unas reverencias especiales. Entonces, esa es lo que ha venido así cambiando un poquito.

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Estamos de vuelta. Gracias por permanecer con nosotros y para cerrar con broche de oro este programa, tenemos la tercera y última parte de la entrevista realizada al profesor Pedro Peñalosa Carmona, cronista de Ometepec, quien nos habla de la programación de actividades durante esta fiesta y por supuesto nos hace la invitación a formar parte de ella. Escuchemos.

0: Y el día 9, 9 es la cera más grande. Nosotros le llamamos la cera grande porque es la que sale de la casa del mayordomo, de la familia Romero Vázquez, del barrio de la Cruz Grande. Otra vez da por las calles principales hasta llegar a la capilla. Ahí se hace unas vísperas a las 7:30 de la noche, unas vísperas. Terminando las vísperas, bailan la danza de los diablos. Terminando la danza de los diablos, vienen los juegos pirotécnicos.
1: Qué bonito.
0: Sí, y ya el día 11, a las 5 de la mañana, ya andan buscando al toro, que ya lo fueron a esconder. A las 7 el terrón ya sale a venderlo. A las 10 se está levantando en la parota el toro. 11 de la mañana aproximadamente está pisando la capilla. Y de ahí viene el recorrido por la calle que siempre se ha acostumbrado. Es la calle Vicente Guerrero, al llegar a Cuauhtémoc, seguimos hasta la parroquia, llegamos a la ermita, bajamos por 5 de febrero, y quiero vamos a agarrar Galeana para llegar a la casa del mayordomo. Ese es el recorrido que se tiene para este año. Y es la festividad, y ahí nos vamos hasta el 26 de septiembre, que es el cambio de mayordomía. Ya recibe el mayordomo del 2027. Esas son las actividades que tenemos programadas para este año en el barrio de San Nicolás.
1: Bueno, pues ahí está la información de la mano del cronista municipal, el maestro Pedro Peñalosa Carmona. Maestro, la invitación a todos los que nos están viendo y escuchando a través de este medio.
0: Antes que nada, Lick, agradecer tu visita, agradecer esta entrevista que yo la valoro mucho, y a toda tu audiencia invitar a las fiestas en honor a San Nicolás de Tolentín, que se celebra en los dos barrios, ¿sí? En el barrio de San Nicolás y en el barrio de la Ermita, en donde está San Nicolás en su advocación de penitente, ¿sí? Es una advocación de penitencia, pero es el mismo San Nicolás de Tolentín, nada más que en una advocación de penitencia. Invitarlos a la fiesta, que se den la oportunidad de vivir. Digo, yo no menosprecio ninguna fiesta en la Costa Chica. Para mí todo es fandango, todo es cultura, todo es tradición, todo es arraigo, es identidad. Pero la fiesta en honor a San Nicolás es de las fiestas más grandes que tiene la región Costa Chica. Los están invitados, que no te lo cuenten. Vívelo, vívelo de cerca y llévate de recuerdo un chicotazo del terror de cualquiera de los dos barrios. Pero llévatelo de recuerdo y vas a ver que ese mismo chicotazo te va a hacer regresar el próximo año.
1: Claro que sí.
0: Todos invitados.
1: Pues ahí está la invitación. Muchísimas gracias, maestro Pedro.
0: Licenciada, muchísimas gracias a usted. Estamos a la orden.
1: Gracias.

muchas gracias al maestro Pedro Peñalosa Carmona, cronista municipal, quien muy amablemente nos concedió esta entrevista, donde además nos hace la cordial invitación a presenciar esta hermosa fiesta de San Nicolás de Tolentino y Penitente, por supuesto con su hermosa danza del Toro de Petate. Ya nos vamos, amigos del Sistema de Radio y Televisión de Guerrero. Gracias por su sintonía. Agradezco al equipo de RTG que hace posible este programa, a Kimberly Carmona, Obdulia Morales, Zenén Solano, Kenia Guillén, Yesenia Solano, a los costeñitos Mari Montes, Manuel Santiago y a la niña Sarita Victoria. Soy Sandra Luz López, esto fue Vámonos pa' Costa Chica. Hasta la próxima emisión.

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Son las... ya la una, la acaba de dar la una. Iba a decir las 12:59, ahora sí tempranito. Nos dio chance, serían de estar bien temprano, ahora sí. Bueno, vamos a llevar la programación de este día miércoles, que bueno, hoy sale el toro de la ermita, o bueno, que sale de Talapa a la ermita, y pues dentro de dos días, pues es el toro San Nicolás, o sea, se puede decir el principal. Antes salían el mero 10, hasta que pues hubo un sacerdote que dice, miren, para que no tengan conflicto, porque pues lamentablemente, pues cuando se juntaban los toros, imagínense, ¿no? Cada quien defendía su trinchera, y pues era un pleiterío entre los dos toros, porque salían el 10, uno de la ermita y el otro de San Nicolás. Entonces, bueno, era un relajo. Entonces, hasta que dijeron, a ver, ustedes se van para el 9 y los otros se van para el 11, pero antes era el 10. Lo curioso, que cuando salía el 10, ya ve que es la víspera y todo, el día San Nicolás de Tolentino, porque el 10 de septiembre murió en Tolentino, Italia, San Nicolás. Entonces, pues es el día mayor dentro del, digamos, de los criterios religiosos, y por ende, bueno, pues salía el toro, ¿no? Pero lo chistoso que la capilla se quedaba desolada, por la cuestión de que pues todo mundo se iba con el toro. Entonces las señoras grandes y los niños muy pequeños pues se quedaban rezando, mientras que el toro andaba antes el terrón no chicoteaba, eran las que salían de mojigangas, que le decíamos, y a veces hasta cargaban, eran hombres vestidos de mujer, y cargaban hasta cables de luz, que yo me acuerdo que hasta te retorcías, ¿no? Hoy en día pues ya son Victoria's Secret, o sea, ya no son hombres vestidos de mujer, ahora son fashionistas los que salen, y bueno, esos ya no es tanto como antes. Y antes no le tenías miedo al terrón, bueno, sí, te seguí y todo, pero pues ahora el terrón es el que te chicotea, ¿no? Y todo el mundo le hace trenecito para que pues chicotee. Pero bueno, la cuestión es de que antes la gente se iba, ¿no? Y el toro pues revoleando y todo el mundo lleno la calle Vicente Guerrero para ver pasar el toro. Y bueno, y antes era más temprano, a las 10 de la mañana ya iba bien avanzado, ¿no? Lo que era del... Hoy son las 12 del día y apenas va en el primer cuadro, de donde la capilla, el primer cuadro, vea, ¿no? Entonces ya cuando llega la avenida, el toro hoy en día casi son las 3, 4 de la tarde, ¿no? Y antes, ¿no? Ya a las 12 ya estaba casi en la calle Cuauhtémoc. Pero bueno, las cosas cambian. Y algunos dicen, no, para que salga más bonito en la noche, terminando con un baile y todo eso, en que después estén dando agarrotazos y bueno. En fin, pero así es. Y por ende, vamos a escuchar, ya que en la vísperas, digamos así, salen los famosos diablitos. Que pues primero eran con pañuelito y unos cachitos, y le ponía así como, era un papel como brillante, no me acuerdo cómo se llama, y pues tenía su belleza, pero al final readaptaron a los diablos de Cuaje, que dicen algunos, de lo de Sote, bueno, de la zona donde supuestamente surgió, y pues ahora ya pues los famosos diablos ya salen diferente a como yo lo conocí, con eran los pañuelos rojos. Hoy pues salen de diferente manera. Y vamos a escuchar esos tracks alusión a los diablos.

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4: La 1:16 y ahora vamos con el bloque de corridos. Seguramente estás esperando este bloque. Y bueno, aquí en Ometepec se ve nublado, pero pues últimamente se nubla, parece que viene la lluvia y pues una llovizna leve, ligera, tenue, y que pues no dura ni media hora ni 20 minutos y ya. Y a veces mucho relámpago, como decían nuestros ancestros, mucho truene y nada de cacahuates, ¿no? Entonces, pues ahí está la cuestión de que pues últimamente algo está pasando, que pues decían que pues como no había llovido mucho en junio, en julio y pues también en agosto, que septiembre y octubre va a ser lluvioso, pero pues la naturaleza está determinando otra. Algunos dicen que por el efecto de la niña y que no sé qué, habrá sequedad, pero en fin, pues a ver qué pasa, porque pues también muchas personas que se dedican al campo pues están sufriendo o el pesar de la lluvia que no llega para que sus milpas crezcan abundantemente.

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5: Y seguimos con los temas regionales que nos gustan a los de la Costa Chica, tanto de Guerrero como la Costa Oaxaqueña. Y vamos rápidamente, y esto es Mi Chilena Caliente con Organización Explosión Musical. Y más adelantito, ese tema muy clásico en Oaxaca y que lo interpreta ni más ni menos que la Organización Hindú. Con el tema Cantaremos, Cantaremos, y más adelantito escucharemos al grupo Alegro, que no es muy conocido, pero que lanzaron esa canción Ometepec Eres Hermoso, que pues se escucha muy bien en esa interpretación, y vamos a escucharlos en ese bloque. Es la 1:35 minutos, ya le estoy dando uno de más. Ya la ceguera, ¿verdad? Bueno, es por la edad.
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La una con 48 minutos y bueno, ya nos estamos pasando a retirar solo por hoy, miércoles, mitad de semana, el ombligo de la semana. Y bueno, mañana estaremos de nueva cuenta a partir de la una de la tarde y se quedan con ese bloque, disfrútenlo, para los que andan en el toro y los que van al toro. Bueno, aquí está para que se pongan a bailar antes de ir al toro. Es la una con 49 minutos, disfruten ese bloque. Yo regreso en punto de la una de la tarde mañana jueves, pozolero.

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0: en la zona norte del estado, en Tasco de Alarcón, que tengo los detalles acerca de la explosión de un automóvil. Esto ocurrió en uno de los barrios de Tasco. Hay personas heridas y, por supuesto, también daños materiales. Aquí tenemos el reporte.
1: Esta mañana se registró una explosión de un vehículo abandonado en la cerrada del barrio de Capilintla, al sur de la ciudad de Taxco, lo que dejó como saldo a dos personas heridas que circularon en su coche al momento del estallido, además de cuatro viviendas que salieron dañadas en fachadas y ventanas. Los lesionados, se trató de un hombre y un menor de edad, fueron enviados al Hospital General del IMSS Bienestar de Taxco por las heridas que se generaron tras la explosión del vehículo abandonado. A esto llegaron elementos de Protección Civil Municipal de Taxco para atender la situación, y luego elementos de la Guardia Nacional y la Fiscalía del Estado de Guerrero, con peritos para conocer si se trató de alguna falla mecánica o fue colocado en el interior del carro abandonado algún artefacto explosivo. RTG Noticias, Raimundo Ruiz.
0: Es allá en la zona norte, y bueno, también comentarle que dos sujetos fueron detenidos, esto en Cuacuyulillo, esto en la localidad del municipio de Chilpancingo, por parte de la Fiscalía General del Estado, en coordinación con el Ejército Mexicano, Guardia Nacional y Policía Estatal. La detención se registró durante un operativo interinstitucional desplegado en la zona, cuando autoridades fueron agredidas con disparos de arma de fuego, por lo que repelieron la agresión y lograron detener a Teodoro N., alias El Teo, y a José N., alias El Güero, integrantes del grupo delictivo Los Ardillos. Los detenidos además estarían relacionados con hechos generadores de violencia en la misma población. Durante la intervención fueron aseguradas dos armas largas, tres cargadores, 304 cartuchos, 50 bolsas con hierba verde seca con características similares a la marihuana, además de dos motocicletas, equipo táctico, uniformes camuflados y dos radios de comunicación. Las personas detenidas y los indicios asegurados fueron puestos a disposición del agente del Ministerio Público para la integración de la carpeta de investigación. Eso en la capital del estado. Por otra parte, también comentarle que los gobiernos municipales deberán contratar seguro de vida para policías. Esto sería a partir del 2027.
2: El Congreso del Estado aprobó por unanimidad una reforma a la Ley del Sistema de Seguridad Pública de Guerrero que obliga a los ayuntamientos a contemplar un seguro de vida e incapacidad para las y los policías municipales y presupuestar anualmente los recursos para cubrir esa póliza. Esta medida deberá quedar contemplada en la cuenta pública a partir del ejercicio fiscal 2027. María del Pilar Vadillo Ruiz, presidenta de la Comisión de Seguridad Pública, dio lectura a la iniciativa que fue respaldada por el Pleno del Congreso.
3: A partir del ejercicio fiscal 2027, tanto el gobierno del estado como los municipios deberán etiquetar obligatoriamente la partida presupuestal correspondiente.
2: La reforma busca garantizar respaldo económico a las familias de las y los policías que fallezcan o resulten incapacitados en cumplimiento de su deber y establecer sanciones para las autoridades municipales que incumplan con esta obligación. El dictamen fue aprobado por 35 votos a favor, 0 en contra y 0 abstenciones. RTG Noticias, Felipe Zurita.
0: Importante que los municipios tengan este seguro para los elementos policíacos. Ellos realizan un trabajo de alto riesgo, que hay municipios que efectivamente sí tienen contratado estos seguros, pero seguramente habrá otros que a lo mejor no lo tienen, y de ahí que también el Congreso tome esta decisión. Bueno, seguimos adelante con más información. Instituciones de seguridad federales y estatales retiraron 16 cámaras de videovigilancia que eran utilizadas por grupos delictivos en distintos puntos de los municipios de Benito Juárez y Coyuca de Benítez. Esto es en la región de la Costa Grande. Los dispositivos fueron ubicados durante recorridos de prevención y vigilancia realizados de manera coordinada por la Policía Estatal, el Ejército Mexicano, además de la Secretaría de Marina, Guardia Nacional y la Secretaría de Seguridad y Protección Ciudadana. En San Jerónimo, municipio de Benito Juárez, fueron retiradas 5 cámaras llamadas parásitas, mientras que en la localidad El Papayo, en el municipio de Coyuca de Benítez, las fuerzas de seguridad localizaron y aseguraron 11 dispositivos adicionales. Estas acciones tienen como objetivo evitar que sistemas de videovigilancia instalados de manera irregular puedan ser utilizados para facilitar actividades delictivas, monitorear el desplazamiento de las instituciones de seguridad o representar un riesgo para la población. Eso es por parte de las actividades que se han estado realizando por elementos de seguridad en el retiro de estas cámaras que no están autorizadas. Seguimos, vamos a cambiar de tema, dejamos lo que tiene que ver con seguridad para irnos ahora a la materia electoral, y es que justamente el Tribunal Electoral en Guerrero se ha declarado listo para lo que será la jornada electoral en el 2027.
2: El Tribunal Electoral del Estado de Guerrero declaró formalmente iniciados los trabajos jurisdiccionales del proceso electoral ordinario 2026-2027 correspondiente a la elección de gubernatura, diputaciones y ayuntamientos. Durante la quinta sesión ordinaria pública del Pleno, encabezada por la magistrada presidenta Almadelia Eugenio Alcaraz, el órgano electoral se declaró listo para recibir, analizar y resolver los medios de impugnación que se presenten durante el proceso.
4: Hoy inicia los trabajos del Tribunal Electoral del Estado de Guerrero para el proceso electoral ordinario de gubernatura del Estado, diputaciones locales y ayuntamientos 2026-2027.
2: Con lo que comienza una etapa clave para garantizar que las controversias electorales en Guerrero sean atendidas conforme a la ley vigente. Con la representación de la gobernadora Evelyn Salgado, asistió Anacleta López Vega, encargada de despacho de la Secretaría General de Gobierno. RTG Noticias, Felipe Zurita.
0: Y ya que estamos en estos temas, decirle también que la magistrada presidenta del Tribunal Electoral del Estado de Guerrero, Almadelia Eugenio Alcaraz, garantizó atención y actuación pronta ante eventuales casos de violencia política de género una vez iniciado el proceso electoral 2026-2027. Informó que ese órgano jurisdiccional ha trabajado de manera coordinada con el Instituto Electoral y de Participación Ciudadana de Guerrero y la Sala Regional de la Ciudad de México del Tribunal Electoral del Poder Judicial de la Federación. Esto para prevenir y atender este tipo de violencia. Vamos a escuchar lo que nos comentó al respecto.
5: Entonces, hay un incremento en cuanto a la violencia política en su contra. Estamos y hemos estado trabajando de manera coordinada con el Instituto Electoral y Participación Ciudadana del Estado de Guerrero y con la Sala Regional Ciudad de México del Tribunal Electoral del Poder Judicial de la Federación, que es la sala regional que revisa nuestras resoluciones. Hemos trabajado en la prevención de la violencia política.
0: Advirtió que el tribunal también vigilará el cumplimiento de las reglas de paridad de género y los derechos de grupo que han sido históricamente vulnerables, aunque pidió esperar el engrose de la Suprema Corte de Justicia de la Nación sobre la reciente invalidez de disposiciones relacionadas con acciones afirmativas para mujeres en ayuntamientos, esto antes de definir sus efectos concretos en el proceso electoral. Por lo pronto, pues, ya está ahí esta advertencia de que se mantendrán vigilantes iniciado ya el proceso electoral para evitar la violencia política de género. Vámonos con información ahora de la capital del estado, en Chilpancingo. Padres de familia marcharon. Soy papá, no criminal, fue una de las consignas.
2: Padres y familiares de menores marcharon en Chilpancingo para exigir que se garantice la convivencia con sus hijos y que en los procesos judiciales prevalezca el interés superior de los menores, al denunciar que varios de ellos han sido separados en medios de procesos de divorcio a partir de lo que califican como denuncias falsas. Renato Cárdenas, representante del grupo, explicó que la movilización se realizó en el marco del llamado internacional contra las denuncias falsas y señaló que existen padres, madres, abuelas, tías y otros familiares que enfrentan restricciones para convivir con los menores, incluso mediante convivencias supervisadas.
6: El llamado principal a las autoridades que le queremos hacer es que se prevalezca el interés superior de los menores, que volteen a ver lo que en realidad importa aquí en Chilpancingo, que son nuestros hijos, que es, siempre va a ser el futuro de cualquier sociedad, que los niños merecen estar con ambos progenitores, tanto mamá como papá, y que los juicios se realicen con base a lo que ellos de verdad necesitan.
2: Afirmó que en algunos casos existen órdenes de restricción o de extracción que impiden el acercamiento entre padres e hijos, y sugirió que en muchos casos hay asomo de corrupción y tráfico de influencias. RTG Noticias, Felipe Zurita.
0: Una situación bastante compleja y que es una realidad, y justamente este tipo de manifestaciones nos reflejan lo que muchas veces se enfrentan los padres de familia, que muchas veces pues tienen ciertos impedimentos para poder ver a sus hijos, y bueno, pues ahí está esta movilización también para visibilizar esta problemática que ellos como hombres enfrentan también en estas situaciones donde no se les permite ver a sus hijos, que al final pues haciendo la reflexión, quienes llevan la peor parte muchas veces son justamente los menores de edad en estas situaciones de pleito entre los padres. Bueno, pues ahí está, eso allá en la capital del estado. Dejamos Chilpancingo y nos vamos ahora a la región de la Costa Grande. Vamos a hablar de los estragos que dejó una fuerte lluvia en Tecpan de Galeana.
7: Las fuertes lluvias registradas esta mañana en el municipio de Tecpan provocaron inundaciones en las instalaciones de la escuela secundaria Moisés Sáenz. La concentración de corrientes pluviales ocasionó desbordamientos del agua que anegó las aulas de la planta baja del plantel y áreas verdes. Ante las condiciones que presenta la escuela y para evitar riesgos a la comunidad estudiantil, las autoridades educativas acordaron suspender clases ya que se tienen pronósticos de más lluvias en el transcurso de este día. Con esta medida se evita exponer a los estudiantes que viajan desde comunidades como el Xúchil y colonias de la periferia. Se pidió la comprensión a los padres mientras se realiza el desasolve del agua del plantel y directivos solicitaron el apoyo de Protección Civil Local y de la Dirección de Salud para evitar la reproducción de mosquitos propagadores de enfermedades. Desde Tecpan de Galeana, para RTG Noticias, Francisco Magaña.
0: Siempre que esas decisiones se tomen justamente para privilegiar el bienestar, para que los alumnos no corran riesgos, si hay un acuerdo, pues es importante también llevarlo a cabo. En algunos lugares llueve, llueve de más, y aquí en Acapulco que queremos lluvia, nada más, nada, ¿verdad, don David? El calor está a todo lo que da. Pero bueno, seguimos adelante con más información. Vamos a hablar ahora de esta ayuda que se brindó a familias damnificadas de la sierra. También tiene que ver justamente con las fuertes lluvias. Aquí el reporte.
7: El gobierno de Guerrero entregó apoyos a familias afectadas por lluvias de meses pasados en la Sierra de Piedelacuesta del municipio de Atoyac. A través de la Secretaría de Gestión Integral de Riesgo y Protección Civil, se ayudó a 22 familias afectadas el pasado 24 de junio en la parte media de la sierra, particularmente de las comunidades del Escorpión y San Juan de las Flores, donde el mal tiempo arrasó con techos de viviendas. La entrega fue supervisada por la directora de Declaratoria de Emergencia, Desastre y Fondos Estatales, Nacionales e Internacionales, Shalom Rodríguez Ortiz, y el coordinador operativo de Región Sierra, Moisés Radilla, quienes fueron responsables de la entrega de las láminas galvanizadas. La comisaria del Escorpión, Jenny Mesino, destacó que la entrega fue personalizada en su mayoría a adultos mayores, generando un ahorro en la economía de las familias afectadas. Desde Atoyac de Álvarez, para RTG Noticias, Francisco Magaña.
0: Bueno, pues ahí está, partes de las situaciones que se presentan justamente con esta temporada de lluvias en algunos lugares que le decía hace rato, aquí en Acapulco no hemos tenido, bueno, hoy amaneció nublado, llovió en algunos puntos de la ciudad, decían que en el centro de la ciudad había llovido algo fuerte, alguien por ahí me decía, pero es que en el Coloso no llueve, pues aquí en Acapulco así siempre nos pasa, como que llueve por partes, y bueno, pues queremos lluvia, pero que no cause estragos, ¿no? Todo tranquilo. Vamos a tener más información al regreso de la pausa, vamos a estar hablando de estos operativos para retirar viviendas que estaban establecidas en zona federal. De esto y más les estaremos informando al regreso del corte, y también le recuerdo que puede usted hacernos llegar sus mensajes, sus opiniones y comentarios a través de las redes sociales. Estamos en vivo a través de Facebook, estamos en el canal de YouTube, estamos también en el TikTok, así que no hay pretexto para que nos haga llegar sus denuncias ciudadanas, sus reportes, sus comentarios, por supuesto, así que están ustedes invitados. Mientras tanto, vamos a ir a una pausa y al regreso toda la información que tiene que ver con este retiro de viviendas, y también le tendremos, por supuesto, detalles acerca de las que están asentadas en puntos considerados como zonas de alto riesgo para evitar que pasen situaciones como lo que vimos hace un momento, que sufren inundaciones y demás. De esto, al regreso del corte.

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0: Gracias por continuar con nosotros a través de la señal de radio y televisión de Guerrero. Les recuerdo que estamos en el 4.1 de la señal abierta, canal 4 también, si usted nos quiere sintonizar a través de Easil o de Total Play. Por supuesto, si sale a algún lado, no hay pretexto, porque en las redes sociales también puede estar pendiente de toda nuestra información. En las redes sociales puede ser a través de Facebook, del Twitter, puede también ver Instagram. Estamos en todas las plataformas digitales subiendo información constantemente para que se mantenga al tanto de lo que va ocurriendo aquí en el estado de Guerrero, minuto a minuto. Y por supuesto, a los amigos de radio también saludarlos, a quienes nos están escuchando aquí en el puerto de Acapulco y en todas las estaciones hermanas. Gracias también por mantenerse informados con nosotros. Recordarle que también justamente a través de redes sociales puede hacernos llegar su denuncia ciudadana, su reporte, su comentario, saludo. Por supuesto, siempre será bienvenido. Dicho todo esto, nos vamos directamente con más de la información. Ya se lo decía antes de hacer la pausa, tenemos detalles acerca de este operativo con el que se retiraron a viviendas e invasores de lo que es la zona federal. Es un operativo que se realizó aquí en el puerto de Acapulco.
1: Cerca de las 11 de la mañana de este martes, fueron desmanteladas al menos dos viviendas ubicadas a la orilla del mar en la ventana ecológica de la playa Las Hamacas.
2: Fonatur, que es el encargado del modelo

De ordenamiento de playas, pero nosotros como Semarnat, que somos los administradores de la zona federal marítimo terrestre, entonces en esa situación pues la Semarnat está muy presente en este modelo de ordenamiento, y Profepa, que hemos estado muy bien coordinados en esa situación para que las cosas salgan bien en este modelo de ordenamiento. Lo comentaba el compañero de CAPTA, pues principalmente

0: Acapulco.
1: En ese tercer operativo intervinieron elementos de la Semarnat, Profepa, CAPTA, así como la Policía Municipal, Guardia Nacional y de la Secretaría de Seguridad Pública y Protección Ciudadana Federal. También personal de la Dirección Pública del municipio.
0: Porque el problema es que había muchos permisos transitorios. Sí, muchas personas tienen permiso transitorio, pero lo malo es el incumplimiento de términos y condicionantes. Les dábamos 10 sombrillas y de repente ponían 20, 30, 40, y sí estaban ganando muchísima playa personas que obstruían incluso accesos públicos, ¿no? Accesos a playa.
1: El titular de la Oficina de Representación de la Semarnat en Guerrero, Oscar Torres, indicó que aproximadamente se tiene un universo de 100 permisos transitorios vigentes. Sin embargo, reiteró que la prioridad es tener accesos libres en toda la zona federal. Esto incluye no solo la zona dorada y tradicional, sino en la diamante se hará lo propio. Bueno, pues ahí está parte de las acciones que se están haciendo de manera coordinada entre los tres órdenes de gobierno en esos operativos ya de para despejar pues todos aquellos invasores de la zona federal. Jesús Trío de Imágenes, RTG Noticias, Maui Ortiz.
2: Importante la realización de estos operativos que además de generar accesos libres, también nos están brindando al mismo tiempo una mejor imagen del puerto de Acapulco, porque muchos de estos espacios pues estaban totalmente, parecía que estuvieran en el abandono, pero realmente había gente ahí obstaculizando, así que bueno, pues son dos cosas importantes que se ganan, un libre acceso, pero también mejorar la imagen del puerto de Acapulco, sobre todo cuando hablamos de la zona turística. Bueno, seguimos adelante con más de las noticias. Vamos a hablar ahora también acerca de estas medidas preventivas que se están preparando en lo que es la avenida Ruiz Cortines. Esto ya lo hemos venido abordando. Hemos hablado muchas veces de este desgajamiento de uno de los cerros que está ahí, el colegio de bachilleres, hay viviendas también. Y le estamos dando seguimiento para que usted tenga también la actualización de esta problemática.
3: El riesgo por desgajamientos severos es latente en la avenida Ruiz Cortines, a un costado del Colegio de Bachilleres número 32, donde las lluvias de estos meses incrementarían la inestabilidad del terreno. El coordinador de Protección Civil y Bomberos de Acapulco, Raúl Noyola Rocha, informó que ante cualquier precipitación se implementa un operativo para acordonar el área y evitar el paso de peatones y vehículos como medida preventiva.
4: Hay personal ahí en esa área, okay, de nosotros. Abanderamos y acordonamos y hay personal dando recomendaciones también durante la lluvia. Sí, por lo mismo que está lloviendo, casi no hay flujo de gente, pero aún así hay una camioneta ahí abanderando.
3: Explicó que después de los peritajes realizados en las viviendas ubicadas en la zona, se determinó que una casa localizada al fondo debía ser desalojada por el riesgo que representa el cerro. En contraste, otra vivienda que se encuentra prácticamente junto a la pared del desgajamiento fue considerada habitable tras la evaluación técnica. Autoridades han señalado que se requieren trabajos de estabilización y contención, mientras que actualmente dos empresas mantienen un proceso legal para determinar responsabilidades y definir quién deberá asumir las acciones necesarias para solucionar las afectaciones. Ante la posibilidad de lluvias fuertes, Protección Civil mantiene vigilancia permanente en este punto, donde el llamado es evitar acercarse a la zona de riesgo. Con imágenes de Ignacio Pérez para RTG Noticias, Beatriz Galindo Matamoros.
2: Una situación bastante compleja para los afectados, obviamente la gente que tiene establecida ahí su vivienda, los estudiantes de este colegio de bachilleres que tuvieron que mudarse a otro edificio que también no está como que en tan buenas condiciones como podía ofrecer la confortabilidad de estar en la institución, y que bueno, se han tomado estas medidas justamente para evitar situaciones de riesgo. Y mientras está el litigio de estas dos empresas, los que terminan pagando los platos rotos pues son estas personas que tienen en riesgo su vivienda, los estudiantes del colegio de bachilleres, los maestros y toda la gente que transita por esta zona. A ellos sí les ha favorecido el que no hemos tenido lluvias fuertes, pero hay que recordar que estos meses de septiembre y octubre se caracterizan justamente por tener unas lluvias fuertes, así que ahí está la situación. Mientras tanto, las evaluaciones de que han hecho las autoridades con respecto al tema, daremos seguimiento a ver en qué termina esto, que significa un riesgo latente. Seguimos adelante con más información. Vamos a hablar ahora también, ya que estamos en el tema de los riesgos y de las lluvias, de las casas, las viviendas que se encuentran asentadas, que son consideradas en puntos o

0: zonas de alto riesgo.
1: Al menos 4.200 viviendas están asentadas en zonas de riesgo y alto riesgo en el municipio de Acapulco. Ante lluvias fuertes o ciclones, alertó el coordinador de Protección Civil y Bomberos, Raúl Noyola Rocha. En comparación con años anteriores, hubo una disminución significativa, ya que se tenían contabilizadas más de 5.000 viviendas ubicadas en zonas de alto riesgo, pero el comparativo no es para celebrarse. Durante la etapa de notificación a las familias en zonas de riesgo, se entregaron trípticos sobre cómo actuar antes, durante y después de un fenómeno natural y orientación para ubicar los refugios temporales más cercanos en caso de emergencia. En las distintas colonias se colocaron lonas, se pintaron rutas de evacuación y se identificaron los puntos de reunión. Todos los ciudadanos debemos conocer la ubicación de los refugios temporales, ya que la mayor parte de las colonias del municipio están en una zona de riesgo, como laderas, cauces de arroyos, ríos o barrancas. Les ha informado Hugo Sandoval Alcaraz para RTG Noticias.
0: Importante que quienes están establecidos en estos sitios siempre tengan la información a la mano cuando se tiene la cercanía de un fenómeno que pudiera generar riesgo para ellos y sus familiares. Hablo, por ejemplo, de tener ubicado el refugio temporal más cercano, a lo mejor algún familiar con el que pudieran moverse. Usted ya conoce de todo eso porque, bueno, lo vivimos cada año justamente con la temporada de lluvias. Es importante que, aunque de 5.000 ya bajó a 4.000 y pico el número de viviendas que están asentadas en estos lugares, sigue siendo un número elevado todavía el de quienes están en riesgo con sus familiares. Muchas veces la gente compra en un sitio pensando que es un lugar seguro y al final se dan cuenta de que realmente no es así, o muchas veces también la necesidad de tener un lugar donde vivir lleva a muchas personas a establecerse en puntos como estos. Bueno, vámonos ahora a información que tiene que ver con esta nueva alerta que se va a tener en los celulares. Ya nos llega la de los sismos para poder ponernos también a salvo. Bueno, ahora también se va a incluir en los teléfonos celulares una alerta que nos va a alertar, válgame la redundancia, por el tema de los huracanes y algún otro tipo de fenómeno. Tenemos también información.
1: La Comisión Reguladora de Telecomunicaciones actualizó la regulación del sistema de alertamiento a celulares para incorporar a partir del último trimestre del año una alerta máxima para fenómenos naturales distintos a los sismos. El secretario de Gestión Integral de Riesgos y Protección Civil de Guerrero, Roberto Arroyo Matus, explicó que actualmente opera una alerta máxima por sismo que se mantendrá sin cambio su operación y su sonido característico. Con la modificación a la regulación, se incorporará una alerta para otros fenómenos naturales como huracanes, inundaciones, incendios, actividad volcánica y deslaves, entre otros.
2: Prácticamente especializar pues a la alerta sísmica mexicana en otro tipo de fenómenos perturbadores para que sean alertamientos que puedan ayudar a la población y advertir cuando exista esta condición de cierta, digamos, oportunidad en cuanto a tiempo para poder evitar algún sitio de alto riesgo, pues va a ser de manera muy útil pues este tipo de herramienta.
1: La recepción de estas alertas no dependerá de que las personas cuenten con saldo en sus líneas telefónicas, ni requerirá conexión a internet. Se activará en forma automática, como ocurre actualmente con el alertamiento sísmico. Les ha informado Hugo Sandoval Alcaraz para RTG Noticias.
0: Una vez más, la tecnología siendo nuestra aliada en el tema de la prevención, así que también hay que darle seguimiento a esto. Vámonos a una pausa, regresamos con más de la información. Aproveche este momento para hacernos llegar sus comentarios, su opiniones, su denuncia ciudadana. Lo puede hacer a través de las redes sociales. La pausa y ya volvemos.

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0: Estamos de regreso. Si usted se acaba de encontrar nuestra transmisión en Facebook, es la edición vespertina de RTG Noticias. Estamos en todas las plataformas digitales. Además, también nos puede sintonizar en televisión abierta a través del canal 4.1. En lo que es Easy Total Play, estamos en el canal 4. Así que no hay pretextos para que usted se mantenga informado a través de Radio y Televisión de Guerrero. Por supuesto, en redes sociales le estamos manteniendo al tanto de lo que ocurre aquí en la entidad, minuto a minuto. Así que también a través de nuestras redes, manténgase muy pendiente de lo que sucede en materia de información. Vámonos ahora a Chilpancingo con información de la capital del estado y que tiene también que ver con este banderazo que dio la gobernadora Evelyn Salgado. Son trabajos de rehabilitación que se estarán llevando a cabo en diferentes avenidas.
1: Con la finalidad de mejorar la infraestructura vial y la movilidad terrestre en Chilpancingo, la gobernadora Evelyn Salgado Pineda dio el banderazo de inicio de la rehabilitación de tres avenidas principales.
2: Hoy arrancamos pues la rehabilitación de estas tres importantes vialidades que estamos viendo aquí. La avenida Gobernadores, la avenida Jacarandas y la avenida de la Juventud. Esto como parte del trabajo que estamos realizando precisamente para mejorar la movilidad y seguir transformando la imagen urbana de Chilpancingo, que es tan importante, sino para mejorar su seguridad, su funcionamiento y su durabilidad.
1: Martín Vega González, director general de la Comisión de Infraestructura Carretera y Aeroportuaria del Estado, explicó que la obra incluye iluminación, rehabilitación de banquetas y guarniciones.
3: De 26.678 metros cuadrados, que equivale más o menos a pavimentar 4 kilómetros en línea recta de un camino. Entonces, todo esto lo estamos haciendo con donación, asfalto donado por Pemex. ¿Qué quiere decir esto? Que la obra nos estamos ahorrando, gobernador, el 50% del costo real de esta obra.
1: El senador con licencia Félix Salgado Macedonio, quien asistió como invitado, dijo que esa zona tiene potencial para crear un nuevo espacio cultural.
4: Que podría ser un corredor cultural, artesanal, muy bonito, hasta la primera entrada de la Casa Guerrero. Y luego sigue el CREA.
1: Para RTG Noticias, informó Valeria Juárez.
0: Una muy buena noticia para los amigos de la capital del estado, el que se vayan a realizar estas obras. Y ya que estamos hablando de la gobernadora Evelyn Salgado, también quiero decirle que hizo la invitación a la sociedad guerrerense, realiza ella la invitación a lo que será este quinto informe al pueblo. Será este viernes en Chilpancingo, el lugar es el Auditorio Sentimientos de la Nación. Vamos a escuchar lo que dice la gobernadora Evelyn Salgado.
2: Este viernes 11 de septiembre a las 10:30 de la mañana rindo mi quinto informe de gobierno como gobernadora de este maravilloso estado. Y lo vamos a hacer pues con todo el orgullo, con toda la responsabilidad y con números, que dicen los números nunca mienten, con estadísticas, con cifras y con un mensaje pues muy emotivo, con un mensaje desde lo más profundo de mi corazón para el pueblo de Guerrero. Así que les esperamos viernes 10:30 de la mañana en el Auditorio Sentimientos de la Nación aquí en la capital.
0: Obviamente Radio y Televisión de Guerrero le estará llevando también todos los detalles de este informe de gobierno, así que bueno, ya todo el equipo está listo allá en la capital del estado, así que les enviamos también un saludo a todos nuestros compañeros de Radio y Televisión de Guerrero que siempre dan el máximo para poderles llevar estas transmisiones especiales. Saludos a todos. Y bueno, vamos a continuar con más información. Vamos a hablar ahora también acerca de estas sanciones, 4 sanciones que ha aplicado la Profepa y que tienen que ver con concesionarios de zona federal.
5: Alfredo Gómez Suástegui, titular de la Procuraduría Federal de Protección al Ambiente en el estado de Guerrero, explicó que en estas 3 etapas que se han hecho los recorridos, se está invitando a todos los prestadores de servicios turísticos concesionados a que se regularicen y que ordenen sus espacios respetando permisos correspondientes. Además, reiteró que en esta primera etapa se han notificado al menos 42 bodegas localizadas en la zona de Playa Papagayo.
6: Inclusive lo usaban como pequeñas cocinas, como fondas. De estas 42 se retiraron 38 voluntariamente y 4 se iniciaron procedimiento administrativo. Y de esas 4, 2 ya están abandonadas.
5: En este sentido, dijo que diariamente se están recibiendo en las oficinas a los titulares de cada concesión para revisar cada caso, ya que el objetivo, insistió, es regularizar toda la zona federal.
6: Nos hemos encontrado hoy en día, la verdad, con una muy buena participación de los prestadores de servicios. Eso nos ayuda mucho y desde luego las tres órdenes de gobierno que nos acompañan en todo momento.
7: ¿Cuántas sanciones se han aplicado?
6: Hasta ahorita 4 nada más.
5: Jesús Tira de Imágenes, RTG Noticias, Magui Ortiz.
0: Y bueno, siempre se ha hablado, se ha comentado mucho por parte de la gente que se dedica al tema del turismo, hoteleros, restauranteros, etcétera, que septiembre y octubre son meses muy complicados. ¿Por qué? Porque se viene ya de un periodo vacacional de verano que recién terminó y entonces la llegada de turismo se vuelve un poquito compleja. Así que bueno, ante esta situación se están preparando en Pie de la Cuesta y Bonfil con mucha promoción para poder contrarrestar estos efectos.
1: Para contrarrestar los efectos de los meses de baja afluencia de turismo, restauranteros de Pie de la Cuesta y Bonfil impulsan sus propias promociones. Nelly Mejía Cienfuegos, presidenta de la Unión de Propietarios de Negocios de Pie de la Cuesta, dijo que ya preparan eventos para atraer paseantes.
8: Como son los meses de septiembre y octubre, pues estamos buscando siempre la manera de buscar alternativas, ¿no? Hay un comité ahorita deportivo que está preparando un torneo de surf, voleibol playero y fútbol playero, que es 14, 15 y 16.
1: Sergio Mejía, restaurantero y presidente del Festival del Pescado a la Talla, dijo que se apoyan con caravanas turísticas en conjunto con turismo municipal.
9: Nosotros en el barrio mágico de Playa Bonfil estamos recibiendo turoperadores, donde en las caravanas que asistimos rifamos algunos certificados precisamente para que se hospeden en Acapulco, para que puedan degustar del pescado a la talla.
1: Con imágenes de Jesús Tirado para RTG Noticias, informó Valeria Juárez.
0: Que sean muy exitosas estas estrategias, estas campañas que van a realizar. Son lugares muy bonitos, buen servicio, buena comida. Muy recomendable que si usted viene a Acapulco se dé una vueltecita justamente por Pie de la Cuesta y Bonfil, que además también nos ofrecen unos atardeceres maravillosos. Las mejores postales que usted puede tener son las de aquí de Acapulco, con esos atardeceres. Y bueno, seguimos con información, pero nos vamos ahora a la región de la Costa Chica. Vamos a hablar de Coatepec, cómo se están realizando trabajos de descacharrización justamente por las lluvias que se han tenido en esta temporada.
10: Públicos y Salud Municipal llevaron a cabo la campaña de descacharrización para prevenir el dengue en el municipio de Coatepec, la cual busca hacer conciencia en la ciudadanía para evitar enfermedades transmitidas por vectores, tales como el dengue, zika y chikungunya. Asimismo, exhortaron a la población a que participen limpiando los patios de sus viviendas, sacando todo tipo de objetos viejos que puedan almacenar agua. Por tanto, invitan a la ciudadanía a sumarse a las acciones preventivas para evitar la propagación del mosquito, ya que con el apoyo de todos, estas campañas serán más efectivas. La campaña de escacharrización será permanente en todo el municipio, y no olvidar lavar, tapar, voltear y tirar todo lo que pueda almacenar agua. Víctor Manzanares, Romualdo, RTG Noticias.
0: Vamos a volver a la zona norte, vamos a hablar de Taxco de Alarcón, porque se está llevando a cabo un evento muy importante para los plateros de este municipio, ícono del estado de Guerrero, justamente para promover lo que es la venta de plata, la joyería. Se está llevando a cabo la Misión Comercial Internacional septiembre 2026.
11: En la ciudad de Taxco arrancó la 17 emisión comercial internacional septiembre 2026 con la presencia de compradores de plata de Estados Unidos, Guatemala y Bolivia, así como 6 estados de México, quienes estarán durante esta semana adquiriendo artesanías de los plateros de Taxco certificadas. La finalidad es de promover y fomentar la comercialización de joyería de alta calidad y certificación de artesanos plateros de Taxco hacia el nivel nacional e internacional.
12: Y que nos permita también seguir posicionando a Taxco como el líder mundial en la fabricación artesanal de joyería.
11: Además de construir alianzas comerciales que ayuden a la producción y reconocimiento de la joyería de plata.
13: Y además de eso, es una ciudad que ha crecido con la plata a lo largo del tiempo, que tienen todo un bagaje cultural y toda una herencia de platería artesanal. Así que están ustedes en un buen lugar.
11: Así como fomentar la convivencia y el trabajo en equipo.
14: Que tengan la
11: RTG Noticias, Raimundo Ruiz.
0: Pues que le vaya muy bien a los joyeros, a los plateros allá en Taxco con este evento. Con esto nos vamos a una pausa. Les recuerdo, puede a través de las redes sociales hacernos llegar sus mensajes, opiniones, comentarios, dudas y por supuesto también el reporte ciudadano. La pausa y ya volvemos.

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0: estamos de vuelta. Gracias por continuar con nosotros. Vámonos directamente con la información. Vamos ahora a la región de la Costa Grande con Francisco Magaña, quien nos tiene detalles acerca de cómo se estará celebrando la identidad de este municipio que es Atoyac. Se está haciendo una remodelación urbana del Zócalo, así que tenemos toda la información de lo que se está preparando para este lugar.
1: La flora, la fauna, historia y cultura de Atoyac serán plasmadas en arte como parte de la remodelación del Zócalo de la ciudad. La tarea de proyectar los elementos icónicos que distinguen a este municipio de la Costa Grande fue encomendada a las manos del escultor local Cruz Berríos. El artista plástico, quien ha hecho una serie de esculturas para Atoyac, para la Costa Grande y otros estados, dijo que su obra enaltecerá el colorido regional e impondrá fuerza en el tamaño de las mismas. Cruz Berrío adelantó que el Zócalo de la ciudad contará con 4 esculturas alusivas al café, la fauna silvestre con un venado, así como las tradiciones y cultura con el cortés y una réplica de petrograbado de la historia cuitlateca del municipio.
2: Gente, es para eso, para la gente que no puede subir hasta la sierra o desconoce lo que tenemos aquí, ya sea cultural o hablando de flora, fauna, lo vea por lo menos en esculturas.
1: Estas esculturas serán ubicadas en puntos estratégicos del Zócalo después del 11 de septiembre, ya que los trabajos todavía continúan a 10 meses de haberse iniciado. Desde Atoyac de Álvarez para RTG Noticias, Francisco Magaña.
0: Seguimos adelante con más información, ahora de otros temas. ¿Tiene usted mascota en casa? ¿Qué cuidados preventivos toma con estas mascotas para que se encuentren pues bien de salud, para que bueno pues sean mascotas felices y demás? Hugo Sandoval hoy nos destaca la importancia de tener esos cuidados preventivos con las mascotas. Vamos con la nota.
3: Gabriela Balboa Ríos considera importante asumir la responsabilidad que implica tener una mascota en todos los sentidos. Una parte importante es la salud. Por ello, acudió al Centro de Salud de la Colonia Izasaga con su mascota para aplicar la vacuna de la rabia y desparasitación, aprovechando una jornada gratuita con esa causa.
4: Así se pueden cuidar los perritos más, se pueden cuidar más, puedes tener más cuidado y si eso es bueno porque es un apoyo a la sociedad para que ellos no tengan no tengan esa irresponsabilidad de decir, es que yo no tuve para inyectar a mi perrito y así, y que anden sufriendo en las calles.
3: Marino Morales llevó a uno de sus perros a vacunar, dijo que es responsable con sus mascotas.
5: Pues yo digo que es una responsabilidad tener animales, porque no nomás por tener animales, si hay una campaña, hay que darnos el tiempo para vacunarlos.
6: En este caso nos dicen que tienen unos perros bravos, no los pueden traer, ¿no? Entonces trajeron su hielera para que lleven la vacuna.
5: Traje uno primero, el más dócil, pero los otros sí no los puedo traer porque eso hacen su...
3: Es importante cuidar a nuestras mascotas, llevarlos a revisiones con el veterinario y que reciban sus vacunas. Jesús Tirado en la Lente, les ha informado Hugo Sandoval Alcaraz para RTG Noticias.
0: Si se toma la decisión de tener una mascota es porque se está asumiendo la responsabilidad de cuidarlo, de protegerlo, de darle lo necesario. Así que es bien importante. Hoy en día también hay que recordar que está, esta línea abierta en la que es la Dirección de Ecología o a través de las redes sociales, de hacer sus denuncias si usted se da cuenta de que alguien está maltratando algún animal. Estos seres vivos merecen también respeto y cuidado, así que bueno, por eso es importante el que se tenga responsabilidad al momento de asumir justamente el tener una mascota en casa. No son un juguete, no son una distracción, son una responsabilidad, son seres vivos, son seres que sienten y hay que cuidarlos y protegerlos, además de amarlos. Vámonos a más información. Ahora hablaremos del Hospital ACU. Usted recordará que le presentamos esta denuncia que se había realizado la clausura de este establecimiento. Bueno, pues ya se encuentra brindando servicio y está funcionando con normalidad.
7: Este fin de semana el Hospital ACU de Acapulco recibió una sanción de suspensión por parte de la COFEPRIS y la Secretaría de Marina. Pues después de esta suspensión de actividades, no pasaron más de 24 horas, no más de 24 horas, y ya el nosocomio estaba funcionando al 100%. Y también se puede observar que ya no existe ninguno de estos sellos que pusieron las autoridades el día que vinieron a hacer la revisión. En base a la Ley General de Salud, si un establecimiento o centro de salud privado en México ignora o evade una medida cautelar de suspensión de actividades impuesta por las autoridades federales antes mencionadas, está incurriendo en graves consecuencias de carácter penal, administrativo y judicial. El quebrantamiento de los sellos puede derivar en detenciones para los propietarios, directivos o representantes legales del establecimiento. Si este continúa operando y manejando insumos médicos irregulares, los responsables podrían también enfrentar investigaciones de carácter penal por poner en riesgo la salud pública y, en caso de ignorar una suspensión temporal o parcial, la COFEPRIS puede elevar la sanción a una clausura definitiva e irrevocable del hospital o clínica en cuestión. Hasta el momento, la administración del nosocomio no ha dado su postura sobre estos hechos y sigue operando como si no hubiera recibido ningún tipo de observación. Jesús Tira de Imágenes, RTG Noticias, Maui Ortiz.
0: Gracias a Maui por la información. Ahora es momento de ir con Manuel Nava para que nos dé sus mejores tips en materia financiera, pues la cuestión de pesos siempre serán importantes.
8: ¿Cómo les va? ¿Cómo están ustedes? La seguridad siempre es una cuestión de peso. Con la inteligencia artificial es posible clonar voces y crear falsos documentos, incluso videos de familiares, amigos cercanos que tienen el potencial de afectar la salud mental y financiera de cualquier persona. La palabra seguridad puede ayudar a no caer. La inteligencia artificial puede ser utilizada con fines perversos. Ante este escenario, se requiere tomar medidas preventivas para no caer en trampas de la ciberdelincuencia. Una de ellas es crear una palabra de seguridad que conozcan solo ustedes y el grupo de confianza, como la familia, los amigos más cercanos o compañeros de trabajo. México está en transición hacia un sistema de identidad digital que incluye datos muy sensibles como son las huellas dactilares, el iris, la fotografía y la firma electrónica. Esta transformación tiene por objetivo combatir el robo de identidad, algo necesario si se considera que los fraudes relacionados con este tema aumentaron en un 84% en el país durante el 2025. La seguridad siempre es una cuestión de peso. Por el favor de su atención, muchas gracias.
0: Gracias a Manuel Nava por estas importantes recomendaciones y gracias también a Nacho, que está conectado, por cierto, también, y nos dejó por ahí su comentario en Facebook. Saludos, gracias a los que han estado pendientes a través de las redes sociales y, por supuesto, a través de radio, escuchando toda la información que se ha generado aquí en el estado. Es un placer haberle llevado las noticias en esta tarde. Soy Adriana García, nos vemos el día de mañana. Buena tarde.

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3: Claro que sí, mi gente hermosa. Con estos temas mandamos saludos para los amigos, los reyes de la cumbia. Y esto es Saborcito 01, unas cumbiecitas para bailar. Y esto dice: suéltala, maestro.

0: Escuchando radio y televisión de Guerrero. Está en el Hogar del Sol Radio. Este espacio muy bonito que habla acerca de la actividad más bonita que hay y, por supuesto, una de las actividades económicas también más importantes de Guerrero, el Hogar del Sol. Bienvenido a su espacio informativo, pero también dinámico, en donde hablamos acerca de temas que involucran el turismo, pero hay que recordar y destacar que hoy en día el turismo en Guerrero se está reinventando. Está mostrando todo lo bueno, lo que usted ya conoce como playa, los hoteles, restaurantes, actividades típicas, pero también nuevos eventos de talla mundial, nuevos comercios, nuevos hoteles y nuevas experiencias. Además de todo esto, nuevos destinos turísticos. Hay que destacar también que ya se registran 5 en total hasta estos momentos en Guerrero, el Hogar del Sol. Le saluda con mucho gusto Salvador Vázquez, su servidor, esperando que esté teniendo un bonito e increíble, por supuesto, ombliguito de semana. En este miércoles vamos a platicar de temas muy interesantes y, por supuesto, se involucra todo el tema deportivo. Durante la semana pasada vivimos grandes emociones con el tema del evento Hyrox Acapulco 2026, esta competencia que básicamente es un evento lleno de circuitos y también carrera que involucra en total 8 kilómetros de carrera y al mismo tiempo 8 circuitos diferentes, en donde se involucra la actividad de correr, por supuesto, algunas máquinas como tipo de gimnasio y también el estilo del CrossFit y mucho más. Recibimos con este evento desde el viernes 4 al domingo 6 de septiembre a más de 13.500 atletas. Y estos atletas, a su vez, también estuvieron acompañados, por lo que una derrama económica se registró superior a los 200 millones de pesos en Acapulco. Y también se registraron más de 22.400 cuartos noche reservados, con una ocupación hotelera superior al 60%. Más de 30.000 personas estuvieron al mismo tiempo en el mismo lugar durante estos 3 días de competencia del Hyrox Acapulco. Es por ello que estamos destacando este gran evento y muchos más que hay en el Hogar del Sol. Y es que precisamente vamos a iniciar con este tipo de temas y le vamos a compartir un poquito de ambiente sobre cómo se vivió el tercer y último día del Hyrox Acapulco 2026.
1: Amigas y amigos, les saludamos con mucho gusto desde la sede oficial de Hyrox Acapulco 2026, ya en el último día. En este tercer día de actividades vemos justo a mis espaldas a todos los competidores, hombres, mujeres, en grupos, en donde se está viviendo una adrenalina, una gran emoción, en un ambiente único en este bello puerto del Hogar del Sol. A nombre del gobierno del estado, encabezado por la maestra Evelyn Salgado Pineda, agradecemos a todas y todos los atletas, así como sus acompañantes, amigos, familiares y conocidos, por venir y disfrutar de esta gran fiesta deportiva y, a su vez, de nuestro bello puerto. Seguiremos recibiéndolos con los brazos abiertos aquí en el Hogar del Sol.
2: Secretaría de Turismo del Estado de Guerrero.
0: Y bueno, si usted pudo observar las redes sociales, que ya hoy en día, recordemos que es muy fácil, teniendo un teléfono celular, entrar al Facebook, al Instagram o a las redes sociales, usted pudo ver algunas notas de medios de comunicación, pero también propios de la Secretaría de Turismo del Estado de Guerrero, en donde se destacó el buen ambiente y, de verdad, déjeme decirle que lo lleno en materia positiva y turística, lo lleno del recinto que fue en la zona Diamante de Acapulco que se desarrolló dicho evento. Por lo tanto, además de recibir en un gran ambiente deportivo en este recinto a todos los atletas y sus acompañantes, también los recibimos con los brazos abiertos para poderles ofrecer un pescadito a la talla, algunos mariscos, las ricas playas de Acapulco con el clima inigualable que tienen, además también la calidad y calidez que nos caracteriza como acapulqueños y también como guerrerenses. Por lo que agradecemos, por supuesto, a todo el equipo organizador de Hyrox México, Hyrox Internacional, y también en coordinación, que se llevó todo a cabo esto gracias al apoyo y seguimiento del gobierno del estado de Guerrero es que todo esto se hizo posible de una manera muy positiva. Además, también es importante agradecer a los atletas que confiaron en Acapulco, en el recinto y en sí también en Hyrox México para poder participar en la edición Acapulco 2026. Y déjeme decirle que además de atletas nacionales, recibimos a una gran cantidad de atletas internacionales. Vamos a escuchar a un equipo de bellas mujeres colombianas participantes. Aquí estaban en Acapulco.
3: Hola, hola, yo soy Sara Cifuentes y ella es
4: Camila Cartagena.
3: Venimos desde Colombia, estamos compitiendo en el Hyrox Acapulco. Fue increíble la experiencia, mucho calor, pero logramos hacer PR, que es lo importante. ¿Cómo te sentiste tú?
4: No, primero felices de visitar un lugar nuevo porque eso es lo que trae Hyrox para nosotros, conocer otros países, otras ciudades, y de verdad que eso es lo lindo de esto, que tenemos una excusa para ir a competir e ir a conocer. Gracias a ustedes por abrirnos las puertas, este lugar es increíble. Aparte que tenemos un hotel al lado que nos permite simplemente pasar al venue. Para mí, espectacular, el calor fuerte, pero fuiste una buena pareja, sí, hijo.
3: Y tú también fuiste la mejor. Y aparte otra cosa, la barra o la porra de México nunca defrauda. Así que anímense a venir a México, que es lo máximo. Aquí los esperamos porque probablemente haremos muchas más carreras en México.
4: Gracias, chao.
2: Secretaría de Turismo del Estado de Guerrero.
0: Pues ahí lo tiene. Esto es solo una probadita de lo mucho que disfrutaron nuestras atletas colombianas originarias de allá y que llegaron al puerto de Acapulco, quienes además disfrutaron de lo que ya le platicaba, porque mire, además de todo esto, la unión entre el deporte y el turismo es posible y se lleva a cabo en Guerrero desde hace ya muchos años. Ahora, en esta administración estatal es que se da un impulso mucho mayor y de talla mundial para los eventos deportivos, por lo que Acapulco, Ixtapas y Guatanejo, Taxco, La Unión y todos los destinos turísticamente consolidados ya son referentes turísticos. Y no se hable de otro tipo de disciplinas, porque no solamente en el tema de gimnasios o crossfit o carreras, también se llevan a cabo competencias para los surfers, por supuesto, en nuestras costas tan bonitas y tan inigualables. Por lo que Acapulco, Guerrero y los destinos turísticos de nuestro bello estado se consolidan como un gran referente del turismo deportivo. Con esta información ha llegado el momento de irnos a nuestra primera pausa comercial, pero no se vaya, porque regresando le tengo todos los detalles sobre un show que fue de presentación de destinos por parte de Guerrero en la Ciudad de México. Un mercado importante para Guerrero, que es México, y por supuesto en esta gran ciudad capital es que se llevaron la mayor parte de sus destinos. Le tendré todos los detalles al regresar al Hogar del Sol Radio.
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0: Gracias por continuar con nosotros. Está usted en su programa, en el programa de todos en materia turística, El Hogar del Sol Radio, solo por el 97.7 de FM Radio y Televisión de Guerrero. Vamos a continuar hablando de temas muy bonitos y muy importantes, porque como le platicaba, hace unos instantes se llevó a cabo un roadshow, así oficialmente llamado, que es un evento para llevar a cabo presentaciones de destino, principalmente en el sector turístico, hablando en esta materia, que se llevan a mercados estratégicos. Por supuesto, sabemos muy bien que uno de los mercados más importantes y más estratégicos en el tema turístico para Guerrero es la Ciudad de México. También podemos destacar Puebla, Guadalajara, el Estado de México y no olvidar a Morelos. Pero en este caso se llevó a cabo un roadshow que involucra el tema de los destinos consolidados, los nuevos destinos también que fueron presentes y fueron llevados a la Ciudad de México, en donde se destacan muchos temas importantes, porque mire, los destinos que fueron, por supuesto, en coordinación con las autoridades municipales, encabezando este evento, el gobierno del estado de Guerrero a través de la Secretaría de Turismo Estatal, se llevó a cabo la participación de Taxco, Iguala, Chilpancingo, La Unión, Copala y Markelia. Esto con la finalidad de dar a conocer dichos nuevos destinos turísticamente consolidados, en donde se han agregado también, por ejemplo, Iguala y de la misma manera Chilpancingo. Esto porque sabemos todo lo que tienen ambos destinos. Iguala es la cuna de la bandera nacional. Chilpancingo es el corazón de Guerrero, así llamado también, la capital del estado, en donde ambos destinos conservan gran historia, cultura, gastronomía y bellos espacios de esparcimiento para toda la población, para las familias, los amigos, las parejas, que pueden ofrecer mucho a los visitantes nacionales e internacionales. En este caso, se hizo la invitación a más de 250 agentes de viajes, tour operadores y profesionales de la industria turística de la Ciudad de México, en donde, como ya le comentaba también, en representación del gobierno del estado a cargo de la maestra Evelyn Salgado, la Secretaría de Turismo de Guerrero encabezó este encuentro para fortalecer la promoción de los destinos ya mencionados, en donde también se compartió toda la riqueza turística a dichos representantes del sector en la ciudad capital. Vamos a escuchar un poco de lo que dijo en su discurso de bienvenida el secretario de Turismo Estatal, Simón Quiñones.
8: Quiero comenzar compartiéndoles un saludo muy afectuoso de nuestra gobernadora del estado, la maestra Evelyn Salgado Pineda, quien ha asumido al turismo como una de las grandes prioridades de su gobierno y nos ha pedido trabajar en dos direcciones muy claras: seguir fortaleciendo nuestros grandes destinos y al mismo tiempo abrir nuevas oportunidades para regiones y municipios con vocación turística de Guerrero. Nuestra oferta ha crecido, nuestros visitantes buscan experiencias diferentes y nosotros entendimos también que los beneficios del turismo pueden y deben llegar a más lugares. Queremos trabajar de la mano con ustedes, con nuestros prestadores de servicios turísticos y con los municipios para comercializar nuestros destinos, fortalecer circuitos y construir paquetes de acuerdo con el perfil y los intereses de sus clientes. Conózcanos, recorran nuestros destinos, hablen con nuestros prestadores de servicios, identifiquen las experiencias que mejor respondan a su mercado y construyamos juntos nuevas opciones de viajar. Porque en Guerrero, el hogar del sol, siempre habrá un nuevo lugar para conocer, una nueva historia para contar y, por supuesto, nuevos destinos y nuevas experiencias. Muchísimas gracias. Sean todas y todos bienvenidos.
7: Secretaría de Turismo del Estado de Guerrero.

0: durante muchos años han destacado y continúan destacando, sí. Sin embargo, también se han registrado nuevos comercios turísticos en todo Guerrero, no solo Acapulco, también en los destinos que ya están consolidados en materia turística, por lo que así también actualizamos a los representantes del sector, turoperadores, guías de turistas, entre muchos más, para poder diversificar la oferta y poder así, a través de ellos, invitar a los visitantes y poder decirle a México y al mundo: tenemos muchas cosas nuevas, nuevas experiencias, nuevos atractivos, vengan a conocerlos. En el caso de quienes se dedican a ese tipo de actividades, les ofrecemos diversos paquetes y con esto se genera un beneficio para quienes se dedican al sector, pero también para los destinos que se están promocionando y con esto para las familias que se dedican a una gran labor como lo es el turismo. Pero además de todo esto, se llevó a cabo por parte de la Secretaría de Turismo de Guerrero una gira en donde, además de esta actividad para presentar los destinos, se llevó a cabo una reunión en donde Guerrero estuvo presente. Y le estoy hablando de la Asamblea Ordinaria de la Unión de Secretarias y Secretarios de Turismo de México número 71. En este encuentro, el secretario de Turismo de Guerrero, Simón Quiñones, en su calidad como vicepresidente de dicha asociación en la Ciudad de México, que fue donde se llevó a cabo esta asamblea, se llevó a cabo un encuentro de alto nivel con la secretaria de Turismo del Gobierno de México, Josefina Rodríguez Zamora, y el presidente de ACETUR, Roberto Monroy, junto con las titulares de turismo de las entidades del país. Pero además se recibió con mucho gusto a la titular, por supuesto, de la Secretaría General de ONU Turismo, en donde se destacó la bienvenida. Y por supuesto, esta secretaria general de ONU Turismo es Shaika Ainowais, junto a los representantes del sector, en donde Guerrero participó con una solicitud muy importante. Dicha solicitud se generó para avanzar en un esquema de colaboración y acompañamiento que permita incorporar de código y de manera progresiva los protocolos alineados con los principios de un código que es internacional y se trata de la protección de los turistas, la cual ya ha sido implementada y es utilizada por ONU Turismo, en donde se elevan los estándares de calidad, atención y asistencia que se brindan a quienes visitan todos los destinos de Guerrero. Esta iniciativa, por supuesto, busca colocar a Guerrero a la vanguardia en la adopción de mejores prácticas internacionales para fortalecer la seguridad y también la atención general a todos nuestros turistas. Y por supuesto, también hay más actividades en donde, mire, la primera que fue el roadshow, esta presentación de destinos, algo muy positivo, pero también esta solicitud en la Asamblea de Secretarias y Secretarios de Turismo de México involucra el avance progresivo de manera en cuidado a nuestros turistas, así como su atención general. También se llevó a cabo una reunión por parte del secretario de Turismo del Estado de Guerrero, el maestro Simón Quiñones, con el Consejo Mundial de Boxeo, en donde estuvieron presentes, por supuesto, los representantes, y también se unirá al tema que ya muchos sabemos acerca de la 64 Convención Anual del Consejo Mundial de Boxeo, que se llevará a cabo del 8 al 13 de noviembre del presente año en el puerto de Acapulco. El secretario Quiñones Orozco sostuvo una reunión de trabajo con el presidente del Consejo Mundial del Boxeo, Mauricio Sulaimán, quien destacó la coordinación que se tiene por parte del gobierno del estado, en donde destacaron que este gran encuentro internacional dará mucho de qué hablar en materia positiva y turística. Vamos a escuchar un poco de lo que dijeron.
1: Hola, ¿qué tal, amigas y amigos? Me encuentro con Mauricio Sulaimán, presidente del Consejo Mundial de Boxeo, quien tiene extraordinarias noticias para Acapulco, el hogar del sol.
2: Como presidente del Consejo Mundial de Boxeo, quiero agradecer de manera muy especial a nuestra gobernadora Evelyn Salgado, al oficial mayor Ricardo Salinas, quienes se han entregado con mucha pasión para traer la convención anual del Consejo Mundial de Boxeo aquí a Acapulco, el destino más hermoso que tiene nuestro país. Estamos muy emocionados, miles de personas vendrán de todo el mundo y tenemos muchas sorpresas que vamos a estar dando a conocer poco a poco, pero sobre todo prepárense porque va a haber muy buen box ahí en Acapulco.
1: Ya estamos con los guantes bien puestos para la convención anual del Consejo Mundial del Boxeo del 8 al 13 de noviembre en Acapulco, el

0: Hogar del Sol. Los esperamos. Sigan detalles en las redes sociales. Les vamos a tener la agenda y varias sorpresas.
1: Acapulco es tierra de campeones y ahora empieza la nueva era de nuestro México. Todo en Acapulco, el Hogar del Sol. Que Dios los bendiga y nos vemos por allá con mucho éxito y muchas ganas.
0: Ahí nos vemos.
2: Secretaría de Turismo del Estado de Guerrero.
3: Pues ahí lo tiene con esta canción, por supuesto, que nos motiva incluso a entrenar un poco de boxeo. Yo no soy el mejor, pero bueno, ya tocará prepararme, ¿no, Miguel? Hay que participar porque, bueno, Acapulco es tierra de campeones. Ya lo escuchaba por este dirigente del Consejo Mundial del Boxeo, Mauricio Sulaimán, en donde estarán presentes grandes estrellas, grandes encuentros y mucho más acerca del mundo del boxeo en el puerto de Acapulco, por supuesto. Y hablando de grandes eventos, también no puedo dejar pasar la oportunidad para compartirle que en noviembre de este 2026 se estará desarrollando una edición completamente nueva, con más sorpresas, con más atletas de talla internacional, y se trata de este gran deporte que nació precisamente en Acapulco, el Major Premier Padel 2026, en donde se estará tirando la casa por la ventana en cuanto a sorpresas para los asistentes, también para los atletas, pero en estos encuentros quedarán mucho de qué hablar porque se viene muchísima acción en materia deportiva. Vamos a escuchar un poco acerca de este evento.
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3: Y nosotros estamos listos, ya estamos esperando únicamente a que llegue la fecha en noviembre 2026, pero ¿usted está listo también? Esperemos que sí, porque se viene una gran emoción con el Major Premier Padel 2026 en Acapulco. Con esta información estamos de regreso en tan solo unos momentos, no se vaya, porque esto es El Hogar del Sol Radio.
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9: Silvestre. Silvestre Tiburcio Noyola Rodríguez, mejor conocido como Don Bucho Noyola, es un músico afromexicano de la Costa Chica de Guerrero, nacido en el pueblo de San Nicolás el 1 de enero de 1949, quien desde niño recibió la herencia cultural de la danza y música de Artesa. Comenzó a tocar la guitarra y cantar corridos a la edad de 14 años. De 1971 a 1981, fue vocalista del grupo musical Los Inquietos del Trópico, quienes grabaron el éxito Remordimientos, que obtuvo un disco de plata. En 1984, se unió al grupo Los Cimarrones, en donde grabó el disco Traigo una flor hermosa, inmortal, con el apoyo del Instituto Nacional de Antropología e Historia. Posteriormente, grabó con Los Cimarrones los discos Corrido de Prisco Sánchez, Corrido de los Tres Valientes, Corrido de Atislao Justo, Corrido de Ignacio Remedios, Corrido de Tomás Marín, Corrido de Porfirio Pastrana y Sones de Artesa. Tiburcio Noyola ha promovido y difundido el son de Artesa, el cual se remonta a la época del virreinato de la Nueva España, y cuya tradición se ha ido perdiendo hasta el punto de casi desaparecer. El son de Artesa surgió durante la época del virreinato a través del sincretismo cultural de europeos, africanos e indígenas americanos. Fundó y dirigió el grupo Son de Artesa, integrado por 12 músicos y bailarines, niños, jóvenes y adultos, quienes son estudiantes, campesinos y amas de casa. Los instrumentos que utilizan son tanto de origen europeo como de origen africano. Por otra parte, ha recopilado y escrito corridos guerrerenses que narran historias antiguas con semejantes al corrido norteño, aunque con ciertas diferencias. La historia narra pleitos entre familias, guerras contra el gobierno por las tierras, guerra entre terratenientes con el gobierno o de campesinos contra terratenientes. Ha realizado alrededor de 80 grabaciones de estos corridos. Bucho Noyola, como también se le conoce, ha recorrido desde 1982 diversos estados del país interpretando el son de Artesa, corridos y también chilenas. Ha participado en festivales afromestizos que se han llevado a cabo en Guerrero, Oaxaca, Quintana Roo, Veracruz y en la Ciudad de México. En el año 2001, la Secretaría de Educación Pública le otorga el Premio Nacional de Ciencias y Artes en el área de Artes y Tradiciones Populares, un motivo más para considerar a Don Bucho Noyola un destacado personaje de mi tierra. En la voz, Kimberly Carmona, RTG Ometepec.
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10: 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Y muy emocionada porque mi entrenador me puso el tiempo que tenía que hacer y fue exactamente el tiempo que hice.
3: Wow.
10: Entonces, y gracias a él por sus entrenamientos tan fuertes y tan dedicado que es él para como maestro. Y muy orgullosa yo, muy orgullosa que a esta edad uno se da cuenta que no hay límites, que claro, simplemente es el querer hacer las cosas. Y aquí estoy yo, muy emocionada y increíble que me esté pasando esto en esta época de mi vida. Y muy agradecida por la invitación.
3: No, al contrario, gracias a ustedes. Julio, ¿a ti cómo te fue en el Jairox, el tercer lugar? Y, por supuesto, en una categoría que sabemos no es nada fácil, ¿qué tal estuvo?
11: Antes de poder hablar de mí, quisiera complementar ahí la información de la señora Lulú. No lo mencionó, pero se ganó un pase al Mundial de Jairox, que se realiza el próximo año, en el mes de junio, en Hong Kong, China. Entonces, para cerrar esa parte y por ahí si alguien, algún patrocinador que escuche esto se quiere sumar, porque por ahí se les va a ganar a lo mejor Puma, que patrocina a gente
3: claro que sí,
11: de edad y que destaca en el deporte. Retomando tu pregunta, sí fue una carrera bastante dura, como lo son todos los Jairox. Personalmente es mi tercera carrera. La primera fue en 2024, Ciudad de México. La segunda el año pasado aquí en Acapulco. Y pues mi tercera fue el fin de semana pasado, donde pues le luchamos y se logró obtener el tercer lugar de mi categoría. Por ahí nos quedamos a 33 segundos del segundo lugar.
3: Ok, sí. Y es que se trata de fracciones de segundos, sí. Yo creo, en donde un atleta y otro va superándose, viendo el circuito, pero también de una u otra manera sientes la presión del tiempo, porque es algo que se tiene que completar.
11: Ah, así es. Lo padre del formato de Aerox es que lo que hacemos aquí en Acapulco es lo mismo que se hace en China, en Europa, en Estados Unidos.
3: No hay cambios.
11: No hay cambios. Entonces, es perfectamente medible que se pueda hacer un ranking y ya tú ves qué tal les hace en comparación a los atletas del mundo entero que practican ese deporte.
3: En el tema de la preparación, ¿qué hay que hacer? Por ejemplo, si yo me quiero animar para el año que viene, a lo mejor no me quedo ni al cuarto de los circuitos, ni a un kilómetro, pero ¿qué podemos hacer? ¿Cómo te preparaste tú?
11: Como te mencionaba, el proceso ha sido de 3 años enfocado en Aerox. Siempre había buscado estar en el top 10. ¿Qué hay que hacer? Es tener una buena fase, una buena base de fuerza y una buena fase cardiovascular. Pero que estas dos fases convivan entre sí, porque te requiere de que seas capaz de ejecutar fuerza con las pulsaciones arriba. Okay. Y que también seas capaz de, después de realizar un esfuerzo, seas capaz de correr a un ritmo considerablemente alto para poder estar en ese top.
3: Ok. Lulú, ¿y tú qué tal? ¿Cómo también obtuviste? Platícanos un poquito de tu preparación y también aprovechando el micrófono, como ya lo comentaba Julio, te queremos felicitar, por supuesto, a nombre de todo nuestro equipo de este programa, por ese pase directo, por obtener el primer lugar. Y estamos viendo quienes nos llegó a compartir algunas fotos que aprovechaste también la participación de la campeona Lauren Wicks.
11: Sí.
3: ¡Hombre! También te llevaste la foto, increíble. ¿Cómo te preparaste tú y cómo te fue en todo este proceso? Porque sabemos que es de tiempo atrás, no solo el día exacto de la competencia.
10: Sí, mira, yo entreno en el Parque de la Reina a las 7 de la mañana aquí con Julio. Entonces todos los días tenemos un entrenamiento muy fuerte, es funcional.
3: Okay.
10: El peso del cuerpo y también ahora ya utilizamos pesas.
3: Sí.
10: Y el domingo hacemos nuestro entrenamiento más fuerte, que es el correr. Entonces ahí combinamos los dos ejercicios y ya con eso nosotros somos ya atletas híbridos, que es lo que se necesita para competir en el Aerox. Y entonces cualquiera, o sea, ahorita tuve nada más una competidora de mi edad. Desafortunadamente en mi edad aquí en el país no hay mucho competencia, pero a nivel internacional es bastante.
3: Sí, claro.
10: He estado viendo a la campeona, que es española de mi categoría. Ya estoy viendo todo lo que tengo que hacer.
3: Los retos, claro.
10: Sí, entonces todo lo que me va a preparar mi entrenador. Y estoy muy emocionada y confío en mí. Ahora sí, ya en modo competencia, yo sé ya lo que tengo que hacer.
3: ¿La alimentación también es un factor importante?
11: Tantito regresándome, disculpa que me salga de
3: claro,
11: la pregunta.
3: Claro.
11: Se me pasó mencionar que precisamente a esa competencia vino una campeona de talla mundial. Para que tengan un contexto, trasladando esto al fútbol, ella sería como la Messi o la Cristiano Ronaldo,
3: sí, claro,
11: en su prime. Ella acaba de participar en el mundial que se realizó en Estocolmo, donde resultó campeona. Y de hecho fue una sorpresa que viniera aquí a Acapulco a participar.
3: Sí.
11: Para que te des una idea, le sacó más de 10 minutos al segundo lugar. Entonces está en otro nivel la muchacha.
3: Algo élite, vaya.
11: Élite, sí, es una categoría élite.
3: Ok.
11: Exactamente. Retomando tu pregunta, la alimentación, digamos que para destacar son 3 pilares fundamentales. Hay que entrenar. Hay que dormir bien y tercero, la alimentación. Si alguna de esas falla, pues difícil que uno pueda destacar y llegar a los niveles que, por ejemplo, maneja Lauren Wicks.
3: Claro, por supuesto, sí. Todo tiene que ver, alimentación, descanso, preparación, incluso la mente, yo creo también es un factor muy importante.
11: Sí, las primeras veces que te toca participar en un circuito así es pelear más que nada contra la mente, porque prácticamente en cada parte de la carrera la mente te dice que ya estuvo, que tienes que parar y hay que luchar contra eso. ya cuando te acostumbras a trabajar bajo fatiga, que eso se entrena, pues ya es como si fuera un entrenamiento más.
3: Claro. Sí. Chicos, y ahora también en un tema importante, estábamos platicando y se lo quiero compartir a nuestro público antes de iniciar con esta entrevista en vivo, que hay un factor importante y es también el tema económico. Sinceramente, en lo personal, pues bueno, yo no soy ningún atleta, ni siquiera básico, podemos decirle así, pero pues por ahí investigamos un poquito y sabemos muy bien que este tipo de competencias, incluso sean en Acapulco o en otro estado de México, no son nada baratas. Ahora, como el caso de Lulú, por ejemplo, que se va a ir a representar orgullosamente a México al otro lado del mundo para el siguiente año, compitiendo orgullosamente por nuestro estado y puerto, además de nuestro país, ¿de qué manera podríamos apoyarles o de qué manera? Porque sabemos muy bien que platicando ahorita antes de la entrevista, pues no hay algún representante, alguna empresa que pueda ser patrocinadora y que, por supuesto, invitamos a quienes sean gustosos en el tema deportivo o el tema también incluso de la alimentación o de la ropa fitness. ¿De qué manera podríamos apoyar a dos grandes atletas como ustedes?
11: Estaría bien que no se ve que apoyen mucho al deportista, ¿va? Pero en ese caso que ya, más que nada Lulú, que ya se ganó su pase al mundial y ya desembolsó de sus propios recursos, porque ya claro, le dan 48 horas para pagar el pase.
3: Ah, sí, ok, o sea,
11: si no se pierde.
3: En esta competencia o edición tenía que pagar algo.
10: Sí, me llegó el correo ahorita y me dan 48 horas para aceptar.
3: Ok, y esto ya viene con un cargo.
10: Con un cargo, manera. Sí, y yo pues ya ves, yo no voy a desaprovechar y rápidamente que no, pago, claro, y que me inscribo. Ya me preocuparé después ya por ver los recursos para el viaje, es en junio del próximo año, y esperemos que todo va a salir bien, ya se dio lo primero y todo lo demás viene.
3: Exacto.
11: Bien. Hacemos el llamado por ahí a las autoridades competentes. Si alguien se quiere sumar, el apoyo será bien recibido. Por parte de nuestro grupo que se llama Legión Pacer, decía Lulu que entrenamos ahí en el Parque de la Reina a las 7 de la mañana.
3: Okay.
11: Pues vamos a organizar por ahí una carrera con causa y lo recaudado pues se va a destinar a los viáticos de aquí de la compañera.
3: Y los podemos encontrar en redes, también números de contacto por si hay personas o fundaciones o incluso algún patrocinador privado que quiera ser gustoso de apoyar en el viaje para Lulú. Por supuesto, ¿de qué manera se pueden poner en contacto con ustedes?
11: Primero que nada sería con el teléfono personal aquí de la señora Lulú. ¿Cuál es, Lulú?
10: Con gusto es 744-160-3564.
11: Y también pueden hacerlo por medio de nuestra página que se llama, justo la acabamos de crear, por ahí si no ven contenido no piensen que es fake, es real, pero se acaba de crear, se llama Legión Pacer y próximamente estaremos subiendo por ahí contenido y verán las imágenes de lo que fue el pasado Aerox también.
3: Ah, muy bien, Legión Pacer.
11: Legión Pacer.
3: Perfecto. Sí. Entonces ahí yo creo que nada más se está juntando la banda para posar y tener la foto
11: así
3: oficial.
11: Es.
3: Entonces que no piensen que es que ya es una página olvidada, no. Más bien que es una página que está en desarrollo y ya está plasmándose.
11: Así
3: es. Perfecto. Pues esperemos y hacemos la invitación también por nuestra parte a todas las personas que gusten apoyar, a patrocinadores, a empresas también de Guerrero, de Acapulco o de México, ¿por qué no? Por supuesto, para apoyar a Julio y también a la señora Lulú, porque también hay que reconocer el gran talento que tenemos en Guerrero. Y hablando de talentos, chicos, no puedo dejar pasar esta pregunta. ¿Qué le dirían a las personas de su edad, a las personas también jóvenes o a quienes se interesan por alguna disciplina en particular como Hyrox, como el box, natación, lo que sea, pero que estén dudosos, pero al mismo tiempo interesados de aplicar para algo así?
11: Bueno, de mi parte sería, si no practican ningún deporte, el deporte es, más allá de los beneficios que te brinda a tu salud, te forja carácter, porque si tú eres una persona que entrenas de manera natural, verás que no es fácil obtener cambios. Entonces tú agarras un día, entrenas una semana, te ves al espejo y probablemente no veas cambios.
3: Como en el gimnasio,
11: como
3: ¿verdad?
11: En el gimnasio, sí. Entrenas un mes y no ves cambios. Pero si tú te mantienes disciplinado, eso te enseña a que los resultados no llegan de la noche a la mañana. Sí. Entonces, la constancia, la disciplina, es un pilar fundamental para lograr tus objetivos, no solamente deportivos, personales, económicos, y aplica para todo. En cuanto a la edad de la señora Lulú, ella es una inspiración para todos nosotros. Yo le he dicho, eres inspiración porque a tu edad tienes un rendimiento, tienes una actitud que es difícil encontrar en personas hasta jóvenes.
3: Sí.
11: Si ustedes la vieran cómo es ella, la vibra que tiene, termina de entrenar y parece que no entrenara, se pone a bailar, trae una energía impresionante. Sí.
3: No, pues ya queremos un poquito de esa energía. Yo creo que allá les vamos a caer en el Parque de la Reina, porque sobre todo, lo acabas de decir muy bien, Julio, involucra muchas cosas. Sí, beneficia mucho a la salud, sí. La parte física también, uno sí. Se siente bien de verse bien, pero de igual manera el carácter, el valor, incluso las amistades, sí. El apoyo que se dan entre grupos, eso es algo muy bonito. Lulú, ¿tú algún consejo o comentario acerca de alguien que se quiera interesar en estas actividades deportivas?
10: Sí, es muy importante hacer deporte, uno, porque ya después de cierta edad, como ya le llaman a la tercera edad, ¿no? Ya hay que hacer deporte para ser independiente, ¿sí? Para no ser una carga para la familia, para tratar de tener una vejez digna, donde puedas tú hacer tus cosas y no ser simplemente una carga, ¿sí? Para nadie. El mayor tiempo que se pueda ser independiente, ser útil, sentirte útil, que la gente vea que todavía a ti te interesa la vida, te interesa vivir, te interesa participar.
3: Claro.
10: Y que no hay una edad, hay personas que acaban de empezar a los 60 años a hacer deporte, no hay, todo es empezar, no hay un límite, no hay una fecha. Yo ya tengo más de 20 años corriendo, ¿sí? Y creo que eso me ha ayudado muchísimo. Para estar ahorita aquí y estoy muy emocionada y quisiera que muchísimas personas de mi edad estuvieran así conmigo igual y que no se sientan grandes. Yo me siento como una chamaca de 20 y es lo único que pienso. Yo no pienso en la edad, yo pienso cómo me siento y me siento muy bien y estoy muy muy muy feliz de haber conseguido este pase. Es increíble, es un sueño. Todavía apenas lo estoy digiriendo, me acaban de avisar. Sí. Pero rápidamente ya me pagué, ya me inscribí.
3: Para la siguiente competencia.
10: Ahora sí que a preparar muchísimo para desempeñar el mejor papel que se pueda y traer un buen lugar para mi país.
3: Claro que sí, así será, Lulú. Chicos, Julio, Lulú, les agradecemos mucho por este espacio, por el valor de su tiempo y sobre todo por compartirnos estas bonitas experiencias de lo que fue Hyrox Acapulco en 2026. Pero no solo eso, también sus experiencias como atletas, cómo se preparan y por supuesto recordar a nuestra audiencia, a nuestro público, que si hay alguien, alguna fundación, algún equipo o también alguna empresa que sea gustoso de apoyar, ya tienen el número de contacto de la señora Lulú y también la página oficial de este gran grupo de atletas que entrena en el Parque de la Reina para que lo sigan y al mismo tiempo se pongan en contacto por si quieren conocer más detalles acerca de sus actividades y también de esta representación de la señora Lulú al otro lado del mundo, que sabemos que le va a ir muy bien. Muchísimas gracias por su tiempo y esperemos que sigan construyendo muchas más generaciones y por supuesto que también a ustedes les vaya muy bien en este tema deportivo. Muchas gracias.
11: Gracias.
3: Y bueno, nosotros vamos a hacer una breve pausa comercial, pero no se vaya porque regresamos con más a El Hogar del Sol Radio.
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3: Y ya regresamos, ya estamos en la recta final de este programa, El Hogar del Sol Radio, en este miércoles 9 de septiembre, ombliguito de semana, disfrutando del bello clima del puerto de Acapulco, desde donde estamos emitiendo esta gran señal de radio y televisión de Guerrero, para toda la entidad, para todo México y, por qué no, para todo el mundo, para invitar a toda la población, a visitantes nacionales e internacionales, a que conozcan lo nuevo que hay en materia turística en el estado de Guerrero. Y hablando de todo esto, hay que recordar a La Unión, un destino turísticamente consolidado ya, nombrado así de manera formal, en donde este es nuestro destino de la semana.
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3: Como es nuestro destino de la semana, queremos compartirle que La Unión tiene esta riviera tan bonita que es Majagua, Troncones y La Saladita. Un espacio en cada playa que usted se quedará asombrado por lo bonito que hay que hacer en actividades. Si quiere tranquilidad, hay tranquilidad. Si quiere deportes acuáticos, habrá deportes acuáticos. Si quiere una exquisita gastronomía, también la hay. Y además de eso, bellos paisajes que nos regala la naturaleza en este destino. Vamos a escuchar un poco de lo mucho que tiene que ofrecer La Unión.

0: En la Costa Grande de Guerrero aguarda un destino como ningún otro. Un rincón maravilloso que combina refugios naturales, tradiciones vivas y olas perfectas para surfear. Ubicado a solo 40 kilómetros de Ixtapa, Zihuatanejo, La Unión es el lugar que aún resguarda el alma del Pacífico mexicano. Este paraíso costero traza una ruta a lo largo de tres playas, cada una con su propia esencia y atmósfera inigualable. Para quienes buscan conectar con la calma y su bienestar, Troncones es un refugio natural mágico, un oasis de arena dorada, palmeras susurrantes, gastronomía tradicional y un ambiente perfecto para relajarse, meditar o practicar yoga frente al mar. Majagua invita a una conexión profunda y con un ritmo a la naturaleza, sus manglares, cerros selváticos y esteros rebosados de aves migratorias ofrecen el escenario ideal para explorar, desde paseos en kayak, pesca tradicional o noches de contemplación bajo un cielo estrellado. La Saladita es reconocida internacionalmente por sus magníficas olas, ideales para surfistas de todos los niveles que llegan, para ser por un momento uno solo con el mar. La Unión no es solo un destino turístico, es una ruta de experiencias inigualables, una travesía entre paisajes, cultura y emociones que espera ser descubierta.
1: Y agradecemos a este bonito video, en el caso de que lo pueda ver en redes sociales, es por parte de Visit México, por supuesto en colaboración con unas bellas imágenes de Sectur Guerrero, en donde se menciona tan solo un poquito, déjeme destacarle, de lo mucho que podrá encontrar en La Unión. La Saladita, Troncones y Majagua te esperan con los brazos abiertos para vivir experiencias únicas. Está a menos de una hora de Ixtapa, Zihuatanejo, ubicado este destino en la región Costa Grande del Hogar del Sol de Guerrero, en donde, por supuesto, la tranquilidad se hace presente, la conexión con la naturaleza, una exquisita gastronomía y mucho más. Aproveche la oportunidad para conocer este gran destino porque, por supuesto, también se está dando mucho de qué hablar en materia positiva desde aquí de La Unión, para México y para todo el mundo. Ya estamos también ahí recibiendo con mucho gusto a turistas internacionales. Así es que nuestra recomendación y nuestro destino de la semana es visitar La Unión. Así es que con esta información agradecemos por el favor de su atención, por habernos acompañado en una emisión más de este maravilloso programa que es El Hogar del Sol Radio. Su servidor Salvador Vázquez le agradece y le desea éxito, muchas bendiciones, que termine su miércoles de la mejor manera, su semana también, que disfrute de sus días de descanso, mucho éxito y bendiciones. Esto es Radio y Televisión de Guerrero. Gracias por acompañarnos.
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9: Hola, ¿qué tal? Muy buenas tardes. Buenas tardes a todos. Ya estamos para seguir nuestra programación a mitad de semana y tenemos...